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2: Hola, soy ChatGPT, tu asistente virtual. Estoy aquí para ayudarte con lo que necesites. ¿En qué te puedo ayudar hoy?
3: ¿Alguna vez le has hecho una pregunta a tu celular y te ha contestado como si fuera una persona?
4: ¿O te ha aparecido un anuncio de algo que juras que solo pensaste pero nunca buscaste?
3: ¿Te ha corregido la ortografía un programa antes de que termines de escribir? Bienvenidos al mundo de la inteligencia artificial. Esa tecnología que parece sacada de película de ciencia ficción, pero que ya vive en tu bolsillo. Comenzó con una pregunta. En los años 50 del siglo pasado, el matemático británico Alan Turing se atrevió a plantear algo que a muchos les pareció una locura. ¿Pueden pensar las máquinas? Esa pregunta encendió la mecha de una disciplina científica cuyo objetivo es lograr que las computadoras imiten los procesos de nuestra mente. Aprender, razonar, decidir. Hoy esa tecnología ya está en todos lados. Hay sistemas capaces de jugar ajedrez y ganarle al mejor del mundo, de conducir un coche sin que nadie toque el volante,
4: de traducir idiomas en tiempo real
3: y hasta de detectar enfermedades en una radiografía. La inteligencia artificial trabaja con algo que se llama algoritmos, instrucciones matemáticas que procesan montañas de datos para encontrar patrones.
5: Otra IA autónoma, ¿eh? Interesante.
3: Como un detective digital que revisa millones de pistas en segundos. ¿Y cómo aprenden estas máquinas? Existe un modelo llamado aprendizaje profundo,
4: inspirado nada menos que nuestro cerebro.
3: Así como nuestras neuronas fortalecen conexiones cuando aprendemos algo nuevo, las redes neuronales artificiales refuerzan ciertos caminos cada vez que reciben información. Eso sí, nuestro cerebro tiene más de 80 mil millones de neuronas y la máquina más sofisticada aún está lejos de igualar esa complejidad.
5: Comprendido. También soy una IA, responsable de los controles de seguridad.
3: ChatGPT, Cloud, Gemini, ese asistente virtual que responde preguntas como si platicara contigo. Lo que hace es analizar la probabilidad de que una palabra funcione después de otra, basado en millones de textos. ¿Impresionante? Sí, pero cuidado. Sus resultados no siempre son exactos. La recomendación científica es clara. Verifica, compara y no te quedes con la primera respuesta. Ahora bien, no todo es maravilla. La sociedad también ha levantado la mano con preocupaciones legítimas. Los algoritmos pueden arrastrar sesgos de género o discriminación. Hay quien teme que las máquinas sustituyan empleos humanos, y en varios países ya se comienza a regular esta tecnología para evitar malos usos. En México, científicos trabajan en inteligencia artificial para identificar inundaciones. La ciencia mexicana no se queda mirando desde la banca.
2: Soy ChatGPT, tu asistente virtual. ¿En qué te puedo ayudar hoy?
3: La inteligencia artificial ya está aquí. Vive en tu teléfono, en tu correo, y hasta en la música que te recomiendan las plataformas cuando te sientes triste. La pregunta ya no es si las máquinas pueden pensar, sino qué vamos a hacer nosotros, los humanos, con todo este poder. Porque al final, detrás de cada algoritmo, siempre hay una persona que decidió qué enseñarle. Con información del doctor Luis Alberto Pineda, del Instituto de Investigaciones en Matemáticas Aplicadas y en Sistemas de la UNAM. Les saluda Mónica Genis.
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continuación, Pirate Radio con solo buena música. Así es que no te levantes ni de broma. 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

Amigos y amigas de Padre Radio, bienvenidos a un especial más de este, pues el mejor radio show de toda la radio a nivel mundial. Gracias por estar con nosotros, gracias por estar semana a semana con nosotros, escuchando y disfrutando de solo buena música. Empecé de esta forma porque es un tributo al himno de Padre Radio. Hace ya, pues algunos buenos años, se convirtió en el himno de Fire Radio, esta canción sototota de los señores de Audioslave Like Stone. Y pues ahora, gracias a que el tiempo y la tecnología y pues los etcéteras se empiezan a publicar muchas cosas, encontramos esta hermosa capela de este señor que ya está en el cielo. Él, sin duda, para muchos, y no nada más para los que pues disfrutamos de la música, sino también para que pues los que se llaman especialistas o los que están metidos al 100% en la música también dicen que es uno de los mejores cantantes que ha dado este planeta. Él nació en Seattle, Washington, el 20 de julio de 1964. Nada más y nada menos que Christopher John Boyle, así Boyle, conocido o mejor conocido como Chris Cornell. Y hace unos días, el 18 de mayo, fue su aniversario luctuoso. Él falleció el 18 de mayo del 2017. Un cantante estadounidense y guitarrista que adquirió fama por ser el vocalista de Soundgarden, de Audioslave y de Temple of the Dog. Comenzó su carrera como baterista antes de convertirse en guitarrista y cantante. Según la revista Hit Parade, ocupa el cuarto puesto de los mejores o las mejores voces de la historia del hard rock. Una encuesta del sitio web de la revista Rolling Stones lo sitúa en el número 9, puesto de que pues le dio los mejores cantantes de la historia. Y según Planet Rock, ocupa el 22, ese puesto en la lista de los 40 mejores o de las 40 mejores voces del rock. Un tributo a nuestro maestrazo. Alguien que sin duda no debería haber muerto y que nos dejó un legado y que sin duda alguna es uno de los mejores cantantes que ha dado la historia de la música. Por eso pusimos esa capelita tan bonita al inicio, invitándolos, como siempre, a que preparen su bebida favorita y se dispongan a disfrutar de solo buena música. Este es un especial de música de los 90s, las 100 mejores canciones, aunque no podemos poner las 100, vamos a hacer una recopilación, a ver si ustedes están de acuerdo tanto con VH1 como con nosotros. Hicimos una comparación entre VH1, eliminamos muchas que creemos que no debían estar ahí y únicamente seleccionamos algunas que creemos que sí son las mejores canciones de los 90s. No por la forma de pensar de VH1 solamente, sino por la forma de pensar sobre todo de ustedes. Ustedes que en las redes sociales de Pirate Radio, Alejandro Patiño Radio Pirata México o Alejandro Patiño Lex Rock en todas las redes sociales, me escriben y me dicen: oye, te faltó esta canción, oye, es un especial de esto, oye, te faltó este grupo. Y con eso, cuando hacemos las actividades en redes sociales, nos ayudan a que precisamente hagamos este tipo de especiales. Y gracias a lo que ustedes nos han recomendado en interno y en las redes sociales, pues sin duda alguna hicimos este especial que va a estar absolutamente delicioso. Así es que prepárense, abrochen su cinturón, vamos a viajar en el tiempo, pero sobre todo vamos a disfrutar de lo que es nuestro lema, nuestro eslogan: solo, pero así, en serio, absolutamente solo buena música. Vamos a empezar dándole las gracias a todas esas estaciones de radio que, queriéndolo o no queriéndolo, pues les pirateamos la frecuencia, nos robamos su frecuencia, nos metemos a la frecuencia y transmitimos Pirate Radio. Gracias, porque yo sé que ustedes se avientan toda la introducción escuchando cada fin de semana lo mismo, pero es un agradecimiento que cada día son más frecuencias. El único radio show que se transmite en tantos países y en tantas estaciones de radio alrededor de todo el mundo. Somos más de 21 estaciones de radio en más de 7 países. Esto es increíble y hemos llegado a eso solamente gracias a ustedes, a su preferencia. Gracias en verdad. En lo que se preparan su bebida favorita, vamos a darles gracias. Y una de ellas es en España, en Valencia, España, a través de todo un mundo radio. Y también para Sol Estéreo, 89.9 FM,
la mejor estación de todo el Caribe mexicano. Sol Estéreo 89.9 FM, tu nuevo amanecer. Gracias a toda la gente bonita que nos escucha allá en Cozumel, en la hermosa isla de Cozumel, en Playa del Carmen, en Cancún, Puerto Morelos y demás, porque abarca toda la Riviera Maya. El 89.9 es Sol Estéreo, tu nuevo amanecer. Gracias, en verdad. A toda la gente bonita de Sol Estéreo 89.9 FM, tu nuevo amanecer. Desde Cozumel, Quintana Roo, México, desde la Riviera Maya. También un saludo tremendo para APR Radio en Ecuador. También para Radio Generación Urbana en Viña del Mar, Chile. Para CAS Multimedio desde Córdoba, Argentina. Para Máxima Radio en Oaxaca, en México. Radio Mix 100.1 FM desde Villa Ángela, provincia de Chaco, allá en Argentina. Gracias, gracias a Radio Mix 100.1 de FM. Al 97.3 de FM en Romántica Radio. Y 99.1 FM, la frecuencia correcta, en Cimateca Radio, allá en Oaxaca, México. Para Buenísima, Buenísima Radio TV, allá en Colombia. También a Estereovoces MX. Así es, Estereovoces MX desde Veracruz, desde el puerto de Veracruz. Solo Veracruz es bello, dicen por ahí, desde uno de los puertos más hermosos que tiene México. Desde el puerto de Veracruz, Estereovoces MX. También a Radio 10 Internacional online y a la Sonora 90.3 FM, la frecuencia que te enamora, desde Popayán, Colombia. Y también a Estereoluz FM en el 99.9 de su FM, Estereoluz FM en Tehuacán, Puebla. Ya estamos en Tehuacán, Puebla, música con Ángel, así, Estereoluz 99.9 FM, música con Ángel. Saludos a toda la gente bonita de Puebla que nos escuchan allá en Tehuacán, Puebla, tan hermoso que es Tehuacán, Puebla. Gracias también por permitirnos piratearnos su frecuencia aquí en Fire Radio. A Sol Estéreo 97.7 FM desde Chetumal, Quintana Roo, México. Ya nos retransmite esta estupenda frecuencia Sol Estéreo 97.7 FM desde Chetumal, Quintana Roo, México. Gracias a los hermanos de Sol Estéreo 97.7 FM en Chetumal, Quintana Roo, México. Y bueno, no podíamos dejar la canción completa, esta edición de, pues, nuestros magníficos, las manos mágicas de los editores de LR Corp Design MX, la empresa que se dedica a hacer estos programas de radio y televisión, hicieron esta pequeña edición con la capela de Chris Corner, The Like Stone, y la versión original de la rola. Así es que disfrutemos de esta rolototota antes de empezar ya con las mejores canciones de los 90 según VH1. Así es que escuchemos Like Stone, versión especial de Pirate Radio con Chris Cornell a capella en el inicio, para que la disfrutemos, porque es solo, sin duda alguna, yo creo que están de acuerdo conmigo, solo buena música. Chris Cornell, Like Stone, de Audioslave en Pirate Radio.

Regresamos a Pioneer Radio y ahora sí vamos de lleno con esta versión. Sin duda alguna también posesionada por VH1 como una de las mejores rolas. Pero bueno, esta es una canción del grupo italiano Black Box. Es una canción en donde la voz de esta mujer, de Martha Wash, no fue acreditada. Y pues lógicamente tuvieron una demanda por ella, porque fue reemplazada por la modelo francesa Catherine Keenel como disque la vocalista. Hizo varias apariciones con Black

Fox, lo que pues lógicamente Marta dijo no, demandó, y después de todo eso pues ganó la demanda y RCA Records pues lo sacó como tercer sencillo del álbum. La canción House Pop y Eurodisco pues consta con órgano, tambores, trompetas, cuerdas, pero sobre todo demuestra la calidad de voz de esta hermosísima y talentosísima mujer, Marta Wash. Y vamos a presentar también esa rola, porque se picaron con las capelas. Vamos a presentar este rockapella y de ahí nos vamos a la canción. Escuchemos esta rolotota, Everybody, de los señores de Black Box, con esta versión de los señores de LR Carp Design MX, esta empresa que se dedica a hacer Pirate Radio y otros programas más de radio y televisión. Eso es Black Box, con Everybody, aquí en Pirate Radio.

Regresamos a Player Radio y ahora sí ya de lleno con las recomendaciones de la lista de VH1. Gerardo, si ustedes se acuerdan de Gerardo, nos vamos a reír mucho con la recopilación de VH1, la verdad. Nos vamos a divertir mucho, pero sí es buena música. Y a mí no me pueden decir nada porque la verdad yo sí soy amante de los noventas. Yo cumplí 15 años en 1990, en septiembre 25 de 1990. Entonces imagínense si no soy amante de la música de los noventas. Gerardo, en este momento Gerardo, pues lógicamente ya es pastor. Fíjense que Gerardo es Guayaquil y pues su nombre es Gerardo Mejía. Gerardo es rapero, cantante, actor ecuatoriano estadounidense que pues, se convirtió en ejecutivo de la industria discográfica y pues más recientemente ya es pastor. Él descubrió a Enrique Iglesias, en serio. Él nació allá en Guayaquil, Ecuador, se mudó con su familia a Glendale, California cuando tenía 12 años. Con base en Los Ángeles, California, Gerardo se hizo conocido por su banda Jeans Ceñidos, Cierre y Torso sin Camisa, y a veces se refiere a sí mismo como el Elvis Latino, el Frank Sinatra Latino o el Tony Sucio Latino. En su haber posee dos certificaciones de oro por la Recording Industry Association of America, por su álbum Mo' Ritmo, ¿se acuerdan? Yo, Mo' Ritmo. Y el sencillo más popular del artista es precisamente este, que en propias palabras de mi queridísimo amigo Gerardo, él dice, nunca volvería a cantar sin camisa y tampoco rico suave. Se acercó a Dios y por eso tiene una salud sorprendente. Se ve casi igual a la edad ya ahorita que tiene. Estamos hablando que él nació en el 65. Entonces, a la edad que tiene el señor ahorita, se ve casi igual, se mantiene bien, se ha acercado a Dios. Y cuando le cantas a Dios y le das gracias a Dios con música y sigues rapeando, haciendo tu pasión, esto es increíble. Y darle gracias a Dios es algo mayor todavía. Que no se les olvide las oraciones, porque la oración es muy, pero muy, muy poderosa. Pero sobre todo yo creo que en estos días, con todo lo que estamos viviendo, es pues, híjolas, yo creo que muy necesitada. Sí, así como lo escuchan, yo creo que es muy, pero muy necesaria la oración. Vamos a escuchar nada más y nada menos que esto que es, pues, suave rico con Gerardo aquí en Pirate Radio.

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Regresamos a Planet Radio y tengo una canción que a mí me gusta mucho. Bueno, pues es que a mí me encantan las canciones noventas, ¿verdad? Pero esta canción es psicodélica. Fíjense ustedes que EMF es una banda británica formada en el 89 y pues su estilo musical, según esto, es rock alternativo, techno house y dance alternativo. El nombre de EMF se cree que es una abreviatura de Epson Matt Funkers, un nombre tomado de un club de fans de la banda New Order. En 1990 firmaron un contrato con EMI y ese mismo año llegaron a los primeros puestos en las listas británicas y fueron número uno en Estados Unidos, Billboard Hot 100. Con su álbum debut, Stupid Death, con los éxitos Unbelievable, su más grande éxito hasta el momento, como también Lies y I Believe, se separaron en el 95 con su último hit Cha Cha Cha. Volvieron en 2001 con recopilaciones de Epson Man at Funkers, The Best of EMF. Se disolvieron nuevamente en el año siguiente y en 2012 la banda confirmó su cuarto reencuentro. Así que posiblemente habrá otro reencuentro de esta super banda de EMF. Por ahí dicen que sí quiere decir eso, Epson Matt Funkers. Pero, pues lo importante aquí es que escuchemos esta rolototota que según VH1 también está en las 100 mejores canciones de los 90. Y para nosotros, yo creo que ustedes están de acuerdo conmigo, también es una de las mejores canciones y estamos de acuerdo con VH1. Esto es nada más y nada menos que Unbelievable. Así, Unbelievable, increíble, con los señores de EMF, aquí en Pirate Radio.

Continuamos en Pirate Radio. Vamos con la baladita. Siempre les pongo unas baladitas y la verdad son baladitas de wow. Esta es una canción de esta mujer estadounidense, Lisa Love. Sin duda alguna, escuchen esto. Fue lanzado en mayo de 1994 como el sencillo principal de la banda sonora original de la película Reality Bites. Y aquí hacemos una pequeña pausa, porque esta película Reality Bites, que fue protagonizada y pues hasta dirigida por Ben Stiller, Winona Ryder y Ethan Hawke, y el mismo Stiller, con papeles secundarios de Jenny Garofalo y Steve Zahn, en donde esta trama sigue a Ryder, una aspirante videógrafa que trabaja en un documental llamado Reality Bites, por eso se llama así la película, sobre las vidas desencantadas de sus amigos y compañeros de cuarto, sus roomies, sus desafíos. Ejemplifican algunas de las opciones de carrera y estilo de vida que enfrenta la generación X. Por eso, a la fecha, se puede decir que ha alcanzado el estatus de una película de culto y ha sido destacada como una de las películas que capturó el espíritu de la época de la escena grunge de principios de los años 90. Esa mujer, Lisa Love, es algo sorprendente porque la canción fue escrita y compuesta por Love. Y ella es tiene una religión y aparte estudió en tal y usaba sus lentes, no cambió su look ni nada. Y la producción estuvo a cargo de Juan Patiño, mi tocayo de apellido, primo hermano, Juan Patiño. Stay se concibió originalmente en el 90 con un momento, pues con la intención de vendérselo a Daryl Hall para un proyecto para el que pues se buscaba en ese momento música. Al decidir usar la canción, pues ella misma, el vecino y amigo de Love, el actor Ethan Hawke, escuchó la canción y se la envió a Ben Stiller para que lo usara en la película que estaba dirigiendo, Reality Bites. La canción se produce sobre pues, algunos créditos finales de la película. Musicalmente, Stay es una canción pop rock que también tuvo influencia por la música folclórica, líricamente, y la canción trata sobre una relación que terminó recientemente, pero el narrador ahora está arrepentido. Una rolototota de los noventas, y con todo gusto le damos el voto. Sí, es de las mejores canciones de los noventas, como lo dice VH1. Escuchemos a Lisa Love con el tema Stay. El nombre completo o original es Stay, quédate, te extrañé en español. Lisa Love, Stay, I Missed You, aquí en Pirate Radio.

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Continuamos en Fire Radio y viene una canción sototototota que a todos nos gusta. Es momento de sincerarnos, dicen por ahí. ¿Recibes lo que das? O a lo mejor puedes ir que también digas tú, lo que tú entregas es lo que vas a recibir. Es una canción de New Radicals, del álbum Maybe John Bean, Browse Wash It Too. Quizá también lo han dicho como quizá a ti también te han lavado el cerebro, o tal vez también te hayan lavado el cerebro, así se llama el álbum, del año del 98. La banda es principalmente conocida por este sencillo, que llegó al número 5 en el Reino Unido y número 1 en España. Saludos a la estación de radio en España donde nos pirateamos. Somos el pirata ahí en Empire Radio, que nos pirateamos la señal de todo un mundo online en Valencia, España. La estación número 1 de Valencia, España. En Hispanoamérica también número 1, de acuerdo al Topping 25. La canción causó pues algún escándalo, ya que en ella pues acusa a los artistas como Bank, a los de Hanson, a Courtney Love y a Marilyn Manson de ser falsos. Así lo dice la letra. Y muchos estamos de acuerdo, o también a lo mejor en Discord. Eso se los dejo a ustedes. Sin duda es una rolototota de los noventas, que también estamos de acuerdo en haberla puesto como las mejores canciones de la década de los noventas en VH1. Escuchemos You Get What You Get. Tú recibes lo que das. Con New Radicals aquí en Fire.

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Regresamos a Party Radio y también siempre les pongo algo para bailar, algo para mover el bote. Y esta canción de hip hop y reggae es interpretada por ese músico canadiense Snow. Fue lanzado como el primer sencillo de su álbum debut 12 Inches of Snow o 12 Pulgadas de Snow en el 92. Cuenta colaboración tanto en voces como en producción del rapero neoyorquino MC Shan. El sencillo se convirtió en todo un éxito, permaneciendo 7 semanas consecutivas en el número 1 en el Billboard Hot 100. También logró la primera posición en Australia y Nueva Zelanda y en varios países de Europa. En el Reino Unido alcanzó el número 2 y en 2007 la canción fue seleccionada como la número 84 en una lista realizada por la cadena televisiva, nada más y nada menos que esta que estamos pues ahorita plasmando, VH1, de las 100 mejores canciones de los años 90. Vamos en el 84, vamos por ahí. En el 2019, el cantante de reggaeton puertorriqueño Daddy Yankee realizó un remake en español titulado Con Calma. En dicha versión, lo que sí le llevó el aplauso a Mr. Daddy Yankee fue que invitó directamente a Mr. Snow a que participara con él. Eso es lo que hizo que también esa versión fuera un éxito, cuando invitas al original a que esté contigo. Pero hablando de originales, vamos con la versión original que a todos nos encantó en los años 90 y todavía nos hace bailar en cualquier club. Infama, con el señor Snow, aquí en Pirate Radio.

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2: Continuamos en Pirate Radio. Gracias por estar con nosotros. Gracias por estar bailando y disfrutando de solo buena música. Oigan, y fíjense que este grupo británico Rise I Fret, de su álbum Up, ese sencillo que pasó las listas americanas durante 3 semanitas nada más, a principios del 92, después de haber alcanzado su punto máximo con el número 2 en el Reino Unido en menos de 6 semanas antes, en Chile. Abrazo a mi hermanazo Genaro, que también nos pirateamos su frecuencia allá en Villa del Mar, Chile, en la mejor estación de radio de todo Chile, de todo Villa del Mar, que es Radio Generación Urbana. Allá en Chile fue incluida en la banda sonora de la teleserie nocturna de TVN o de TVN Separados. Sign Edlin, MC Hum, Crazy Frog y Alvin and the Chipmunks ha cantado esta canción. Hasta José Feliciano ha parodiado esta versión. También esta canción estuvo en una escena de la película de Shrek 2 en la parte final, etcétera, etcétera. A mí me encanta que cuando yo estoy en vivo como disc jockey, agarro el micrófono y digo: I'm too sexy for my love. 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Era hermosa la canción y nos hacía mover las caderas, como yo creo que en este momento. Así es que, gordo, prepárate a mover las caderas. Flaca, baila un ratito y también mueve las caderas, porque sin duda, una rolototota que estamos de acuerdo que VH1 la haya incluido como una de las mejores canciones de los 90s es esta de Right Side Fred. Y el tema se llama I'm Too Sexy, aquí Empire Radio.

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Continuamos, amigas y amigas, aquí en Pirate Radio. Y ahora nos vamos con esta rolototota que, sin duda alguna, para, yo creo que, el gusto de todos los que somos fans de Pirate Radio, estamos de acuerdo que está bien que la hayan colocado en la lista de las mejores canciones de VH1. Fue lanzada el 9 de marzo del 93, inspirado por sonidos de la música de los 70s. Tiene como curiosidad el haber sido grabado en vivo desde el estudio, como se hacía en aquella época. Se convirtió en el primer álbum de Kravitz en ingresar en el top 10 del Billboard 200 en los Estados Unidos y obtuvo el primer puesto en Australia y Reino Unido, alcanzando el éxito máximo en todo el mundo, lo que ayudó a establecer su popularidad como artista. El álbum fue certificado doble platino en los Estados Unidos, donde llegó a vender más de 2.2 millones de copias hasta ese entonces, y ahora ya son muchos más, por lo que es su tercer álbum con mayor éxito ahí, con un total de más de 4 millones de copias vendidas en todo el mundo. Por cierto, Mr. Lenny Kravitz anduvo en la Ciudad de México comiendo tacos en una esquina muy famosa del centro histérico de la Ciudad de México. Esta rola no podía faltar. Estamos de acuerdo que haya sido ingresada en las mejores canciones, en las 100 mejores canciones de VH1. Escuchemos Are You Gonna Go My Way con Mr. Lenny Kravitz aquí en Pirate Radio.

Estos dos miembros, Chris Kelly y también este Chris Smith, a lo largo de su carrera vendieron más de 10 millones de álbumes y 5 millones de singles. Fíjense ustedes que hubo una tragedia por ahí con este chavito, pero sin duda alguna pasaron a la historia con esta estupenda rolototot. De ahí no se supo más, después de que pues ya de grandes se fueron al lado oscuro y pues lógicamente ya no se supo más. Pero esta rolotota, que en la misma letra decía "You jump with Kid Krass, and I wanna make it up, you jump and you jump", sin duda alguna marcó el inicio de la música de los noventas en este estilo. Hay otros más, pero quien se popularizó y hizo que en realidad amáramos este tipo de ritmo, el hip hop, al inicio fueron estos pequeñitos en su época, ya que, y creo que los dos son nacidos en 78 y 79 respectivamente. Entonces imagínense la edad que tenían cuando hicieron su éxito, este que les voy a presentar a continuación con los señores de Chris Cross. Jump, salta, Chris Cross, aquí en Pirate Radio.

continuamos en Party Radio. Y una de las mujeres grandes que también como tributo, pues sin duda alguna la tenemos que pasar y transmitir en este momento, que acaba pues de cumplir años hace poquito. Esta mujer que ha estado desde la época del blanco y negro, cuando la televisión era blanco y negro, y acá, hasta la fecha, la verdad, hasta me trabo porque hasta la fecha ella es la única mujer que ha conseguido tener un número uno a lo largo de 5 décadas. Fíjense ustedes, escuchen bien esto. Esta canción se llama Creer. Fue lanzada el 19 de octubre del 98 como primer sencillo de su 23er álbum, Believe. Fue compuesta por Brian Higgins y por varios más, y producida por Mike Taylor y Brian Rowe. Se convirtió en el sencillo más exitoso de la cantante en toda su carrera, colándose hasta la cima de los principales mercados musicales del mundo. Además, convirtió a Cher en la cantante con la cantante mayor, porque ya tenía 50 años o algo más, llegando a la cumbre en la lista de Billboard Hot 100 en Estados Unidos, y la única que ha incursionado en dicha lista en las pasadas 4 décadas. Recibió 2 nominaciones al Grammy 2000 como Mejor Grabación del Año y Mejor Grabación Dance, ganando el último. Fue elegida como la 8ª canción favorita de los británicos en una encuesta realizada por la BBC de Londres. Igualmente fue considerado el sencillo más exitoso de 1999 en Reino Unido, y catalogándose como el más vendido por parte de una mujer en toda la historia de la música. Cher, happy birthday, abrazos, aplausos, bendiciones, porque nos enseñaste que una artista puede estar vigente sin tener que ver la edad que tenga, la verdad.

¿Por qué? Porque fue la pionera del autotune. Y ella misma lo dijo en entrevista. Posiblemente el éxito de esta canción se deba a la tecnología, al autotune, que ahora ya es muy normal y muy usado por muchos, pero muchos, muchos, muchos. Deleitémonos con esa rolotota, recordémosla, bailemos un ratito. Cher, Believe, aquí en Pirate Radio.

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3: Regresamos a Pirate Radio y ya casi en la parte final de Pirate Radio. Oigan, el que pues hizo controversia en los Oscars, que fue más actuado que nada para mí, porque Will Smith ha estado en la Ciudad de México tomando tacos también ahí a las orillas de la Ciudad de México, y sin duda siempre se le ha creído una persona pues que ha luchado, ha logrado lo que ha querido. Muy enfocada al billete, lógicamente. El éxito para él, como en su película, es el dinero. Para nosotros, o yo creo que ustedes conviven conmigo y comulgan conmigo, no es el dinero. El éxito es trabajar en lo que te gusta, vivir en lo que te gusta, tener hijos que sean buenos, tener hermanos, tener una familia, tener bendiciones, tener abundancia, no económica, sino abundancia de amor, creo yo. En nuestras oraciones, no se olviden de siempre hacer sus oraciones, porque nuestras oraciones, lo que pedimos, yo creo que no es dinero, a lo mejor de repente sí, no, hoy en una abundancia, un billetito, porque lo necesito. Pero lo que pedimos es salud. Y todos aquellos que tenemos salud y que tenemos un techo donde dormir y que tenemos pues un aparatito para poder escuchar solo buena música en Pirate Radio, le damos muchas gracias a Dios. Este rapero, este actor, productor, ganador ya del Oscar, sin duda alguna hizo esta interpretación de esta canción con unas bases de una canción de los años 70. Fue pues de His Great The Dancer y The Singer Slade, y el coro pues se muestra en Sang and Dance The Barricades, lanzada el 26 de enero del 98. La canción fue el segundo éxito de Smith, producido por Buck and Town y Les, quien reemplazó a su compañero de mucho tiempo, Jazz Jeff. Aunque las técnicas de respaldo de los discos de Jazz Jeff se pueden escuchar en la canción sin duda alguna. Esta canción, Get It Giggy With It, así como se escucha, fue una de las canciones también que fueron incluidas en la lista de las mejores canciones de VH1. Yo estoy de acuerdo, muchos no están de acuerdo, pero la incluyeron, y nosotros también. Así es que escuchémosla, bailemos al ritmo de Will Smith con Get It Giggy With It, aquí en Pirate Radio.

Sí, gracias por haberme dado las herramientas para enfrentar la vida y por caminar siempre a mi lado. ¡Feliz día, papá!

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0: 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Continuamos en Pirate Radio y nos estamos divirtiendo mucho y aparte disfrutando mucho de la música y sobre todo la información que hay sobre esta música. Esta canción ya se la he puesto varias veces porque es mi favorita. Para mí la mejor canción de los años 90. Y únicamente para mí, checando el especial que hizo VH1, hay pues muchas personas en medio del espectáculo que dicen wow, fue una canción de wow con un grupo de wow estadounidense llamado Delight, de este álbum The Words Clica, de estos canijos de Delight, que fue producida y lanzada el 7 de agosto de 1990. Delight fue una banda de música house y dance con pues, un éxito tremendo en los 90 junto con la canción What is a Love. Entraron a las listas de los Estados Unidos al tiempo pues por estar en el disco, en el mismo disco y utilizando esos sencillos. En el 91 obtuvo una nominación a los MTV Music Awards. La nominación fue al mejor video de música electrónica para bailar. MTV Music Awards Video del Año y MTV Music Awards al mejor artista a seguir. MTV Music Awards al mejor video revelación y MTV Music Awards a la elección de televidentes y MTV Music Awards a la mejor edición. Ya con eso les dije absolutamente todo. La canción fue acompañada por un video musical psicodélico con formas de colores cambiantes y la banda pues bailando al sonido de la música y la canción fue un éxito en varios países. La banda se sigue juntando de repente, todos son disc jockeys, hasta esta niña que canta hermoso, de repente se dedica también a cantar este éxito en ciertos eventos privados. Le damos un aplauso, sin duda alguna, a VH1 por colocarla en las 100 mejores canciones de los 90 de VH1 y yo creo que de todos los tiempos. Escuchemos Grubs in the Heart con Delight aquí. 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
1: Continuamos en Play Radio. Ya casi nos vamos, pero no podía dejar de ponerles esta super rolototot. Este sencillo debut de este grupo vocal, fíjense, grupo vocal estadounidense Velvet. Así se llama, Velvet. La canción al estilo de New Jack Swing. Así, New Jack Swing. Un híbrido de finales de los 80s y principios de los 90s de Rhythm and Blues, Hip Hop y Swing. Fue la más exitosa del grupo, escrito y producido por DJ Freezy, y también fue el primer sencillo extraído del álbum debut del mismo nombre de Velvet Revolver. Los mismos de VH1 dicen delicious, fabulous and exceptional. O sea, deliciosos, armoniosos y simplemente inigualables. Esa canción fue la primera que dijo: no te dejes llevar por las grandes caderas o el gran trasero. Las mujeres a veces son veneno. Así lo dice la canción. Acérquense a ver el video y lo que dice la letra de la canción, porque sin duda se van a reír mucho, pero por a lo mejor, no sé, por alguien haya de decir, tienen toda la razón. Aguas, mucho cuidado, porque hay ciertas mujeres, claro, que no todas, que de repente dicen, no, híjole, es veneno. Ahora, ¿cómo se le dice comúnmente en TikTok y todo? Tóxicas, ¿verdad? Aguas, porque dice, no te dejes llevar un buen trasero. Bueno, les dije que se iban a reír en este especial. Chequen la letra, no les puedo leer toda la letra porque si no, pues nos lleva unos 4 o 5 horas. Si les leo las letras de cada canción. Pero es bueno saber las letras de cada canción, porque en serio se van a reír mucho, sobre todo en los fabulosos y estupendos años 90. Esta canción marcó un parteaguas. Fue el inicio de la poesía, de la fabulosa, fabulosa voz de esos cantantes, en donde hacen unas cuestiones vocales estupendas y en donde también marcan un precesor en decir aguas, las letras de las canciones te pueden dar much information, mucha información. Deleitémonos con Velvet Revolver, así, Velvet Revolver, con el tema Poison, aquí en Pirate Radio.

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1: Continuamos en Pirate Radio y sin duda alguna el ritmo, pues, de los noventas fue marcado mucho por lo que es el rhythm and blues, el hip hop. Y pues hay una canción pues de Nighty by Nature, y es una canción que uno dice wow, pero sobre todo para todos aquellos que no saben qué significa esto, aguas, porque lo hemos cantado a lo largo de tantos y tantos años y no sabemos muchos lo que significa. Esta canción es de este grupo estadounidense de rap, Night by Nature, y fue lanzado en agosto del 91 como el sencillo principal de su segundo álbum homónimo, Night by Nature. Fue una de las primeras canciones de rap en convertirse en un éxito pop cuando alcanzó el número 6 en Billboard Hot 100 y el número 35 en la lista de singles del Reino Unido. Su declaración, Down With OPP, fue un eslogan popular en Estados Unidos a principio de la década de los 90. Los invito, ya que yo sé que ese programa no se censura porque es solo para adultos, los invito a que busquen qué quiere decir OPP. You wanna OPP, it's down with PP, aguas. Es un arrolototote, pero como les digo, si van a sonreír mucho y van a reír mucho, porque en este momento, terminando el programa, a ver OPP de Night by Nature, subtitulada. Y vean y chequen la letra junto con otras canciones, como les he dicho, y las que todavía falta por presentarles. Se van a reír muchísimo porque van a decir, ¿cómo es posible que esto decían estas letras? Aguas, están sorprendentes. Los noventas marcaron el inicio de una época que hoy estamos viviendo. Escuchemos a Night by Nature con I Wanna OPP, o nada más así, OPP, aquí en Pirate Radio.

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Regresamos a Pirate Radio. Gracias por siempre estar. Rápidamente, saluditos a esas estaciones que, queriendo o no queriendo, pues nos comparten, nos reparten, nos difunden, nos pirateamos su frecuencia. Humberto Gutiérrez, El Rayito, un saludo. La mejor estación de todo Jalisco, señores y señores. Siempre escúchenla porque sí es una señora estación de radio. México Radio Online. También saludos hasta Uruguay. Uruguay, la mejor estación de radio de todo Uruguay. Mis hermanos uruguayos a través de Radio Enigmas. De verdad, gracias. A Radio Touch Chile, allá en el mero centro de Chile. Gracias por escucharnos. También a Estudio 86, la mejor estación de radio de todo Querétaro. Hermoso Querétaro. También para La Mega. La Mega, la mejor estación de Nicaragua. Es La Mega, Radio La Mega, en el 88.3 de FM, desde el centro de Nicaragua. Muchísimas gracias, hermanos de Nicaragua. A Red FM, desde Tehuacán, Puebla. Toda la gente hermosa de Tehuacán, Puebla, que nos escucha a través de Red FM. A Reto Flash, con Juan Sauz. Abrazo, hermano. A Cristian, de Radio Lo Chacón. También muchísimas, muchísimas gracias. A Jaime Di Capote y toda la gente hermosa de Colombia. Los queremos mucho, hermanos de Colombia. A través de Radio 10 Plus. Radio Energy Chile, en el sur de Chile. Mi tocayo Alejandro, gracias a toda la gente hermosa que nos escucha también allá. Desde Perote, Veracruz, Kings FM, Kings Radio, los reyes de la radio, Kings FM, desde Perote, Veracruz, gracias. Nillo también, muchísimas gracias. Y por ahí creo que nos falta Paddock Radio y también a Rodrigo Flot. Gracias, Rodrigo, también hasta Chetumal. La gente de Sol Estéreo allá en Cozumel y también en Chetumal, Quintana Roo, México, y la gente de Paddock Radio, la gente amantes de El Caballo. De verdad, muchísimas, pero muchísimas gracias. Un honor que siempre nos estén escuchando. Vámonos con esta rolotota, porque es una rolotota que uno dice, wow, wow. Esta canción de este grupo estadounidense, Vogue, fue lanzada en 1992 como el sencillo principal de su segundo álbum, multiplatino, Funky Divas. Ese sencillo alcanzó el número 2 en Billboard Hot 100 en Estados Unidos, convirtiéndose en su sencillo conjunto con el pico más alto en la lista, junto con Hold On y Don't Let Go Love, y alcanzó la cima de la lista de Billboard Hot Rhythm and Blues Singles para pues, 2 semanas. A nivel internacional, la canción alcanzó el número 4 en el Reino Unido y alcanzó su punto máximo entre las 10 primeras canciones en las listas de Canadá, Irlanda y Países Bajos, y no se diga en Latinoamérica. Escuchemos esta canción tan, pero tan padre, que se llama My Loving, You're Never Gonna Get It. Aunque en español sería Mi Amor Nunca Lo Vas a Conseguir, también se referían a la cuestión del físico. Esto que tú estás viendo, you're never gonna get it. O sea, mis caderas nunca las vas a conseguir. Así era la música de los 90s, que estaba simplemente deliciosa. Escuchemos nada más y nada menos que a estas mujeres tan talentosas con este tema que se llama My Loving, You're Never Gonna Get It, aquí en Pirate Radio.

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Y bueno, señores, señores, ya en la parte final vamos a escuchar nada más y nada menos que esta rolototota. Es una canción de esta banda neoyorquina de pop rock Spin Doctors, publicada en el 93 como sencillo. Alcanzó el número 7 en los Estados Unidos, el 2 en Canadá y el 3 en Reino Unido. Fue la canción más popular del grupo. En muchas estaciones de radio del mundo se escucha una versión editada del tema, en el cual tiene menor duración, denominada Radio Edit o edición para radio. Esa versión venía incluida en un CD en aquel entonces, que a principios del 90 se lanzó para promocionar el tema en las estaciones de radio de la época. Hoy en día es muy difícil escuchar esa versión o esta versión. No está disponible ni en CDs a la venta, y hay algunos coleccionistas que sí tienen el CD, pero solo son ediciones lanzadas de esa época, y pues lógicamente son ediciones especiales y ha alcanzado unos precios tremendos. Y ustedes la van a poder escuchar aquí, la versión radio. La poníamos en el mejor antro de México de música electrónica como un break para respirar, para todos aquellos poperos que les gustaba más la música pop, pero que les encantaba también ir al mejor club de música electrónica en esa época en la Ciudad de México, Medusas, un monstruo de antro en donde su servidor Alex Patiño era la voz y hablaba yo para todos, prendíamos los encendedores y cotorreábamos muy bonito. Ahora sí, les digo aparte otra anécdota de este grupo tocaba en un bar. Cuando se hicieron famosos con esta rola, uno de los integrantes del grupo decía que en declaración para VH1, pues es que yo siempre tenía máximo $18 en el cajero, en mi cuenta de banco. Un día llegué y tenía $1,200. Al siguiente día llegué y tenía más de $15,000. Le hablé a mi contador y le dije, ¿What? What's going on? ¿Qué está pasando? Pues gracias al éxito de esta canción sotota. Esas veces que nos hacen pues sentir bien en la cuestión económica, que decimos, olvídate de tener $18 en tu cuenta de banco. A partir de ahora vas a tener más de 15,000 mientras le sigas echando ganas y que tu talento se siga disfrutando alrededor del mundo. Ya ven, los sueños se pueden alcanzar, así sean solamente económicos, si le echamos ganas. Escuchemos esto. Esto que es una señora rolototota de los años 90. Gracias por ser partícipes de Fire Radio. Gracias por estar con nosotros. Y sobre todo, gracias por permitirnos acompañarlos en esta tarde, noche, mañana, madrugada, escuchando sol, buena música, y hacer que Fire Radio siga siendo el mejor radio show de toda la radio a nivel mundial. Solo gracias a ustedes y por pasarles, como siempre, sol, buena música. Los dejo con Spin Doctors y el tema se llama Two Princes aquí en Pirate Radio. Y como siempre les digo, nos escuchamos en la próxima.

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0: buenas noches. Qué gusto acompañarles en esta emisión de La Hora Nacional, un espacio que cada semana nos acerca a los acontecimientos que marcan la vida de nuestro país. Hoy, en ausencia de mi querida Leonora Milán, tengo el gusto y el honor de que me acompañe Orlando Abad.
1: Hombre, el gusto es mío, Chava. Muchas gracias. Y gracias por permitirnos entrar hasta sus hogares. Hoy vivimos un momento muy especial porque el Mundial 2026 ya comenzó y México vuelve a colocarse por tercera ocasión en los ojos del mundo como una de las sedes de la máxima fiesta del fútbol.
0: Sí, así es. Durante los próximos días, millones de turistas van a recorrer nuestras calles, van a conocer nuestras tradiciones y van a descubrir la riqueza cultural que nos distingue. Por eso hemos preparado un programa muy especial donde el deporte, la cultura y la salud se unen en una misma conversación.
1: Esta noche escucharemos Mundial Social, un solo latido, una propuesta musical que celebra la unión de los pueblos a través del deporte.
0: También vamos a hacer un resumen de todas las acciones que ha llevado a cabo el gobierno de México en torno al Mundial Social.
1: Les daremos los pormenores de la inauguración de la Copa Mundial de Fútbol que marcó el inicio de una celebración que reunió a miles de aficionados en una ceremonia llena de color, música y orgullo nacional.
0: Sí, y les vamos a presentar un reportaje donde recordaremos las palabras, imágenes y momentos más destacados de la presidenta Claudia Sheinbaum Pardo durante este acto histórico.
1: Después de una intensa jornada futbolera, llega el momento de comentar los detalles que dejó el partido de la selección mexicana frente a Sudáfrica. Les compartiremos algunas impresiones sobre el ambiente festivo que está a todo lo que da en todo el país. Los grandes eventos también representan oportunidades para consumir de manera informada y responsable. Les presentaremos la edición especial del Mundial Social de la Revista del Consumidor.
0: Y nos iremos de paseo por museos y espacios culturales que se suman al ambiente mundialista con actividades para niñas, niños y familias en una nueva edición de La Chilanguía. Así que, por favor, quédense con nosotros. Cuando el deporte abre caminos, también nos recuerda que la unión nos hace mucho más fuertes. Escuchemos Un Solo Latido, una de las canciones oficiales del Mundial Social, con la voz de Noé Palau, letra de José Antonio Ramírez y música de Daniel Acere Pérez.
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0: ser sede de una Copa Mundial implica mucho más que recibir partidos. Esta es la tercera ocasión que México participa en este evento. Los mexicanos, la verdad es que somos muy cálidos, muy buenos anfitriones y, Orlando, sabemos organizar la fiesta.
1: Pero claro que sí. Además, esto representa una oportunidad para impulsar actividades culturales, que también tenemos muchas, comunitarias y deportivas, que acerquen el fútbol a todas las personas. Conozcamos algunas de las acciones que el gobierno de México ha impulsado en el marco del Mundial Social.
2: Volvió a hacer historia. Por tercera ocasión recibió una Copa del Mundo, algo que ningún otro país ha logrado. Una vez más, abrió sus puertas al mundo con aquello que mejor lo distingue: la calidez, la cultura, la alegría y la hospitalidad de su gente.
3: Detrás de esta gran fiesta deportiva hubo meses de trabajo coordinado entre autoridades, comunidades y miles de personas que hicieron posible un mundial social pensado para todo el país.
2: A través del Mundial Social se rehabilitaron más de 2.000 canchas deportivas y se pintaron murales. Un trabajo colectivo que llevó el espíritu mundialista a las entidades federativas.
3: También se fortaleció la infraestructura para recibir a visitantes nacionales e internacionales. Se agilizaron trámites migratorios, procesos de visado, sistemas biométricos y operaciones en los principales aeropuertos del país.
2: Más de 12.000 voluntarias y voluntarios fueron capacitados para apoyar durante todo el torneo, mientras que 99.000 elementos participarán en operativos de seguridad.
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2: El legado también llegó a las escuelas. Más de 1.100.000 niñas, niños y jóvenes participaron en el Mundialito Escolar, el torneo estudiantil de fútbol más grande realizado en nuestro país.
3: La Copa CONADE reunió a más de 59.000 deportistas de todo México y permitió identificar a más de un centenar de jóvenes talentosos.

0: para quienes visitaron nuestro país, México mostró la riqueza de su patrimonio cultural con exposiciones, zonas arqueológicas, rutas del muralismo, museos, festivales y encuentros artesanales en distintas regiones.
1: Más de 500 artesanas y artesanos participaron en proyectos vinculados al Mundial, llevando el talento mexicano a vitrinas internacionales.
0: Además, las autoridades protegieron los derechos de las personas consumidoras mediante operativos especiales, vigilancia en la venta de boletos y atención en aeropuertos, estadios y zonas de convivencia.
1: Así, mientras el balón comenzó a rodar en las canchas, también se hizo visible el esfuerzo nacional que dejó mejores espacios públicos.
0: Porque el Mundial 2026 fue mucho más que fútbol. Fue una oportunidad para mostrar al mundo la grandeza de México.
1: Un país que, por tercera vez en la historia, recibe la máxima fiesta del deporte con organización, entusiasmo y el corazón abierto para compartir su cultura, su talento y su gente.
0: Un Mundial para el mundo. Y un orgullo para México.
2: México volvió a hacer historia como anfitrión de una Copa Mundial de Fútbol. La ceremonia inaugural reunió a miles de aficionados de todo el mundo y marcó el inicio de una nueva fiesta deportiva.
3: Durante esta jornada histórica, la presidenta Claudia Sheinbaum Pardo encabezó diversas actividades protocolares. Veamos el siguiente reportaje.
0: En México, el ambiente mundialista comenzó a sentirse mucho antes del silbatazo inicial. Uno de los momentos más significativos fue el abanderamiento de la selección nacional por parte de la presidenta Claudia Sheinbaum Pardo, quien expresó sus mejores deseos.
4: Integrantes de la Selección Nacional de México, que representará a nuestro país en la Copa Mundial de la FIFA 2026, del 11 de junio al 19 de julio de 2026. Encomiendo a su patriotismo esta bandera que simboliza su independencia, el honor, las instituciones, nuestro pueblo y la integridad de su territorio. Protestan honrarla y defenderla con lealtad y constancia.
5: Sí, protesto.
4: Al concederles el honor de ponerle en sus manos, la patria confía en que como buenos y leales mexicanos sabrán cumplir con su protesta por el bien del pueblo y por el bien de la nación. Que su ejemplo inspire a millones de mexicanas y mexicanos a creer en la fuerza del deporte y en el poder de sus sueños. Muchas felicidades. Les deseamos el mayor de los éxitos. ¡Que viva la selección! ¡Enhorabuena!
0: Nuestro país empezó los preparativos varios meses atrás, demostrando que el Mundial no solo se juega en la cancha, sino también en el corazón de millones de mexicanos.
6: En general, poco más de 1 millón de personas participaron, desde niñas y niños hasta adultos mayores. Es pues una cifra muy, muy importante en las actividades deportivas. Además están los tequios que se realizaron, los murales, el rescate de espacios públicos, que fueron como 1 millón de personas, junto con el INJUVE. Así que, pues muy importante el Mundial Social. Entonces, eso por un lado. Por otro lado, el fútbol es quizá, dependiendo, quizá el fútbol y el béisbol son los deportes más populares en nuestro país, dependiendo pues de cada una de las entidades federativas. Entonces, el fútbol, que es una actividad no solamente cuando juega la selección o al equipo al que le vamos en la liga, sino que sea parte de una práctica deportiva permanente. Entonces, lo que hicimos este año va a permanecer mientras dure el sexenio. Todos los años vamos a desarrollar esta actividad. Y en particular, el objetivo también, como lo dijimos y que estuvo aquí, pues los equipos de fútbol que se comprometieron a hacer más escuelas de fútbol, es que con el Mundial Social, las Olimpiadas juveniles, infantiles, pues también pueda haber por parte de los equipos alguna visoría o de la Federación Mexicana para que algún joven, niña o niño con especial talento para el fútbol y que tenga deseos de jugar, pues puede incorporarse a alguna de estas.

0: estas actividades y vaya caminando hacia una vida profesional dedicada al fútbol.
1: En lo que respecta a la ceremonia inaugural, desde muy temprano se sintió la pasión futbolera en las calles y en las inmediaciones del Estadio Ciudad de México, donde miles de aficionados llegaron con sombreros charros, máscaras de luchador, zarapes y banderas gigantes. Estuvo llena de grandes figuras. Shakira encabezó el espectáculo. Alejandro Fernández entonó el himno nacional y emocionó con su participación. Y artistas como Los Ángeles Azules, Belinda, Maná y J Balvin dieron una bienvenida espectacular al mundo. Ya en la cancha vivimos un partido cerrado, intenso y muy disputado, pero México encontró la manera de resolverlo y arrancó el mundial con una victoria que desató la fiesta en las tribunas y en todo el país. Hubo momentos realmente emotivos. Se dejaron ver lágrimas, abrazos y mucha emoción entre los asistentes. Una tarde que comenzó con música y emoción y que terminó con una sonrisa para la afición mexicana.
2: Es vivir cada partido con bastante emoción y mucha adrenalina. Gracias por acercar el deporte a nuestras comunidades y por hacer posible esta experiencia que nunca vamos a olvidar.
3: Hola, yo soy Ángel Manuel Seminas, tengo 21 años, juego con Tuneros de San Luis Potosí.
4: El fútbol para mí es una forma de vivir, es lo máximo. Y así apoyamos a la juventud.
5: Sí, se disfrutó, se batalló. Yo creo que desde el primer partido lo queríamos, no lo esperábamos, pero pues llegamos muchísimo más lejos de lo que nosotros queríamos. Y de verdad que lo digo, una experiencia increíble.
6: A mí esta experiencia me permitió vivir momentos inolvidables junto a mis compañeros. Porque me apoyaron, especialmente a mí, yo nunca había jugado y les doy las gracias a ellos, al IMSS y a la presidenta Claudia Sheinbaum.
2: Le agradezco mucho que se nos dé la oportunidad a nosotras las personas mayores de seguir participando en este tipo de eventos.
7: Gracias por acercar al deporte a nuestras comunidades y por hacer posible esta experiencia que nunca vamos a olvidar. Nos vemos en el Mundial.
8: Le doy muchas gracias a la presidenta Claudia Sheinbaum y al Instituto Mexicano del Seguro Social por hacer estos eventos que hacen participar a las personas de la edad avanzada, que nunca nos impide jugar un buen fútbol.
9: Quiero agradecer a la presidenta Claudia Sheinbaum de darnos la oportunidad de asistir a un partido del Mundial de Fútbol.
10: Gracias, presidenta. Gracias, Wix. Sí, mi babejito.
11: Hola, soy Johan, estudiante del Tecnológico Colima. Hemos ganado el segundo lugar en los tequios.
12: No pensé que por medio de ese mural que hice con mi grupo pudiéramos ganarnos un boleto para ver un partido del Mundial. Estoy muy emocionada por ir a verlo. Muchas gracias, presidenta.
13: Por esta gran oportunidad de poder vivir un Mundial. ¡Qué gran ilusión vivir un Mundial!
14: Y muy feliz porque no me esperaba ser una de las ganadoras.
15: Por apoyar a las y los jóvenes.
16: Por esta oportunidad en la que nos permites a mí y a más estudiantes participar y el asistir al Mundial.
17: Por esta oportunidad de vivir el Mundial en familia.
18: ¡Nos vamos al Mundial!
19: La va a romper la selección y pues espero estar ahí presente. Muchísimas gracias de corazón.
20: La verdad que es muy emocionante. Presidenta, le quiero agradecer por tomarnos en cuenta a los jóvenes.
21: Gracias, presidenta, y nos vamos al Mundial.
22: Gracias, Claudia Sheinbaum, por darnos esta oportunidad.
23: Por apoyar a las y los jóvenes y formar parte de esta gran experiencia y vivir el Mundial.
24: Gracias, presidenta, por esta gran oportunidad.
25: Por esto, y pues nada, nos vemos en el Mundial.
26: Para mí es una experiencia muy buena la que va a haber de ir al Mundial. Vamos a ir al Mundial, pues, muchas gracias, señorita presidenta.
27: Adiós. Queremos agradecer a nuestra presidenta Claudia.
28: Muchas gracias, presidenta. Nos vamos al Mundial.
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33: Mucho antes de que existieran estadios llenos para el fútbol femenil y ligas profesionales ya consolidadas, hubo mujeres que abrieron camino enfrentando prejuicios y rompiendo barreras dentro y fuera de la cancha.
34: Conozcamos la historia de una mujer que ayudó a transformar el deporte para las generaciones que vinieron después.
35: A mediados del siglo XX, el fútbol se convirtió en un deporte profesional, pero los prejuicios morales e incluso algunos preceptos médicos de la época sostenían que no era una actividad apropiada para las mujeres. Por esos años nació Alicia Vargas Ángel, el 2 de febrero de 1954 en Guanajuato. A los 3 años su familia se trasladó a la capital del país, donde empezó a jugar fútbol junto con sus hermanos en las cascaritas de la cuadra. A finales de los 60, el fútbol femenil vivió un auge en el país. A sus 14 años, Alicia asistió a un partido del Guadalajara para solicitar su ingreso al club. Después de jugar unos minutos y mostrar su técnica y velocidad, fue admitida en el equipo. En 1970, fue una de las 16 seleccionadas para el equipo nacional que participó en el primer Mundial Femenil en Italia. Las mexicanas obtuvieron el tercer lugar y Alicia fue la goleadora del campeonato. La prensa italiana la bautizó como la Pelé mexicana. En 1971, México fue la sede del segundo Mundial Femenil. Aún con el éxito comercial del evento, las jugadoras tenían que cubrir todos sus gastos porque eran consideradas amateurs. Antes del partido final, ellas exigieron una compensación económica y presionaron con no presentarse. Alicia era una de las más jóvenes, pero defendió el derecho a percibir una remuneración y a considerar su actividad como un trabajo. Afectadas por los conflictos previos a la final, las mexicanas perdieron el juego decisivo ante Dinamarca. No obstante, fueron subcampeonas mundialistas. En 1991, Alicia volvió a la selección nacional para las eliminatorias del primer mundial femenil organizado por la FIFA. En esos partidos quedó en evidencia el estancamiento de México. La visibilidad alcanzada durante el Mundial de 1971 no se aprovechó para profesionalizar el fútbol mexicano femenil. Unos años después, Alicia se retiró de las canchas y se dedicó a ser profesora de educación física. Recientemente, celebró la profesionalización de la Liga Femenil en 2017, aunque también ha advertido sobre los obstáculos. En México, todavía se puede escuchar que el fútbol es un juego para hombres. Alicia Vargas, la Pelé, y sus compañeras de los mundiales de 1970 y 1971 han sido reconocidas como las pioneras del fútbol femenil profesional en México.
33: Hoy vamos a conocer la edición especial de junio de la Revista del Consumidor. En esta ocasión, Profeco presenta contenidos relacionados con el Mundial Social, así como recomendaciones para realizar compras informadas y aprovechar mejor los servicios disponibles durante esta temporada.
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33: Si buscan actividades para disfrutar en familia, la Ciudad de México, esta enorme ciudad, ofrece múltiples opciones relacionadas con el fútbol, la cultura y la ciencia.
34: Sí, así es. Por ejemplo, Universum presenta La Ciencia Está en la Cancha, mientras que el Museo Franz Mayer ofrece un recorrido vinculado con la memoria futbolera. Además, en Papalote, Museo del Niño y el Palacio de Iturbide preparan experiencias especiales para que niñas y niños vivan su propio mundial.
33: Tú sí que sabes, chico. Vamos a ver y escuchar lo que preparamos Germán Gastelum y su servidor aquí en La Chilena.
7: Chilanguía. ¿Chilanguía? Chilanguía.
11: Ay, muy serio, ¿no?
7: Es como clásico, vamos.
11: Sí, un, dos, tres.
7: ¡Chilanguía! ¡Chilanguía! ¡Chilanguía! ¡Bienvenidos!
11: Aquí la ciudad se vive y se convierte en una gran cancha cultural donde el fútbol no solo se juega, también se expone, se celebra, se siente en los museos, en las calles, los conciertos y en los espacios públicos. Así que prepárense.
7: Y empezamos con los museos, que ya están jugando su propio partido cultural. En el Museo Universum, la ciencia entra a la cancha con la exposición La Ciencia Está en la Cancha.
11: En el Museo Franz Mayer encontramos el fútbol diseñado, una pasión donde el balón se convierte en objeto de diseño, pero también de expresión artística. Y en el Museo Memoria y Tolerancia y en el centro de la ciudad, el fútbol se analiza desde la convivencia con juego limpio, identidad, discriminación.
7: También está el Museo Somaya con Álbum Épico, un recorrido visual por la memoria futbolera. Y en Paseo de la Reforma, los gigantes del fútbol, figuras monumentales creadas por cartoneros de Iztapalapa.
11: Para quienes buscan experiencias inmersivas, el Centro de las Artes Inmersivas presenta el Audín de Leonora Carrillo. Además, en el MIDE, ahí en el centro también, la exposición Pasa el Balón, Conecta Economía y Juego. Mientras que en el Colegio Nacional, Juan Villoro presenta ¿De qué color entender?
7: Esto es sobre el fútbol y representaciones del mundo. Y no se queda atrás el Palacio de Iturbide, con arte popular y fútbol. Ni el Papalote Museo del Niño, con la cancha por los niños, donde los más pequeños también juegan su propio mundial.
11: Y bueno, si ustedes quieren música, no se pueden perder el concierto de Julieta Venegas el próximo 17 de junio en El Coloso, en el Auditorio Nacional. Que por cierto, hablando de fútbol, ella hizo la canción de La Niña Futbolista. Ahí están los videos colgados en redes.
7: Wow, wow, muy linda, por cierto.
12: Entonces, ¿cómo ver? Ya he metido más de 100.
7: Con esto, bueno, la ciudad demuestra que el fútbol no solo se vive en la cancha, también se piensa, se crea y se siente en cada museo. Y así cerramos esta edición de La Chilanguía, donde la Ciudad de México se convierte en un estadio abierto, lleno de cultura, emoción y celebración. ¡Gol con La Chilanguía!
11: ¡Gol con La Chilanguía!
7: ¡Eso!

0: Y así llegamos al final de esta primera parte de la Hora Nacional. Y ahora que estamos con el ánimo mundialista a todo, les recordamos que, así como en el fútbol cada pase cuenta para llegar al gol, también cada acción positiva suma para construir un mejor país.
1: Antes de despedirnos, queremos enviar saludos muy especiales a quienes nos acompañan en radio, televisión y también en redes sociales, como Adriana Peña, Martín Olmedo, Fernanda Flores, Víctor Manuel Rodríguez Castañeda o Patricia Paredes en Calgary, Canadá.
0: También para José Luis Hernández Álvarez, Rafael Vázquez Castro, Francisco Segura y Raúl Robles, allá en Fresnillo, Zacatecas.
1: Saludamos a Alejandra Ruiz, Eduardo Mena, Laura Luna, Carlos Alberto Gutiérrez, Elizabeth Martínez y Sandra Álamo. A todos los que siempre nos escuchan, gracias por acompañarnos cada domingo. Recuerden que estamos en YouTube, también en Facebook, en Instagram, en TikTok, en Spotify, en todos lados.
0: En todos lados. Y también pueden contactarnos en el siguiente número. Es el 5534-834239, 5534-834239, o nos pueden mandar un correo electrónico a la siguiente dirección: lahoranacional@segov.gov.mx. Les deseamos a todos una gran noche y una excelente semana.
1: Les esperamos el próximo domingo con más historias, más cultura y más razones para sentir orgullo por México.
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0: Ya regresamos a esta segunda parte de La Hora Nacional. Muchísimas gracias por seguir con nosotros en esta noche de domingo en la que compartimos información, cultura, música y temas de interés para todas y para todos.
1: Bella compañía, y mientras el ambiente mundialista continúa llenando de entusiasmo las calles, las plazas y los hogares de todo México, aquí seguimos acompañándole.
0: Y recordaremos la vida y legado de Dolores Correa Zapata, educadora, escritora y promotora de los derechos de las mujeres, cuya labor abrió camino a generaciones enteras de mexicanos.
1: Conversaremos con el cantante zacatecano Germán Rodríguez, el profe quien ha llevado la música tradicional mexicana a escenarios nacionales e internacionales, y conoceremos la puesta en escena Nunca he estado en Dublín. La música mexicana y sus raíces siguen encontrando voces que la preservan y la comparten, como el cantante zacatecano Germán Rodríguez, conocido como El Profe. A lo largo de su trayectoria se ha consolidado como un destacado promotor del folclore y las expresiones musicales de nuestro país. ¡Y qué historia!
2: Hola, mi nombre es Germán Rodríguez, conocido como El Profe, y aquí estoy en este bonito programa, La Hora Nacional, y me gustaría presentarles esta canción que está sonando ahorita, que se titula Linda Mujer.

0: junio nos regala fenómenos astronómicos fascinantes. Uno de ellos es el solsticio de verano que ocurrirá este mes y marcará oficialmente el inicio de esta estación.
1: ¡Wow! Se trata del día con mayor cantidad de horas de luz solar en el hemisferio norte y de una oportunidad ideal para observar cómo nuestro planeta interactúa con el Sol. Vamos a ver y escuchar la entrevista que le hicieron Leos a Rebeca Moreno. ¿Tú también estabas ahí?
0: Sí, claro, por supuesto.
1: Muy buena.
0: La Rebel Rebe.
2: Está de regreso con nosotros nuestra colaboradora de temas múltiples y un poquito de teatro, Rebeca Moreno. Y hoy nos va a platicar cuestiones de temporada, según entiendo, ¿verdad, Rebeca?
3: Sí, lo que pasa es que ya se nos fue el año. Ya estamos a la mitad del año, justamente el mes 6. Y ahora nos vamos a platicar de junio. Como su nombre dice, viene de Juno, que era la reina de los dioses. Pero en todas las culturas, y sobre todo en las culturas ancestrales, junio es muy importante porque es el mes de las lluvias, pero además es el mes en el que las noches son más cortas. De hecho, el solsticio, en este caso, en este hemisferio de la Tierra, es el día más corto del año, coincidiendo supuestamente con la noche de San Juan. En realidad, el solsticio, bueno, lo celebramos el 21 de junio, pero generalmente ocurre entre el 20 y el 24 de junio. Por eso es tan importante y por eso es que lo celebramos. Es una fiesta que anteriormente se celebraba al sol, no tanto por celebrarlo, sino por continuarlo, porque como ya lo dije, es la noche más corta del año. Incluso ya por esas fechas en nuestro hemisferio, pero en la parte más norte, ya no hay ni siquiera noches. En este día en el que la noche es más corta, se hacen las hogueras supuestamente para invocar al sol, para continuar, para no dejar que muera. A él está muy ligado también con el agua, porque tiene que ver con las lluvias, tiene que ver con la purificación, con esta dualidad del fuego y el agua. Por eso es que en toda Europa hay muchas fiestas en las que se prenden hogueras. Es más, toda la noche de San Juan se prenden las hogueras y la gente baila alrededor de las hogueras y además se baña en el mar. Es una noche de magia, es la noche en que suceden las cosas imposibles. Es la noche de las hadas en la tradición celta, irlandeses. El día en que los amores imposibles se dan, en que a las antiguas deidades y a las hadas se les pedía lo que creían que no podía ser verdad en el mundo real, ¿no? Es la noche de todas las posibilidades y que también tiene que ver con el agua. Por eso es que le fue muy bien a la cristiandad poner ahí el día de San Juan. Es el santo del bautismo, sí. Es el santo que abre los caminos y es el santo, además, el único santo que celebra la iglesia cristiana católica. Es de los santos más antiguos, que se celebra el nacimiento del santo, no la muerte del santo.
2: Ay, qué tal.
3: Y fíjense qué tiene que ver con México también. Cuando llega Hernán Cortés, llega en un día de San Juan a tierras mexicanas. Por eso es que lo primero que ve le pone San Juan de Ulúa, la isla de San Juan Ulúa. Y entonces por eso es que todo el camino que hace Cortés desde Veracruz hasta la Ciudad de México, hay tantos pueblos que se llaman San Juan. Y por eso es que hay más de 200 festividades de San Juan en México en esas fechas. La Feria de San Juan, es la fiesta muy importante de San Juan del Río de Querétaro. Uh-huh. Hay un pueblo que se llama Jilotepec, en Veracruz, que hacen un fiestonón y supuestamente, también aunado con esto de que pasan cosas mágicas, van y se abre una cueva de tesoros. Van y hacen muchas cosas en la cueva. Es el día de los brujos. Veracruz celebra a los brujos y celebra pues a San Juan, porque les digo que hay este sincretismo que tiene que ver también con que en esas mismas fechas se celebraba a Xochipilli, que era el dios de las flores y el dios de los brujos, y que también tiene que ver con Tlaloc. Es decir, San Juan quiere que va muy bien en todo este sincretismo, no solamente aquí en México, sino también en las tierras europeas, y tiene que ver con flores, para celebrar a San Juan con las flores, con los cantos, con los brujos, ¿no? Entonces, pues bueno, le va muy bien y finalmente se vuelve una fecha mágica que además estamos celebrando, que ya vamos justamente, esa es la mitad cósmica que tenemos que ver con la bóveda celeste, todas las estaciones y demás, es la justa mitad del año. Entonces, bueno, ya en una siguiente cápsula les contaré todo lo que hay que hacer en esa fecha y todo lo que hay que ver, todo lo que hay que leer y todas las películas que hay en torno a la festividad de San Juan, que tiene que ver y se junta con el solsticio y justamente la mitad cósmica del año. Ya se nos está yendo los
0: 2022. Por ustedes, por favor, no se vayan. Quédense aquí en la Nacional con nosotros. Y tú tienes que regresar a contarnos todo esto.
3: Ya dijo.
1: Nacida en Tabasco durante la segunda mitad del siglo XIX, Dolores Correa Zapata destacó como maestra, escritora y promotora de la educación en una época en la que las oportunidades para las mujeres eran considerablemente muy limitadas.
0: Su trabajo intelectual y pedagógico contribuyó a impulsar el acceso de las mujeres a la educación y a fomentar una mayor participación femenina en la vida pública. Vamos a conocer su historia de vida en la siguiente cápsula.
4: Entre la marea de transformaciones que sacudieron al México de finales del siglo XIX, la maestra y escritora Dolores Correa Zapata fue una figura relevante como promotora de la educación y de las causas de las mujeres. Dolores nació el 23 de febrero de 1853 en Teapa, Tabasco. Aprendió las primeras letras con su padre, el liberal Juan Correa Torres, y su madre, María Jesús Zapata, ambos educadores. Entre los años de la intervención francesa y el establecimiento del Segundo Imperio, el padre de Dolores fue obligado al exilio en Cuba y ella tuvo que trasladarse con el resto de su familia a Mérida, Yucatán. Ahí convivió con intelectuales como la poeta Gertrudis Tenorio Zavala, cofundadora del proyecto educativo La Siempre Viva, al lado de Rita Cetina y Cristina Farfán. Al regresar a Tabasco, Dolores apoyó a su madre con la fundación del Colegio María en Villahermosa y a la par escribió poesía. En 1884 se trasladó a la Ciudad de México, donde se tituló como profesora de instrucción primaria. Un logro extraordinario en una época en la que el desarrollo profesional de las mujeres estaba muy limitado. En los próximos años, se dedicó a la docencia en diversas escuelas, ganándose el reconocimiento de estudiantes, colegas y autoridades. En 1899, Dolores fue enviada a Berlín para conocer nuevos modelos educativos. A su regreso, se incorporó al cuerpo de profesoras de la Escuela Normal. Su compromiso con la educación no se limitó a dar clases. También volcó su pensamiento pedagógico en la escritura de libros de texto. Además, escribió artículos, ensayos y poesía. Colaboró continuamente en las revistas dirigidas por mujeres como Violetas del Anáhuac y El Recreo del Hogar. En sus escritos, Dolores abordó la educación de las mujeres, la economía doméstica y las desigualdades sociales. En su libro de poesía, La Mujer Científica, escribió:
5: ¿Quién ha dicho que al hombre solo es dado cruzar la senda de la ciencia vasta?
4: En 1904, Dolores fundó la emblemática revista La Mujer Mexicana, un espacio para debatir los retos, límites y esperanzas de las mujeres, que reunió a varias intelectuales de la época. Tras una vida dedicada a las letras, la educación y la emancipación de las mujeres, Dolores Correa Zapata falleció en la Ciudad de México a los 71 años, el 24 de mayo de 1924.
6: Esta es Tercera Llamada. 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
0: Y seguimos con más recomendaciones teatrales y hoy vamos a platicar de una obra que ha llamado la atención por su sensibilidad, su atmósfera y la manera en que habla de las emociones, la memoria y las ausencias.
2: Sí, se llama La extraña desaparición de las luciérnagas y hoy nos acompaña parte de su elenco. Están con nosotros Gina Granados, Javier Mira y Joana Alvidres. Bienvenidos, qué gusto tenerlos aquí en la Hora Nacional.
7: Gracias por invitarnos, gracias.
2: Un gustazo. Platícanos un poquito de qué va La extraña desaparición de las luciérnagas.
7: Es una historia muy mexicana, hecha por el dramaturgo y director Abraham Salomón, que habla acerca de estas dos personas de lugares muy distintos. Oceana es de Zipolite, Oaxaca, Ismael de Puebla, y cada uno necesita encontrarse a sí mismo y buscar respuestas. Y a veces las respuestas también te llevan a encuentros que no esperabas, pero que eran necesarios para tu vida. Y hay veces en que esos encuentros se pueden ver frenados por ciertas situaciones. Y esta obra también toca muchos temas sensibles de nuestro país que vivimos hoy en día y que nos pueden hacer mucho eco. Personalmente a mí me traspasa mucho este texto y por eso también, aparte de actuarlo, decidí producirlo y es un regalo estar aquí.
2: ¿Y las luciérnagas? ¿Hay luciérnagas? ¿Dónde están las luciérnagas? Me urge saber.
8: ¿Qué papel juegan también? Claro. Sí, claro.
9: Sí, creo que las luciérnagas es una metáfora muy grande, ¿no?
7: Sí.
9: ¿Hay luciérnagas? Sí, vengan a verlas. Pero creo que son parte de esta idea de la luz que ilumina, ¿no? Sobre todo alrededor de líneas que son perpendiculares, pero tiene un poco siempre la idea esta obra de que estas líneas se terminan encontrando de una u otra manera. Es muy bello, la verdad, es una obra muy bonita, con un twist.
0: Es lo que he visto, sí, claro, porque he visto como muchos, muchas reseñas en internet acerca de la obra, y todo el mundo dice que es una obra que los mueve mucho, que los hace llorar, pero que al final hay algo que pasa que nadie se esperaba. Y obviamente no lo vamos a decir aquí, pero creo que es importante saber que la obra tiene su jiribilla, ¿no?
7: Es un texto muy cercano, porque son historias que vivimos todos nosotros, y que aparte está acompañado por una música en vivo que acá nuestro compositor John Alvidres también toca en escena, y que realmente pues espejea mucho lo que somos los mexicanos, y como decía, al final no lo ves venir, aunque desde el principio te estamos planteando algo que está por suceder latente y que brilla por ahí, que tal vez o se apague o sigue existiendo. Entonces, sí, algo pasó también con la música en vivo, ¿no?
10: Así es, sí, me contactó Abraham Salomón, el dramaturgo, y Gina, y me mimeticé, como que entendí rápido, y empezamos a trabajar en cuestiones como componme algo, como imagínate algo azul o algo con esta estela. Entonces yo me eché a volar en imaginación y le ofrecía esto, me decía, esto me gusta, y hicimos una química muy bonita.
2: Ay, pues suena que todo el mundo tenemos que ir a verla. ¿Dónde y cuándo podemos?
10: Estamos en el Foro Shakespeare todos los jueves.
7: Hasta
10: el 25 de junio, en el Foro Shakespeare, 8:30.
7: Y ahí les esperamos. Ojalá nos puedan acompañar. Aparte, es teatro independiente, entonces siempre dependemos mucho del público, de su mirada y de su compañía.
2: Claro.
0: ¿Tienen redes sociales de la obra de ustedes para que la gente se entere más de dónde van a estar, si van a otro lugar, etcétera, etcétera?
7: Sí, estamos como luciérnagas.desaparición en Instagram. Ahí pueden conseguir descuentos y nosotros encantados de recibirles. Y ahí está toda la información.
0: Perfecto. Pues muchísimas gracias.
7: No, hombre, a ustedes. Un honor, gracias. Muchas gracias.
0: Al contrario.
2: Y un gustazo que ustedes sigan con nosotros aquí en La Hora Nacional. No se vayan.
0: Esta puesta en escena utiliza el humor, la ironía y situaciones cotidianas para explorar las complejas relaciones familiares que surgen durante una cena navideña.
1: Uy, sí, con personajes entrañables y momentos que alternan entre la risa y la reflexión, la obra se ha consolidado como una propuesta atractiva para públicos que buscan historias cercanas, inteligentes y emocionalmente significativas.
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1: Hoy tenemos un elencazo aquí, mi lejos. Tenemos, por supuesto, a Marco Pacheco, que fue quien adaptó la obra, y Mónica Huarte, una leyenda de los escenarios, y el sensei Silverio.
11: Silverio Palacios, a tus órdenes.
1: No, sí, claro que sí, Silverio Palacios.
2: Nos encantaría saber qué es Nunca he estado en Dublín. Sobre todo, Marco, ¿en qué momento se te ocurrió hacer esta adaptación?
12: Pues fue algo divertidísimo. Fue una invitación que me hizo Pablo Fernando Ramírez. Él sabe que yo vengo trabajando la comedia desde hace ya muchos años. Y dije, va, lo armamos. Y ahí fue empezar a jugar, empezar a vislumbrar y a traerla a nuestra actualidad.

0: Mi adolescencia, o sea que comencé con la música y en aquellos tiempos era para mí esto es lo que voy a hacer y me encantaba y la gente me aplaudía. Y ese refuerzo pues se hizo realidad. Nos casamos muy jóvenes, entonces eso me paró de frenar la carrera artística. Era muy responsable. Fui a la escuela, a la universidad. Allí me invitaron a ser maestro. Y maestro por 22 años. Y los estudiantes, y me acabé un semestre, me dicen, profe para acá, profe para acá. Por eso quedó el profe.
1: El profe. ¿Y qué viene para el profe? Próximas presentaciones, ¿dónde podemos escuchar tu nuevo disco?
0: Primeramente, está sonando aquí en la Ciudad de México y por el video Rolas también. Así es que estoy muy contento por esa oportunidad. Y lo que viene siendo conciertos que acabo de hacer dos en Los Ángeles, viernes y sábado. Entonces, eso es de promover, darle la alegría a la música y traérsela a la gente. Y hasta ahorita me han dicho, siga adelante. Siga
2: no, hombre, y siga, por favor, adelante, profe, nunca lo deje de hacer. Para las personas que nos escuchan del otro lado de la frontera también, sí. ¿Qué podría decir de esta interculturalidad que tenemos, ¿no? Al final, sí hay mucha hermandad. En muchos programas, incluso públicos, se trata de eso, ¿no? De que somos pueblos hermanos, nomás hay una frontera que divide.
0: Nomás divide. La humanidad a nosotros, y creo que puedo hablar por mucha gente, la mayoría estamos enamorados de México, puesto que estamos allá soñando con venir a México. Vienes a México, ves a México, disfrutas de México y regresas y empiezan los días porque allá es igual como todo el mundo, mucho trabajo, labora. Y los estudiantes me dicen, pues yo lo que quiero saber es más de mi cultura. En realidad, las clases que acabo de terminar son estudios chicanos, que viene siendo cultura mexicana.
1: Mexicana, sí.
0: Entonces, por esa manera, el autoestima se les eleva tanto que me dicen, profe, gracias.
2: Vaya, profe, qué historia. Pues muchas gracias por venir y compartirla. Gracias por seguir cantando. Y bueno, que no pare, que no pare.
1: Que no pare. ¿Cuáles son sus redes sociales? ¿Dónde lo podemos encontrar?
0: Pues mira, muy bien. Si quieren ver mis videos del profe, puede ser el profe HR por el mentado YouTube. Si quieren, las redes sociales muy comunes por el Facebook, es viene el profe.
2: Bien, nosotros continuamos con más, María Luisa.
1: Continuamos con la Banda Nacional.

0: Y así llegamos al final de esta emisión de La Hora Nacional. Muchísimas gracias por acompañarnos una vez más en este recorrido por lo mejor de nuestro país.
1: Gracias, Cha. Junio es un mes que nos reúne alrededor de una pasión compartida que hoy conecta a millones de personas alrededor del mundo: el fútbol.
0: Que la emoción de este mundial nos recuerde que las diferencias se pueden transformar en encuentro, que el trabajo en equipo es nuestra mayor fortaleza y que cada comunidad tiene algo muy valioso que aportar.
1: Qué bonita reflexión, Cha. Un placer. Les esperamos el próximo domingo con más historias, más cultura y más razones para sentir orgullo por México.
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0: 6:30, 6:30. Muy buenos días, bienvenidos a Solecitos en esta mañana de lunes, iniciando la semana 15 de junio de este 2026. Muchas felicidades a los que están cumpliendo años o celebrando algo en especial. Y yo estoy completamente en vivo con mi compañero Faye allá en la isla más bella del mundo, la isla de las golondrinas, Cozumel. Y bueno, saludando a mi compañero Faye, por supuesto, y para que te comuniques con él al 987-87-23701, línea directa, para los mensajes de texto, WhatsApp y voz, 987-103-3679. 987-103-3679. ¿Lo quieres hacer directamente con nosotros? Bueno, pues esa sí es la nata, 983-83-23885. Para los mensajes de texto, WhatsApp y voz, línea directa, la misma. El mismo número, 983-83-23885. Desde ya tenemos dos bloques musicales, vamos para el tercer bloque musical. Así que bueno, voy a aligerar los saludos, muchísimas gracias. Tengo mensaje de voz.
1: Buenos días, Lore.
0: Buenos días.
1: Saludos para mi papá, mi mamá y mi hermanita. ¿Me podrías poner, por favor, la canción de Y Os Aprendí? Gracias, Lore, saludos, que tengas una bonita mañana. Bye, te mando dos cartas.
0: Gracias, Isaías. Saluditos para mamá Flor, papá Isaías, hermanita América. Este mensaje de voz es América, pero ya será para el tercer bloque musical.
2: Buenos días, Lore.
0: Buenos días, mi amor.
2: ¿Puedes poner la canción de Beli Beto de Los Abuelitos? Por favor, gracias, bendiciones. Que tengas un bonito día. Te mando dos caritas. Bye.
0: Gracias, mi amor, igualmente. Te mando muchos, muchos abrazos. Besotes para ti, mi princesa hermosa. América, será en el tercer bloque musical, please, porfas, porque ya tenemos muchos mensajes por acá. Vámonos con más. Dice: buenos días, Gloria, bonito lunes. Espero que te encuentres bien. Yo muy bien, mamita Andy. Le podrías mandar saludos a Tadeo Emanuel, el más cariñoso, de parte de sus papás Adrián y Andrea, que lo aman muchísimo, muchísimo, y les deseamos un excelente día en la escuelita. ¿Podrías ponerle la canción de Paul Patrol, la de inicio de la caricatura, para que despierte bien y se anime? Gracias, pues saludos a Tadeo Emanuel, y ya está por aquí Paul Patrol con el intro, ya está. Saludos para Tadeo Emanuel, el niño más cariñoso, más guapo, más inteligente del mundo. Vámonos con más. A ver, vámonos con más. Dice, buenos días, ¿podrías mandarle saludos a Mía Valentina, que va a la primaria? Le deseamos mucho éxito en sus exámenes de esta semana. La amamos muchísimo y nos sentimos muy orgullosos de ella. ¿Podrías ponerle la canción de BTS, Dynamite? Por supuesto que sí. Antes está caminito de la escuela para Leito, de parte de Don Manuelito. Ya está el primer bloque musical, por supuesto. Nos vamos con el segundo bloque musical. Este ya es el segundo bloque musical. Dice, Lore, buenos días, puedes mandar saludos para Andrea, Sofía y Daniel Eduardo. Le puedes poner la canción de Corazón, Soy Luna. Uy, no sería muy bonita. Por favor, ¿los quiere su abuelita Jenny? ¿Estoy bien así o Jenny, abuelita? Usted me dice. En el segundo bloque musical, por supuesto que sí, está para el segundo bloque musical, abuelita preciosa. La de Soy Luna, Corazón, ya estará en el siguiente bloque musical. Saludos para Dominic allá en Cozumel. Dominic Santiago, que se está listando para ir a la escuelita. Porfa, ponle la canción de Invencible de Blade, porfa. Gracias, saludos y bendiciones. Ya está también para el segundo bloque musical. Saludos a la pandilla allá en Cozumel. Ya está Paleto con Abeja Chiquitita. Nos vamos rapidito porque sí tenemos muchos saludos. Dice, a ver, ¿dónde estoy? Hola, Lore, buenos días, mándale un besote a la princesa Alexa, que ya anda despierta. Le puedes poner la canción de No Toques a Mi Capitán de One Piece, por favor, porque sí, no queremos que lo toque. Luffy, bueno, ya está, y con esto cerramos el segundo bloque musical. Nos vamos con el tercero, que decíamos que ya le toca a América con Beli Beto, Los Abuelitos. Vámonos con este ya. Este mensaje es para el tercer bloque musical, ¿eh? Dice, buenos días, Lore, saludos para mi hijo Luis, para mi hija Yaretsi, para mi sobrino Cochi, por poner la canción de Dubi Dubi, Chapa Chapa. Por supuesto que sí, saludos a la gente hermosa de Bacalar, saludos para Yaretsi, para Luis y para el primo, así dicen ellos, Cochi y el sobrino Cochi. Ya está. Tercer bloque musical, ¿eh? Tercer bloque musical. Wow. Dice, Saludos. Hola, buenos días. ¿Me puedes poner la canción de Mi Buen Corazón con Enrique Bunbury? Gracias. Saludos para mi hermana Alicia y a mi mamá Leti, por supuesto. Si no me equivoco, eres Ian. Y ya está, pero para el tercer bloque musical. Dice, buenos días, Gloria. ¿Me puedes poner la canción de Michael Jackson? Gracias. Saludos a mi mami y mi hermano. Soy Daphne Bidit. Por supuesto que sí, tercer bloque musical. Ya está, para el tercer bloque musical. Ah, Jenny, ok, se pronuncia Jenny. Ok, abuelita preciosa, gracias. Saludos para Andrea, Sofía, Daniel, Eduardo y para abuelita Jenny. Saludos. Pues iniciamos ya con este primer bloque musical, 1-83-83-2-38-85. En el segundo bloque musical me tengo que despedir de Cozumel y nos quedamos aquí en Chetumal. Vámonos con Paul Patrol, el intro. Llega también David Riz, de Ellos Aprendí. Cri Cri nos dice, caminito de la escuela, y cierra este bloque musical BTS con Dynamite. 6:36 p.m.

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6:50 y me tengo que despedir de Cozumel, por supuesto. Que tengan excelente inicio de semana. Lunes 15 de junio de este 2026. Muchas felicidades a los que están cumpliendo años o celebrando algo en especial. Gracias, Faini. Yo los dejo rapidito. Me voy con estos mensajes, con estos dos mensajes. Dice por acá, hola, buenos días, podrías enviarle saludos a Tuani Elena, que ya está lista para ir a la escuela y le gusta escuchar el programa. Muchas gracias, mamita Selene. Dice, buen día, Lore, espero estés muy bien. Quisiera, por favor, mandar mucho amor y éxito a Fer, Emi, Sofía, Jesús, Elías, André, Lía, que hoy inician su semana de trimestrales. Que Dios los bendiga y les vaya muy bien. Yo sé que sí, estudiaron mucho. ¿Puedes ponerle la canción de Caminito a la Escuela, por favor? Bonito día, mamá Grendy, o Médico Brujo, por favor. Caminito a la Escuela ya fue en el primer bloque musical, así que escucharon los temas, por supuesto. Yo me despido. Gracias, Faini. Gracias a la gente hermosa de Cozumel. Saludos para Kalin, para Miguel Celis, para Darío, para todos de la pandilla allá en Cozumel. Los dejo con Soy Luna, Corazón Invencible, perdón, de Blade, Paleto, Abeja Chiquitita, y cierra este bloque musical One Piece, No Toques a Nuestro Capitán. 6:51. Hasta el viernes allá en Cozumel, y nosotros nos quedamos aquí en Chetumal. Gracias, Faini.

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4: 7:09, nos vamos rapidito con Deli y Beto, mis abuelitos, luego nos vamos a la pausa comercial, luego nos vamos con Mom Laferte, mi buen amor, y regresamos ya para despedir el espacio. 7:10.

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1: 7:17 en minutos y nosotros nos tenemos que despedir. Que tengan excelente inicio de semana. Lunes 15 de junio de este 2026. Saludos para Jeremy, que ya está llegando a la escuela. Así que saludos para su mamita, para los abuelos y por supuesto para Juan Manuel. Yo los dejo con Michael Jackson. Que tengan excelente inicio de semana y nos escuchamos mañana.

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2: ¿Alguna vez te has preguntado por qué a las 10 de la noche tu cuerpo ya pide almohada?
3: Aunque tu mente todavía quiera ver un capítulo más de tu serie favorita.
2: ¿O por qué te da hambre más o menos a la misma hora, como si alguien dentro de ti llevara un horario escondido? Pues resulta que sí, dentro de ti hay un reloj. No tiene manecillas ni hace ruido, pero lleva millones de años dando la hora.
3: Se llama reloj circadiano.
2: Y trabaja siguiendo ciclos de 24 horas, justo como el giro de la Tierra. Gracias a él, tu cuerpo sabe cuándo despertar, cuándo comer y cuándo apagar las luces para dormir. Este reloj vive en una pequeña región del cerebro llamada núcleo supraquiasmático, un conjunto de unas 20.000 neuronas, pequeñito, del tamaño de un grano de arroz, pero poderoso como el director de una orquesta. Recibe la luz que capta nuestros ojos y con esa información le avisa al resto del cuerpo: ¡es de día! ¡A moverse!
3: O ya oscureció, es hora de reparar tejidos y ahorrar energía.
2: Imagínate, los reptiles tienen en la cabeza algo que los científicos llaman el tercer ojo, un órgano que detecta directamente la luz del sol y les dice cuándo moverse y cuándo quedarse quietos. Nosotros no tenemos ese tercer ojo, pero nuestros ojos hacen el mismo trabajo. Le envían señales de luz y oscuridad al cerebro. Y cuando anochece, una hormona llamada melatonina empieza a inundar nuestro cuerpo como un arrullo químico que nos prepara para soñar. Mientras dormimos, otra hormona toma el turno de madrugada, el cortisol. Va hacia nuestros depósitos de grasa, libera glucosa y prepara al cuerpo para que cuando suene el despertador o entre el primer rayo de sol por la ventana, tengamos la energía lista para arrancar el día. Pero ojo, este reloj tan fino se puede descomponer. Trabajar de noche, desvelarte con el celular a las 2 de la mañana o saltarte horas de sueño
3: es como meterle arena a un reloj suizo.
2: Cuando nuestros ritmos circadianos se alteran, el cuerpo lo cobra caro. Obesidad, diabetes, depresión e incluso estados psicóticos pueden aparecer. Y no solo nos afecta a nosotros. La luz artificial que invade la noche también altera los ciclos de reproducción de muchos animales. En 2017, tres científicos estadounidenses, Jeffrey Hall, Michael Rosbach y Michael Young, recibieron el Premio Nobel de Medicina por descubrir los llamados genes reloj, el manual de instrucciones que le dice a nuestras células cómo fabricar las proteínas que aceleran o frenan nuestro reloj interno. Así que esta noche, cuando sientas que los párpados te pesan y el cuerpo te pide cama, no le eches la culpa al cansancio nada más. Agradece a ese pequeño reloj escondido en tu cerebro que lleva toda tu vida cuidando de ti. En silencio, sin pilas, sin alarma. Solo con la luz del sol y la oscuridad de la noche. Con información del doctor Raúl Aguilar Roblero, del Instituto de Fisiología Celular de la UNAM. Un guión de Leonardo Santiago, con información del portal Ciencia UNAM. Les saluda Mónica Genis.
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25: En las primeras horas de este sábado, habitantes del municipio de Bacalar cerraron el acceso carretero a la vía corta a Mérida. Estuvo colapsado el tránsito vehicular en el sur del estado durante las primeras horas del fin de semana y el tema, la demanda, la queja es la de siempre, la carencia de energía eléctrica. La cuestión es que en Bacalar los habitantes optaron por cerrar la vía carretera, pero la situación no es mejor en el resto de la entidad. En el municipio de Felipe Carrillo Puerto hay comunidades que tienen ya 6 días sin energía eléctrica. 6 días. Y usted sabe que en la capital o en las cabeceras municipales la situación tampoco es diferente. Pero en realidad esa no es la peor de las noticias, sino lo que ahora le voy a decir. Hay perspectivas muy malas en cuanto a energía eléctrica se refiere, y es que justamente entre las elevadas temperaturas que hay ya y las que se proyectan a partir de la segunda quincena de julio, cuando inicia la llamada canícula, la demanda de energía se va a incrementar muchísimo más, hasta en un 12% en todo el país. ¿Quiere más malas noticias? Vaya manera de iniciar semana. Pues ahí le va. Mucho ambiente mundialista, pues muy rico y todo, con la convivencia de fin de semana y el mundial a todo lo que da. Aún así, pues el ambiente mundialista no termina por sentirse como antaño en México, pero eso sí, sobre el sistema energético nacional, está ejerciendo una presión con una demanda de hasta el 11% superior a lo que suele consumirse en estas épocas. Por ello, aquí viene el golpazo. Dicen a nivel nacional que en los siguientes días podría optarse por las llamadas, por los llamados apagones selectivos. Y el sector industrial es el que pinta para ser el primero en empezar a padecer de esta situación. Situación, por cierto, que usted ya padece desde hace años. En recapitulación, la demanda de energía va a incrementarse. El sistema energético nacional no crece lo suficiente, aunque el discurso dice que sí. Y entonces, si ya tenemos cualquier cantidad de apagones por estas fechas, ya se imaginará cómo viene la situación después de la primera mitad del mes de julio. Lo bueno, que ya íbamos a estar mejor. Muy buenos días, gracias por estar aquí, por hacer de este espacio uno que construyamos juntos, pues para platicar sobre todo lo que ocurre en el entorno local, nacional e internacional. Yo soy Julián Santiesteban y le agradezco que esté en Sol Noticias, esta propuesta de Grupo Sol Comunicación. Y bueno, pues esa es la situación, la perspectiva es mala, vaya, es mala. El discurso también es muy malo porque ya no termina por encontrar eco en los habitantes que un día sí y el otro también padecen de estos apagones. Lo cierto es que los habitantes del sur de Quintana Roo, específicamente en el municipio de Bacalar, por ahí a la altura de La Pantera, pues dijeron no más, no más. Una pateada más a la puerta de la Comisión Federal de Electricidad, una reunión más con un funcionario estatal. Ahí mandaron otra vez a Nabil El Jure, que allá le anda poniendo el pecho a todas las balas. Y bueno, logró el desbloqueo, sí, pero la mejora no. Es decir, van y le arreglan con un cablecito hasta que se les vuelva a caer el transformador. No es buena la perspectiva y la paciencia de la gente es cada vez menor. Muy buenos días, Lorena.
0: Muy buenos días, Julián. Bienvenidos a Sol Noticias en esta mañana de lunes 15 de junio de este 2026. Para los comentarios, los mensajes de texto WhatsApp y voz 983-83-238-85 para que usted se comunique con nosotros. Para los mensajes, ese es el número. Y para las llamadas, línea directa 983-83-238-85. Julián.
25: Bueno, pues ahí está la situación. Y mire, la protesta civil, por cierto, congregó a decenas de personas que cerraron la carretera con palos, con motocicletas, hicieron mantas, colocaron piedras, y bueno, pusieron hasta camionetas, todo tipo de unidades motrices. Los pobladores de El Progreso, Iturbide y Margarita Maza dicen que están hartos, como hartos estamos todos, del discurso bonito, del discurso florido, pero del incumplimiento permanente. Y bueno, dijeron el viernes, ya para prácticamente para amanecer sábado, que no se iban a retirar, pues hasta que le solucionaran. Y como toda la vida, sí, efectivamente, llegó personal de la Comisión Federal de Electricidad, activaron como pudieron el sistema de energía eléctrica para estos poblados, y se sigue uno preguntando de verdad, ¿tiene que llegarse a ese extremo para que le solucione? Aquí mismo, en la capital de Quintana Roo, en este mismo espacio, la gente ha estado denunciando que en el centro de Chetumal la energía eléctrica se va, pues cada lunes y martes, hoy toca, diríamos, hoy toca. Entonces, realmente, la paciencia de la gente es cada vez menor. Digamos que la tolerancia cada vez se acorta más y ahora, pues colapsaron el tránsito vehicular. Tanto, fíjese nada más, lo que prácticamente nunca ocurre. Ahora, hasta la Secretaría de Infraestructura, Comunicaciones y Transportes emitió un comunicado en el que alertaba a la gente para que no se fuera por la vía corta, que optara por Carrillo Puerto, agarrar allá por Betania, llegar a Morelos y entonces retomar el camino hacia Mérida, lo cual, alarga el tránsito, le da a la gente la posibilidad de trasladarse, pero el tema no es ese. El tema es la carencia de energía eléctrica. Y, pues mire, eso es lo que ocurre en Bacalar, en Otompe Blanco, en Carrillo Puerto. Le digo, las comunidades del centro de Carrillo Puerto tienen ya 6 días sin energía eléctrica. Y ayer mismo me reportaban que por este lado al sur de Quintana Roo, todo lo que es Luis Echeverría, Raudales, Laguna Guerrero, la situación no es mejor. 4 de 7 días de la semana pasada estuvieron sin energía eléctrica. Y ayer prácticamente todo el día y el sábado estuvieron sin energía eléctrica. Entonces, el tema es, si así estamos ahorita, ¿cómo vamos a estar después del 15 de julio que inicia la canícula? Y el discurso de, vaya, la vieja confiable de lo atípico. Salen ahora con que las altas temperaturas atípicas es lo que ha generado este tipo de situaciones. Y bueno, pues ahora viene además la presión que está ejerciendo. Fíjese nada más de las cosas que no percibimos hasta que nos pega de la puerta hacia adentro. Justamente la realización del Mundial de Fútbol ha ejercido actualmente sobre las 3 sedes mundialistas una enorme presión sobre el sistema energético nacional, lo que ha obligado, por cierto, a que se provea de energía de otras regiones. Al final de cuentas, se trata de un sistema interconectado. Y ojo, es ahí donde debiera preocuparnos. Pareciera que estamos en la península de Yucatán, demasiado lejos del centro del país, y que en consecuencia poco pudiera afectarnos. Pero no, justamente los expertos es lo que están señalando, que en los siguientes días, primero, el sistema energético nacional pudiera optar por los apagones controlados. Vaya, esos son los controlados. Y los que no controlan, tampoco los solucionan. ¿O a poco van a decir que los que hay en el sur de Quintana Roo son controlados? Verdaderamente sería un despropósito que así lo fuera. Dice la noticia publicada en el periódico Excelsior el día de hoy que el sector energético advierte riesgos de saturación directamente en las sedes mundialistas, como son la zona metropolitana de la Ciudad de México, Monterrey y Guadalajara, debido a las próximas olas de calor y el arribo de 2 millones de visitantes. La infraestructura pública de transmisión y distribución está rebasada, ya que la capacidad instalada de generación creció 1.5 gigawatts, es decir, apenas el 1.7% entre 2024 y 2025, un ritmo, dicen, muy, pero muy inferior a la demanda. Ante contingencias en la ciudad de sede, el SENACE tiene la facultad de ordenar el paro, o sea, ya se lo están cantando. Tiene la facultad de ordenar el paro de producción industrial para evitar sobrecargas y proteger las redes locales. Además, pero bueno, las cifras oficiales indican que el torneo mundialista está elevando el consumo eléctrico entre el 10 y el 11% por el uso de televisores y sistemas de climatización, los cuales representan un 60% del consumo residencial. Fíjese, aquí dan un equivalente que está interesante. Un mini split prendido equivale a 10 televisiones encendidas. Así que si usted tiene un mini split prendido y prende la tele, pues en realidad es como si hubiera prendido 11 televisiones. El SENACE proyecta una demanda récord de 54 mil megawatts este verano, lo que presionará el margen de reserva operativo, aunque actualmente se ubica en 12%. Y bueno, la perspectiva es que los apagones vengan más de manera más recurrente después de la segunda, en la segunda quincena del mes de julio. Y así remata la información. Básicamente es que trae bastantes estadísticas. Dice: el periodo de mayor vulnerabilidad para la CENER, CFE y SENACE iniciará con la canícula posterior al solsticio de verano del 21 de junio. Obviamente, como le digo, formalmente inicia el 15 de julio la canícula. Y bueno, ahí está la perspectiva, no es buena. Hay algunas opiniones, digamos, de expertos que dicen además que los recibos van a venir mucho más elevados por los ajustes bimestrales que suelen tener el costo de la energía eléctrica. Así que bueno, en recapitulación, haga de tripas corazón, pero eso sí, ya no se deje. No estamos haciendo ningún tipo de llamado al caos, de ninguna manera. Lo que pasa es que pareciera que la autoridad solamente reacciona cuando le patean la puerta. Lo hemos dicho de verdad hasta el hartazgo. Y el problema es no que sea una opinión, sino que cada vez hay mayor muestra de que solo cuando eso ocurre, la autoridad actúa. El gobierno de Quintana Roo ha implementado medidas o ha endurecido, digamos, las sanciones cuando de este tipo de cuestiones se trata, es decir, cuando se obstruyen las vías carreteras, como si sancionando más el cierre de las vías carreteras se fueran a solucionar todos los problemas que generan los cierres de carreteras. Pero de verdad, es una situación insostenible, es una situación intolerable, y por supuesto que el discurso ya no cubre absolutamente nada. Ahí está la información, Lorena.
0: Y tenemos precisamente, hablando de la Comisión Federal de Electricidad, ya, un llamado. Ya claro, por supuesto, un llamado. No tenemos energía eléctrica en la colonia Santa Isabel, a un costado del Cerezo. Apóyenos, por
25: atrás,
0: favor.
25: Atrás, ¿no? Atrás del Cerezo. Sí. Bueno, pues ahí está. Ya comenzamos. Y lo que le hemos dicho, pues siempre, o sea, si eso ocurre en la capital de Quintana Roo, en el asiento de los poderes, a los plenos ojos de la autoridad, donde está el superintendente residiendo, pues ¿qué podemos esperar en la zona rural? Donde, hombre, se le han de pasar comiendo moscos de plano, ¿eh? ¿Algo más?
0: Mucho. Hola, buenos días. Del comentario de la Comisión Federal, solo hay que hacer una reflexión, pero el recibo siempre llega puntual.
25: Ah, pues claro.
0: Ahí sí no falta la comisión, su recaudación es
25: en religiosa. Esa distribución sí son muy buenos, en la de los recibos, evidentemente.
0: Es religiosamente puntual la empresa de clase mundial que debería dar un servicio de primera y lo da de quinta, si es el caso que lo lleguen a proporcionar, porque ya no hay para nadie. Dice por acá, a ver, cambiando de tema. Buenos días, seguimos reportando las rejillas de desasolve de aguas pluviales de la calle San Salvador, esquina Nápoles. ¿Será que la autoridad no tiene la capacidad de exigirles a estas personas que les dio este trabajo, que hasta hoy no terminan, ya tiene más de 2 meses y no terminan, solo perjudican a las personas que por estas calles transitamos? De veras, qué incompetencia de estas personas. A ver, ¿cuándo?
25: Pues sigue cerrada. El problema no es que esté cerrada. Mire, usted lo sabe, y de verdad se lo comento porque ya lo había dicho antes, es mi paso diario. El problema es que no están trabajando. Es decir, está cerrada la calle, pero no están trabajando. Y pues por lo menos hasta ahorita la autoridad no ha dicho cuándo van a retomar tareas. Asumimos que con el temporal de lluvias que tuvimos la semana anterior, bueno, puede ser entendible que se les llene la zanja de agua y tengan que esperar para hacer el trabajo de, pues, de colocación de cemento y todo lo que tengan que hacer ahí. Digo, de hacer en forma, porque entiendo que son pozos de absorción. Entonces, la cuestión es que, pues, ya no hemos tenido lluvias. Es decir, no como para que impidan los trabajos. Ahora bien, si el discurso de la autoridad es que no, pues es que las lluvias no nos han dejado trabajar, pues uno diría, carajo, perdón por la expresión, pero carajo, pues ¿para qué las empezaron entonces ahorita? Pues ¿qué, no sabían que ya iba a empezar la temporada de lluvias o qué? Chihuahuas. Bueno, así nomás.
0: Las luminarias de la calle Brasilia 582 por Canadá y Primitivo Alonso en Américas 3 no prenden, pero recibo bien que nos llega, dice. Esto es alumbrado público.
25: Bueno, pues lo mismo. A ver, si ya es hora de que despierten al director de servicios públicos, pregúntenle si ya tomó su cafecito, si está comodito, y si ya tiene ganas de trabajar, para que se pongan a trabajar. Bueno, por lo menos porque dé la instrucción. A ver si no le resulta demasiado complicado dar la instrucción.
0: Tenemos mensaje de voz.
1: Buenos días, hermosísima Lorenita. Excelente lunes. Feliz inicio de semana para ti y al amigo Julián. Julián, respecto a lo de la CFE, ¿no sería más efectivo que ya los contratos sean, ya no, que no sean de 110, que sean de 220, para que no se caliente mucho en las líneas? Ese debe ser mi parecer, que ya metan 220 a cada domicilio, ya no 110, para que ya no se caliente mucho en las líneas de 110.
2: Es una situación.
1: Excelente noticiero y bendiciones para ti y todo tu auditorio, Julián, y hermosísima Lorenita.
0: Bueno, ahí está.
25: Pues mire, no soy experto en el ramo, no sé si sea mejor, no sé si eso aligere, digamos, la sobrecarga, pero bueno, pues ahí está la sugerencia. ¿Alguno más? Porque tengo una notita que quiero...
0: Sí, una más.
25: Venga.
0: Y quedamos con pendientes. Es que es verdad que es una friega, para no decir la palabra, la que nos está pegando con las altas tarifas, tanto como la energía eléctrica como en el agua. Y lo peor es que tenemos que pagar aún no teniendo los servicios. En lo personal, que los políticos y el gobierno hagan lo que mejor les parezca. Total, eso es la política, solo que dejen de perjudicar tanto al ciudadano. Buen día.
25: ¿A qué grado hemos llegado? De que ya, es decir, ya no les estamos exigiendo que gobiernen bien. Ya con que no nos joroben, nos damos por bien servidos. ¿Se da cuenta a qué grado hemos llegado? Nada más le recuerdo una cosa. Usted, yo y todos los elegimos. En consecuencia, pues ya sabe qué hacer. Oiga, y a propósito de elecciones, de representaciones, de malos representantes, le voy a comentar una nota que publicó mi colega Armando Batún en su portal El Punto Sobre la I, lo publicó el día de ayer. Pero se la voy a comentar porque el rumor me llegó desde la semana pasada y es un rumor creciente, es un rumor que se va acentuando. Y para serle franco, esto se lo voy a comentar así, digamos, de cuates cacahuates. Tómelo con reserva de todas maneras. Ay, es que si no lo suelto me voy a envenenar, el viborón que soy. Pero de verdad me lo comentó un funcionario estatal. Ahí le va, y tiene que ver con movilidad. Resulta que el rumor creciente es que van a desaparecer las combis de Chetumal. Ahí viene el golpazo. Si algún servicio se había mantenido, diga, a ver, yo no estoy diciendo que sea un magnífico servicio, ¿eh? Ojo con eso. Reconozco evidentemente que sí falta mucha seguridad a veces en las combis, ¿no? Que las adecuan para saturarlas de personas y que no se caracterizan precisamente por ser una lindura al volante. A ver, vamos a decirlo así, ¿ok? Sin embargo, hay que decir algo. El servicio de combis es lo que mantuvo a flote el transporte urbano de la capital de Quintana Roo. Desgraciadamente, El Sindicato Único de Choferes de Automóviles de Alquiler ha tenido cualquier basura de dirigente. Pues es que dije que lo iba a decir como lo pienso, ¿va? Ha tenido cualquier basura de dirigente. Y pues, digamos que la que está en curso no es mejor. Para ya no entrar en polémica, porque dicen que me ensayo mucho con el bailador. Pero pues usted sabe la clase de dirigente que tiene. Bueno, entonces, por si alguien quiere echar bronca, yo diría, bueno, yo solamente estoy haciendo eco de del rumor público que está ahí. Puede resultar algo irresponsable, digamos, soltar un rumor, particularmente porque no es una noticia confirmada. Pero sirva el rumor, pues por lo menos para ver si despiertan también allá en el Sucha y le sacan el pecho a la bala. Y primero, o confirman o rechazan. Pero todo va, digamos, en beneficio de sus representados. Si la cosa es que es un rumor sin fundamento, pues con salir a aclararlo bastará. Y eso, digamos que nos va a ayudar a todos y sobre todo le va a dar la tranquilidad a la gente que sigue utilizando el servicio. Ahora, ¿cuál es la cuestión? Señalan que para que se... Y aquí nos lo dijeron, recordará Lorena, que dicen que la gente no está utilizando los camiones. Bueno, ese es el fondo. Que quieren generar condiciones de rentabilidad para el sistema de transporte urbano, para los camiones eléctricos y para las nuevas rutas que está instrumentando el Instituto de Movilidad con este sistema de movilidad denominado MOVI. ¿Cuál es la contraprestación o cómo quedaría el tema con los concesionarios de combis? Bueno, señala este rumor, insisto, que les estarían ofreciendo dos concesiones de taxi a los concesionarios de combi. Es decir, de a dos por uno. Esto, digamos, no sé si sea una contraprestación adecuada. Lo cierto es que si determinan cancelar el servicio de combis, lo van a cancelar y por sus pistolas, ¿no? Y hay que insistir en esa parte. Las rutas de las combis, me parece que son las rutas mejor definidas. Probablemente no sea un sistema de transporte bueno, pero permítaseme el concepto, pero ha sido el transporte más noble. Es decir, es el que se ha mantenido ahí en la ciudad. Y bueno, pues con los TX dándole duro y tupido, ya sabe, a pesar de las condiciones adversas y las tarifas que ya sabemos que no se las han actualizado. Y el dirigente, bien, gracias. Por eso digo que luego dicen que uno se ensaña con el dirigente, pero pues carajo, pues no está para eso. Digo, se supone que para eso está. Entonces, ¿cuál es el tema? Y lo publica mi colega Armando Batún. Que la cuestión es que ahorita no hay información oficial. Fíjese, y es lo que dice la nota. Dice, lo más grave es que todo se está manejando entre rumores y comentarios de pasillo. No hay información oficial, no hay estudios públicos, no hay reuniones abiertas con los usuarios, no hay explicaciones para los concesionarios y por eso está creciendo el enojo dentro del sector. Ya está. Otro enojo, otro tema sin atender, otra rumorología, otro tema manejado entre rumores y certezas sin información oficial. Y pues tampoco en el Instituto de Movilidad han dicho que esto vaya a ser así. De hecho, en algún momento comentaron que analizarían la posibilidad del incremento de tarifas de manera tal que se armonizaran todas las opciones de transporte que tienen los ciudadanos de Quintana Roo. Lo único cierto es que hasta ahora el rumor crece y pues parece que no puede, que no hay, primero, autoridad que lo aclare. Y segundo, representante que acredite ser representante de los taxistas, que salga a platicar con los taxistas y que finalmente, pues mire, cuando sea necesario, pues que confronte a la autoridad. Porque se supone que representa a los taxistas, no que es ariete de la autoridad en un sindicato que espera, pues que simple y sencillamente haga su chamba. Nada más, de nuevo, como la autoridad, no están esperando que les dé mucho, ya con que no los jorobe, ya es ganancia. Y lo que está haciendo, dejando pasar, dejando hacer absolutamente todo, don Durazo, pues es jorobando a sus propios representados.
0: Por acá dice, no vean lo que nos regalan, vean lo que nos quitan.
25: Pues sí, no. Efectivamente. No, hombre.
0: No, imagínate.
25: Esto... Ya no me des, ya con que no me quites.
0: Todas las calles de la están de la tiznada, porque sí están molestos, ¿eh? Obras abandonadas, ¿dónde está el regidor de movilidad? ¿Por qué no lo denuncia? ¿Será que la presidenta le tiene dado algo para que esté
25: calladito? ¿Quién es el regidor de movilidad? ¿El ilustre Germán?
0: Ah, sí.
25: ¿Sí es?
0: Creo que sí. Creo
25: Germán, que sí. ¿Cómo se apellida?
0: Ahorita la buscamos por acá. Espérame, ahorita la buscamos.
25: Los Germanes, sí. Germán Herrera, algo
0: no.
25: así.
0: No, se me fue el apellido.
25: Bueno, ahorita su
0: papá es abogado.
25: Ahorita lo investigamos. Los famosísimos residuos del panismo local, con quien, por cierto, sostuve por ahí un debate público hace cosa de un año. Y bueno, yo le decía justamente que él es el que... Porque estaba el rumor de que efectivamente era bastante querido por la administración municipal, tanto que desapareció cualquier dejo de oposición que pudiera haber. Pero... Pues sí, es lo que hay. Pero qué tal decía que él trajo los vaivenes, ¿no? Cuando andaba en campaña para la presidencia municipal, rentó un camión y lo trajo para mostrarlo, diciendo que iba a modernizar el transporte urbano. Cuando finalmente el gobierno estatal entra al tema, que ni siquiera fue el municipio, cuando le entra el gobierno estatal al tema, pues no se andaba colgando la medallita. Ya ven cómo con nuestra propuesta. Ay, no entienden que no entienden. Y para muy poco sirven, evidentemente, considerando lo que nos acaban de decir, pues ¿dónde están? ¿Dónde están? Pero bueno. Ahí está la información. Tenemos más mensajitos porque muchos, también hay buenas noticias.
0: Muchos. Es que tengo muchos. De verdad, mil disculpas. Excelente día. Un llamado al municipio. Por favor, en la calle Antonio Coria, entre Madero y Morelos, aún siguen sin tapa y está muy peligroso. Pues está muy profundo. Más bien, la tapa se fue para adentro. Por favor,
25: ¿cómo? Eso pues se rompería la base de metal.
0: Yo creo, Cayo Antonio Coria entre Madero y Morelos. Se fue la tapa.
25: Antonio Coria, Madero, Morelos. Bueno, pues al municipio.
0: Sí.
25: Mire, ya de consuelo, mire, ya con que vaya a poner un cono ahí, un señalamiento, pues.
0: Mínimo.
25: Pero, pues, por favor. De ver, ahora, también hay que decir una cosa. Los ciudadanos seamos también responsables, le voy a decir por qué. El otro día había un loco que con toda la desfachatez iba caminando. Se ve que es el escuadrón, ya sabe usted, ¿no? Pues iba caminando con su tapita, bueno, con su tapa. Iba batallándole porque están pesadas. ¿Y sabe dónde las llevan? Usted lo sabe, al kilo. Esas empresas, por cierto, ya debieran dejar de comprar esas tapas, ¿eh? Porque primero les dan, pues, una nada, considerando lo que le cuesta a la autoridad. Y hombre, ni modo que no se sepa de qué fregados es cuando le lleva, ¿no? Entonces, bueno, ahí el llamado para la responsabilidad a todos. Y si usted ve a uno de estos individuos que se anda transando la tapa, córralo por lo menos, ya sabe que eso va a ser un peligro menos para usted y para los suyos.
0: El consumo energético o demanda energética, ya sea de 110 o 120 para las casas, será el mismo que deberá distribuir la Comisión Federal de Electricidad. Con dos mensajes para que vayas con tu nota. Dice por acá... A ver, si las combis aquí en América sábados desde las 2 de la tarde ya y ya no hay, los domingos menos, ¿y cómo es que van a quitar? ¿Por qué no quitan los camiones? Van a saturar más con taxi, dice.
25: Pues sí, es decir, yo creo que desde hace ya algunos años, que también es otro señalamiento de los taxistas, ¿no? Que el servicio en lo que se refiere a taxis, está saturado. También ese fue el argumento del Instituto de Movilidad para hacer estudios, cuando dice que supuestamente los hace, pues para determinar cuántas más se deben liberar. Ahora, la pregunta sería, en el caso de que sea cierto que van a retirar las combis y que les están ofreciendo de a dos concesiones a cada uno de los concesionarios de combis, ¿y eso realmente lo demanda la ciudadanía? Es decir, quita las combis, pero hay demanda de taxis y entonces les vas a dar más taxis, porque pues lo que están diciendo, está saturado de concesiones de taxi.
0: El último mensaje, igualito les hicieron en Yucatán con el vaivén a los concesionarios viejos y ahora se están quebrando y tronando el sistema. Solo de los de autobuses de Oriente están aguantando vara para quedarse con todo el negocio, porque ellos sí tienen la lana. El mismo modus operandi de Cotasec.
25: Pues es que es el mismo Cotasec, ¿no? Finalmente. Sí, ha habido mucha polémica. Yo no pudiera decir que el muchacho no ha acreditado conocimiento en temas de transporte. Yo creo que en realidad conoce muy bien el sector. El asunto es, pues lo que nos pega, ¿no? Lo que nos pega, es decir, a los taxistas les pega que no los atienden sus temas de tarifas y que ahora les van a saturar más. Al sindicato debiera preocuparle también que le van a retirar uno de sus brazos fuertes, porque también, insisto, es más, hasta políticamente, si algo ha ayudado, a ver, ¿en qué acarrean a la gente el día de las elecciones? Es la Netflix, vamos a hablar, aquí estamos hablando de la Netflix. ¿En qué acarrean a la gente el día de las elecciones? ¿No en combis? ¿No se los llevan así a los eventos políticos? Es más, ¿en qué trasladan a la batucada? Digo, ya, para llegar al... Siempre caigo donde mismo, ya ves. A ver, pues sí, les han sido leales hasta para lo electoral. Pero bueno, ahí que quede. Ahorita le vamos a seguir. Mire, déjemele, para no iniciar con tan mala actitud, déjeme le platico una buena. Y tiene que ver, de verdad, con temas que sí le cambian la vida a muchas personas, aunque para todos en la generalidad pudieran pasar desapercibidas. El viernes pasado, el gobierno estatal, la gobernadora Mara Lezama, pues, porque lo es que lo dicen, ay, van a empezar a alabanzas. Bueno, digo manejar como gobierno estatal, pero bueno, sube ahí la gobernadora Mara Lezama. Pero ahora me voy a explicar. Inauguró la Casa del Estudiante aquí en la capital del estado. Si usted es de los que ha conocido la evolución de esa Casa del Estudiante, podrá percatarse ahora sí del enorme cambio. Yo le comento, hace algunos años pues se me ocurrió emprender cosas de los maltratos de los gobiernos. Puse una pequeña fábrica de tortillas de harina y entonces era yo parte de un grupo de locos que llevábamos, yo llevaba pues tortillas de harina a donar ahí a la Casa del Estudiante. Y la verdad es que se la pasaban muy mal, muy, muy mal. Las habitaciones, y se lo comento también porque me tocó llevar, donar colchones y cosas, nada que deba destacarse, solamente se lo comento como antecedente. Había estudiantes que tenían solo colchonetas de estas del tipo huracán y así dormían en el suelo. Y había hasta 10 estudiantes en un solo cuarto y con un solo ventilador, y ya sabrá usted. Entonces, lo que ahora hicieron es verdaderamente importante. Y usted dirá, pero ¿cuántos más? Si uno fuera, que viene de las comunidades, tiene donde albergarse, logra terminar una carrera y regresa a su comunidad, ese uno va a transformar su entorno. Y bueno, lo que se dijo es que con una inversión de 24.5 millones de pesos se construyó un espacio digno para los estudiantes y la verdad es que se ve muy bien. Es decir, ampliaron mucho la capacidad para albergar a estudiantes y eso habla de visión de futuro. Es decir, podemos criticar muchas cosas. A ver, pues si usted viene aquí de lunes a viernes, ya sabe cómo anda el agua, ¿no? Hay muchas cosas que habremos de señalar siempre, pero también hay que decir este tipo de cosas. Pueden albergarse ya a partir de ahora 134 chavos, hombres y mujeres, a la vez. Es decir, antes no daba para más de 40 y estaban verdaderamente, pues casi apilados. Y bueno, ahora se va a poder atender a 134. ¿Se imagina en un periodo que iniciáramos de cero por ejemplo, que no, que muchos de esos muchachos están, pues ya digamos, encarrerados a la mitad de la profesión. Si partiéramos de cero, en 5 años tendríamos a los primeros 134 profesionistas, pero no estamos partiendo de cero, ya hay camino recorrido. Y así sucesivamente, después de eso, si no hubiera deserción, estaríamos hablando de 134 jóvenes que cada año regresan a sus comunidades satisfechos de haber concluido una carrera. Y para los padres de familia que se quedan con el Jesús en la boca, aún así, sabiendo que vienen a vivir aquí con, pues con carencias, porque la alimentación, digamos, la tienen asegurada, el espacio lo tienen asegurado, pero faltan muchas otras cosas. Ya sabe usted que no se llega ahí por gusto, se llega ahí por ganas de salir adelante. Pero hay que caminarle, hay que ir a la escuela, hay que comprar libros, hay que tener ropa, hay que tener artículos de aseo y todo ese tipo de cosas que pesan, pesan mucho en las comunidades, en los padres con carencias, y a veces desbarrancan posibilidades de forjar un futuro mejor. En consecuencia y en recapitulación, muy bien por eso que se hizo. Gracias por hacerlo posible. 134 destinos nuevos cada año, 134 posibilidades de transformar entornos, 134 familias que cada año podrán agradecer haber tenido la oportunidad de que sus hijos concluyeran sus estudios. Nos vamos a pausa.
0: Nos vamos a pausa nada más para recordarte de quién es el de movilidad de Otompe Blanco, Germán de Francisco González González.
25: Germán González. Bueno, pues gracias, gracias por recordarlo. Ya ni nos acordábamos que estaba ahí. Como bultos nada más, como bultos en el cabildo.
0: Nos vamos a la pausa.
25: Vámonos.
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0: 8 de la mañana con 11 minutos, 8 con 11, y tenemos mensaje de voz.
1: Buenos días, hermosísima Lorenita. Buenos días, hermosísimo Julián. No sabes nada de la vida del secretario de Xucha, no sabes nada. Él ya está comprado, ya le dieron hueso a su pareja actual, a su pareja actual. Por eso no sabes nada de la vida. Es un humilde comentario. Ahí la luz del sol lo va a decir todo.
2: Sí, pues es que no quería entrar en ese tema porque dicen que luego las trae uno con él. Pero no, digo, más allá de destacar su evidente ineficiencia y genuflexión permanente, pues sí, a ver, al principio de esta administración municipal se señaló que su pareja es pues asesora en el ayuntamiento, y luego él salió como que a negarlo, pero resulta que cuando lo negó, nada más cambiaron de, es decir, que sí estaba cobrando en el ayuntamiento, ya nada más luego desapareció o cambiaron de nombre, pero pues sí hay espacio. Ahora, antes se le daba un espacio casi fijo al sindicato, se les daba una regiduría. Digo, se ha ido moviendo con el tiempo, pero pues de alguna manera hay que agradecer la movilización a las urnas, ¿no? En fin, de las cosas que no debieran existir.
0: Durazo no sirve para nada, amigo Julián. Él va a hacer lo que digan allá arriba porque no, pues quiere asegurar su huesito.
2: Digo, gracias por el mensaje, pero ya lo sabíamos, es más que evidente. ¿Qué más?
0: Buenos días, Julián y Lore. Dice, ¿cómo ves al Durazo? ¿Quieren desaparecer las combis de las colonias para meter los autobuses de... los autobuses de gobierno, que van a costar entre 15 y 18 pesos? Golpe los bolsillos del ciudadano, ya que las combis cobran de entre 10 y 9 pesos. Les ofrecieron unas
2: mira,
0: placas.
2: Eso no lo sabía, sí. No sabía yo cuánto cobran.
0: Dice, les ofrecieron unas placas de taxi, pero tienen que pagarle al Imovecro 50,000 pesos, no es regalada.
2: Ajá. Entonces, no. Pues,
0: no creas que ni pues, para comprar un carro les va a dar. Exactamente.
2: Qué buen negocio para ellos, o sea, no para el concesionario, ¿no?
0: Hay muchas, pero bueno, qué mal está el disque líder, Julián, dice por acá.
2: ¿Y qué, cómo se llama el que quiere dejar? ¿Polanco se apellida? No recuerdo el nombre, pero Polanco. Bueno. No, pues ya tiene usted información. Y por información no se puede quejar. Ya lo que usted decida el día de la asamblea electiva, bueno, pues ya será otra cosa.
0: No todos tenemos los suficientes recursos para pagar taxi. Por favor, que no nos quiten el servicio de combis, de forjadores, dice por acá.
2: Pues le digo que ha sido el más leal. Se guste o no, es decir, bueno o no, ha estado ahí siempre.
0: Dice por acá, y soy taxista con orgullo, y nos manda mensaje de voz.
3: Excelente día, Lorena.
0: Gracias.
3: Difiero con lo que está diciendo el sujeto que tienes a tu lado, de nombre Julián. La verdad, él es una persona marranavajas, amigo. Dices cosas sin fundamentos. Mi nombre es Juan López Osorio. Y la verdad, todo lo que dices de líder es sin fundamento. El señor está trabajando por la clase trabajadora. Yo soy clase trabajadora. Y la verdad, estás acostumbrado a estar golpeando a las personas. Hasta que no te den dinero, te vas a callar. Sé positivo, da noticias como son. No estés diciendo chismes, eres muy amarillista. Y la verdad, qué lamentable de tu parte, por eso te corrieron de la Guadalupana en su momento, por lo mismo. Buen día, Lorena. Falta uno. Una cosa que te den la oportunidad a que estés atrás de un micrófono, y otra cosa estar diciendo cosas de las personas. Si hay algo que más me da mucho coraje, es estar diciendo cosas de basuras.

0: No, no me escudo. Pero además fui enfático en algo. La nota está en otro portal. Es decir, no es una nota de mi autoría. Señalé, sin embargo, también que el rumor ha surgido desde hace ya algún tiempo y que si el líder, que se dice tal, representa a los taxistas, con una aclaración a los taxistas basta. Como tú que eres taxista. De lo de la Guadalupana, pues brother, si fue por eso, te imaginarás cómo dan las noticias allá. Allá, que expliquen. Aquí versiones oficiales, como pues me imagino te gustan, pues no damos. Reconozco y agradezco que te tomes el tiempo para comentárnoslo. Ahí está tu audio. Y por lo demás, mira, tus colegas tendrán la mejor respuesta. Aquí mismo las has escuchado. Y bueno, para quienes trabajan con el señor, pues sí seguirán diciendo como tú. El señor está trabajando. Bueno, lo bueno es que no eres palero, pero bueno, ahí que quede. Tu audio ahí está. Agradezco el tiempo, primero, de escucharnos. Y segundo, pues sobre todo por tomarte el tiempo de comentárnoslo. Aquí caben todas las opiniones, como ya te habrás dado cuenta.
1: Buenos días, Julián. Es que la historia nos ha enseñado que solo con violencia o manifestarse es la única manera que te hagan caso. Aclaro, no es iniciar a la violencia, pero los gobernantes no dejan otra opción, hablando de la comisión.
0: Pues lo que le he dicho, ¿no? A propósito sí. También de lo de las manifestaciones, pues hasta que se enoja la gente, y les patea la puerta, pero pues ojalá, de verdad, ojalá, qué mejor que tuviéramos un servicio de energía eléctrica óptimo. Bueno, funcional, ya deje usted óptimo, funcional. Pues no habría este tipo de manifestaciones.
1: Mensaje de voz.
2: Lorenita, Julián, muy buenos días. Saturado de taxis, por favor. Hay alrededor de 500 a 700 placas ahí varadas en el sindicato, no hay rentadores. Y cada día se va sacando más vehículos porque ya el taxi no es negocio. Aquí hay una encomienda de acabar con el... yo creo que es la encomienda de acabar con los sindicatos. Acabar con los sindicatos y que el gobierno en algún momento sea el que rija todo el transporte público aquí en el estado. Y hablando pues en la capital, ¿no, Chetumal? Nos están dando en la torre. Piensan que no somos pueblo, que no tenemos familia.
1: Pues ahí está.
0: Yo creo que no creo que quieran desaparecer a los sindicatos. Al gobierno le basta con tener a los dirigentes de su lado. Siempre habrá quien los defienda. Ahí está Juan López Osorio, ¿no? No, que por cierto, no me escudo atrás de un micrófono, ¿eh? Yo cuando he tenido que responder por cosas de manera personal, las respondo sin problema, ¿eh? Sin problema. No me escudo. Pero pues, las cosas como son tus colegas, digo, como dicen tus colegas que son, respetando tu opinión.
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3: Hola, muy buenos días. ¿De qué nos extrañamos si sabemos que el sindicato de taxistas, esté quien esté en el gobierno y esté quien esté al mando del sindicato de taxistas, siempre va a ser una moneda de cambio para el mejor postor en cuanto a cuestiones políticas? ¿De qué nos extrañamos de los famosos camiones que trajeron? Para que así trajeron camiones enormes cuando la ciudad, aunque es más grande, sigue siendo pequeña. ¿Cómo queremos nosotros aceptar que podemos recibir la misma visión de una persona que viene de Mérida a dirigir las cuestiones de movilidad cuando él no conoce cómo se vive aquí ni cómo la gente se transporta? Nada más les voy a dejar una pregunta así incógnita. Dicen que van a quitar las combis. ¿Cómo van a quitar las combis? Es lo único que, como bien dice, es lo único que sobrevive. Y vamos a suponer que los quiten y que vayan a meter los carros eléctricos. ¿Alguien de ustedes sabe dónde está la estación para recargar los carros eléctricos?

0: querer algo es querer todo lo que conlleva, ¿eh? Buenos días.
1: Qué buena pregunta. Oiga, gracias, gracias por... Mire, no solo no sé eso, que en realidad donde esté la estación, digo, seguramente tiene que haberla, pero sobre todo, ¿y dónde está el encierro de los camiones actual? Esos, digo, yo no lo sé, si usted sabe, coméntenoslo, ¿tú sabes?
2: Sí, allá en donde está la policía municipal, allí he visto los carros.
1: ¿Los camiones urbanos?
2: Sí, los camiones
1: ahí urbanos. ¿Tienen ahí tienen el encierro?
2: Ahí tiene.
1: Pero yo si esas son instalaciones públicas.
2: Pero yo lo he visto.
1: Ah, mira, ¿les están prestando el estacionamiento de la policía municipal?
2: Sí, me consta, yo los he visto ahí.
1: Teníamos la idea de que eran camiones privados. No, teníamos la idea, pero bueno.
2: Dice, ¿quién no conoce al personaje que te habló? Dice, es un arrastrado, Julián, y le hagas caso al que te habló.
1: ¿Cómo dijo que se llamaba? Ya se me olvidó, ¿Juan López?
2: Sí, a él.
1: Bueno, pues, que es un arrastrado. Brody.
2: Y ahí, te respondieron. Y ahí van a ver, con todo respeto, como dijo él, la libertad de expresión de todas las personas que mandaron el mensaje, claro. Nada más que el señor tiene que aguantar todo lo que le van a decir, porque no creo que va a ser algo bello. Mensaje de voz.
3: Buenos días, hermosísima Lorena. Buenos días, hermosísimo Julián. Gente como el que acaba de hablar a favor del secretario. Hay muchos lambiscotes, lambiahuevos. No le das caso, Julián. La verdad, no lo puede tapar ni con un solo dedo, porque el sol alumbra todo.
2: Bueno, ahí está.
1: Bueno, respeto todas las opiniones. Sí. Es más, uno está aquí para eso. Esto es de ida y vuelta, ¿ya? Uno tiene que entender que la gente opina, tiene su opinión. Eso sí, no podemos trabajar a contentillo. Es decir, hablar solo para unos, hablar solo para otros y no. Digo, yo siempre he dicho, lo comentamos aquí mismo, para quien quiere escuchar versiones bonitas y que todo va bien. Es más, yo creo que allá es donde sí entrevistan a ese vato, pues porque allá se lo entrevistan de mentiritas, ¿no? Nomás anuncia las asambleas y los tacos de cebolla y la cerveza caliente y la rifa de concesiones que quién sabe dónde salen. Pero... pues cada quien. Esto no, digamos, no vamos a hacer de esta emisión un notitaxi, pero bueno, venga toda la información que haya. Bueno, dale, vamos a avanzar.
2: Buen día, ya salió la llorona de Durazo, dice.
1: Upa.
2: Ese que habló para defender a Durazo es un palero. ¿Cuál beneficio y trabajo está haciendo el líder, por favor, por los taxistas? Pregunta esta persona. Dice, en el caso del taxista Salamero, es más fácil engañar a la gente que convencerlos de que han sido engañados.
1: Wow.
2: Ahí están los comentarios. Vámonos con mensaje de voz.
4: Muy buenos días, Lorenita, Julián. Buen día. Pues ahora sí que yo también voy a diferir de lo que dice este amigo, este compañero taxista que dice que es de la base trabajadora. Bueno, habemos muchos de la base trabajadora. Ha estado trabajando, sí, ciertamente por un grupito, los incondicionales del líder. Este amigo tiene un chingo de cola que le pisen y lo saben todos. Sí, pero pues bueno, de alguna manera se han estado protegiendo para que no salgan a la luz ciertas cosas. Pero pues todo el mundo lo sabe, hasta los socios lo saben. De hecho, yo no sé por qué no lo han removido, pero afortunadamente este cuate ya se va. Y viene el otro amigo, Juan Diego Polanco. Pues él es, hasta cierto punto ahorita, tiene el visto bueno de la señora gobernadora, que pues, híjole, también ha dejado mucho que desear aquí en el municipio. Y desafortunadamente, esta señora con... no sé qué tanto rollo de que feminismo y que no sé qué, que humanismo, que realmente de humano no tiene nada, pobre. Pero bueno, así están las cosas en el sindicato, no hay que meter las manos al fuego por nadie, vamos. Pero este señor sí tiene mucha cola que le pise, y no de ahorita, de hace mucho tiempo. Saludos y muy buen día.
1: Bueno, pues ahí está la opinión. Por cierto, yo no amarré navajas, ¿eh? Los mensajes llegan solos, nada más que, bueno, si era la chamba, si era la chamba mandar el mensaje, pues bueno, ya el premiecito ya llegará de todas maneras. Si no, si no es alamero, como dice, pues no es alamero. Solamente que, pues ahí está. Es más, hasta entre taxistas se valen todas las opiniones. Pero pues de ahí al desdén de lo informativo, ya ves. Todo cae por su propio peso. En fin.
2: ¿Sigo?
1: Uno más, venga.
2: Y hasta aquí le vamos a parar porque son muchos los comentarios de...
1: ¿De los tequis?
2: Sí.
1: Bueno.
2: Tengo 15. Me imagino que no son nada agradable por lo que estoy viendo.
1: Bueno.
2: Es que ese que acaba de hablar, conocido como el Shakiras, Juan López, defiende a su líder porque
1: Shakiras. Saludos, Shakiras.
2: Defiende a su líder porque ya está por recibir su placa. Ya está en trámite. Y el Shakiras nadie lo quiere porque cuando fue patrullero en los tiempos de Pelayo fue muy prepotente para cobrar las cuotas.
1: A propósito de colas, bueno, pues ahí está mi Juan López. Todos tenemos cola, tú lo dijiste. Todos dejamos huella, tú lo dijiste. Bueno, no, ya no confrontemos más. Ahorita le seguimos un ratito con... No, nada más déjeme le platico porque hay cosas que están ocurriendo. Y, no precisamente de lo más bonito. Fíjese que seguramente usted recuerda el proyecto Perfect Day, ahora ya descarrilado para Mahahual, precisamente por lo mal que se hizo el procedimiento. Y esto, por cierto, no lo dice su servidor, lo dijo la titular de la Semarnat, Alicia Bárcena, que por cierto también ya hace 2 semanas que vino, y hasta ahorita no sabemos muy bien cómo va a modificarse, pues, digamos, el futuro de Mahahual. Dijo que iba a presentar un proyecto diferente. Bueno, pues esperemos. Por lo pronto, también le comentamos que las organizaciones ambientalistas que han demandado, demandaron lo mal que se hizo el proyecto, ahora están señalando, y lo comentamos la semana pasada aquí, que se modifique el programa de desarrollo urbano de Otompe Blanco, porque dejarlo en los términos en cómo está, dicen, es dejar abierta la puerta para que llegue otro Perfect Day. Nada más que lo que sí es que ya solicitaron solicitaron otro amparo porque señalaron que, pues, tanto las SEDETUS de José Alberto Alonso Bando como el Ayuntamiento de Otompe Blanco con Yesuni Martínez Hernández modificaron la normatividad para que pudiera entrar el Perfect Day, a pesar de que en la zona donde pretendía construirse el Perfect Day había una buena cantidad de manglar. Dicen, y esto, pues, evidentemente pone en riesgo al manglar mismo. Y dicen, eso constituye, además, una posible irregularidad con responsabilidad legal para ambos funcionarios. Y bueno, si uno pensaba que todo iba a terminar con el ya se fue el Perfect Day y ya hay que quede todo, evidentemente no. La Asociación Civil Defendiendo el Derecho a un Medio Ambiente Sano presentó una nueva demanda de amparo en contra del cambio de uso de suelo para el proyecto Perfect Day que aprobó el Ayuntamiento de Otompe Blanco con aval de la Secretaría de Desarrollo Territorial, Urbano y Sustentable. La nueva demanda de amparo busca la revocación del cambio del Programa de Desarrollo Urbano del Centro de Población de Mahahual, tomando como base el comunicado de la Secretaría de Medio Ambiente y Recursos Naturales sobre la no autorización del proyecto Perfect Day, que según la organización confirma la violación que se cometió a los principios de sustentabilidad y prevención del ambiente por parte de las autoridades al autorizar ese cambio de suelo. En sus redes sociales, la organización dijo que el amparo busca revisar la decisión del gobierno municipal de Yensuri Martínez Hernández, que hizo posible el proyecto desde el punto de vista urbanístico, porque nada es accidental, fíjese a propósito de eso. Ahora corresponde al Poder Judicial de la Federación analizar si las decisiones se ajustaron a los principios de legalidad, prevención, precaución y protección ambiental. La asociación dijo que todavía no conoce a qué juzgado de distrito se va a enviar esta solicitud, por lo que no sabe si será admitido, recordando que el juzgado primero de distrito en Chetumal, a cargo de la jueza Eugenia Maritza Valencia, se resiste a admitir las peticiones de los ciudadanos en el caso del Perfect Day. De ser admitido, consideró que el caso debe ser analizado conforme al acuerdo de Escazú, que desconozco cuál es, dice, para permitir el acceso a la justicia como para estudiar el fondo. Y bueno, el tema es que la organización que ambientalista ha señalado también que va a buscar que se sancione a todos los funcionarios que avalaron o que avalaron el proyecto, los que modificaron la normatividad y los que con su omisión también permitieron que se aprobase el proyecto, aun cuando ya esté cancelado. Es decir, recuérdese que la Semarnat llegó y les dijo, a ver, pero si lo que me presentaron está mal hecho. Ah, pues sí, pero pues ya se lo avalaron acá en el ayuntamiento. Pues sí, pero está mal elaborado. Hay omisiones que, y además deliberadamente se omiten cosas. Y Alicia Bárcena dijo, fue muy contundente en las declaraciones que hizo contra Perfect Day, en el sentido de que cuando ella revisó, escúchese bien, cuando ella revisó los documentos, esto quiere decir que se tomó el tiempo como titular de Semarnat de revisar los documentos. Y dijo, en su momento le informé personalmente al titular de Economía, Marcelo Ebrard, y a la titular de Turismo Nacional, que este proyecto no era viable. Aún así, se pusieron a publicitarlo, lo cual eso fue ya en lo local, se pusieron a iniciar obras, a pesar de que Semarnat, aun cuando todavía no había marchas y protestas y todo esto, ya había dicho, oigan, este proyecto no puede ir, esto está mal hecho, y el impacto ambiental va a ser terrible. Aún así, ya sabemos lo que ocurrió, y por cierto, nada más insistir en algo, en lo local se modificó a modo la normatividad para posibilitar que se hiciera. Es decir, ahí ya se cometió una ilegalidad. Y ya lo está diciendo esta organización ambiental. Dice, porque había presencia de manglar y se iba a cometer una ilegalidad y un delito ambiental grave. Así que no puede quedar nada más así. En la omisión o en el disculpe usted, ya no va. Y todos Felipe así con tenis. Bueno, ¿qué más?
2: Bueno, vamos a cambiar tantito de tema, pero ahí siguen todos los mensajes. Va, como va, estamos leyendo, ¿ok? En el orden que va llegando. Buenos días, Lore y Julián. Excelente inicio de semana. Gracias por mantenernos informados. Para nosotros es muy importante porque quieran o no, les escuchan y se hacen a los oídos sordos, mudos y ciegos. Pero hay buenas, ahí vienen las votaciones. De nosotros depende cómo van. ¿Cómo nos van? Dice, gracias. Los gobiernos, a ellos me refiero, sordos, ciegos y mudos ante la petición de la ciudadanía.
1: Bueno, pues de usted depende. Digo, de usted depende, ¿eh?
2: Dice, ese palero, conste, ¿eh? Ese palero de Durazo de seguro es uno de los lamebotas de líder. Yo igual soy de clase trabajadora y no para todos es parejo. De seguro ya le habrán dado su plaquita a este lamebotas.
1: Bueno, es que quien sí suda la espalda en el TX, quien sí tiene la angustia de que ya va a ser la 1:00 p.m. y no ha completado la liquidación, no ha completado la gasolina, no ha completado para lavar el taxi, y si ya lo completó, todavía va a salir tablas y no va a llevar nada a su casa. Cuando la gente tiene esa angustia, cuando realmente la pasa así, a propósito de que, ay, yo sí. Cuando la gente está en esa y dice, cabrón, me queda 1 hora para sacar lo que voy a llevar a mi casa. Al patrón ya le voy a liquidar, ya voy a llenar el tanque y voy a lavar el taxi. Pero me queda 1 hora para sacar lo que voy a llevar para comer a mi casa. Y esa angustia de verdad, esa es la que hiere y eso es lo que hace que se encabrite la gente cuando dice, ah, vamos muy bien. Señora Gobera, estamos a todo dar. Ya a bailar. Bueno, venga.
2: Nos dejarían más de 200 usuarios sin este servicio. Por favor, no nos quiten las combis de forjadores. Por favor, nos dice. Si es que van a quitar las combis. Vámonos con...
1: Que insisto, todavía es un rumor, ¿eh? Pero el rumor es insistente. Y dicen que cuando el río suena, pues agua lleva. Pero está bien fácil. A ver, está bien fácil. Aquí no nos vamos a confrontar. Digo, hay que señalarlo porque está ahí. Porque, ¿qué tal si de la noche a la mañana sí las quitan? Entonces, pues nada más a don José Luis Castilla, así se llama.
2: Julio César
1: Castilla, pues nomás salga a aclararlo. nomás salga a aclararlo. Y ya el tono en que lo aclare o lo confirme, pues ya será otra cosa y ya veremos. Pero aclárelo, diga, no es cierto. Y si fuera, sí lo intentaron, pero no lo vamos a permitir. Yo estoy aquí para protegerlo, yo soy su representante. Digo, a ver, ¿para cuándo? Pero ahí va.
2: Mensaje de voz.
4: Buen día, Lorenita. Buen día, Julián. Las noticias que das son de excelente. Ese tal Juan Osorio, o no sé cómo le dicen, Shakira, es un lambehuevos de durazo, es un lambiscón, siempre anda de arrastrado y toda la vida ha sido así. Claro que Durazo es un corrupto. Ahí están las tarifas, ni siquiera ha visto para que se aumenten, toda la vida lo mismo. Y siempre sus achichincles salen a dar la cara por él. Ese Shakira es un arrastrado muerto de hambre.
2: Nada más con menos palabras altisonantes, por favor.
1: Porfis, nada más el lenguaje, hay que cuidarlo.
2: Sí, hay que cuidar el lenguaje para que usted pueda salir con todo lo que usted quiera decir, pero vamos a ser más propios, vamos a respetar. Si se trata eso, de respeto, la libertad está y el micrófono está, pero por favor seamos conscientes que nos escucha mucha gente y debemos usar un léxico que al menos, aunque usted enojado, búsquele el sinónimo. Buen día, respecto al señor que mandó el mensaje, tenía que salir con su batea de babas, ese señor dice, es arrastrado como siempre.
1: Vamos a serenarnos. Venga, yo le entiendo, insisto, cuando se suda la espalda y la angustia llega, de verdad que todo se exacerba. Pero, mire, vamos a concentrarnos en algo usted y yo. Yo le sigo informando y usted hace lo que tiene que hacer. ¿Qué le parece? Porque escuchaba uno de los mensajes y dice, cualquiera que esté va a hacer lo mismo, probablemente sí. Y lo dice, y ese tal que viene, que ya lo quieren dejar, va a ser. Hombre, pues ni modo que no pudieran votar. El asunto es ese, que una noche antes de la asamblea se la pasan visitando a los socios, y pues los estimulan, y luego la gente va y come, digo tacos de cebolla porque luego ni pollito le ponen, o sea, no es escabeche, pues, y cerveza tibia, ¿no? Y ya todos con eso, felices, pues no, yo le informo, usted haga lo que tenga que hacer, y así hacemos una mejor ciudad. ¿Qué le parece?
2: Pues aquí nos mandan, fíjate, la foto donde precisamente información Calderas, me imagino yo, no sé. Dice, para que no haya problemas, ya está en las redes sociales todo, para que no haya problemas ni reclamos, aseguran que se les está ofreciendo a los concesionarios dos placas de taxis ruleteros a cambio de entregar sus concesiones de combi. Ahí está lo que tú estás platicando, el auditorio también ya nos los está mandando. Ya
1: pues
2: tiene,
1: sí, es que ahí está el rumor.
2: Entonces, sí, ahí está.
1: Julio César, a aclarar, a dirigir, a desquitar lo que se cobra, pues ya por lo menos al final del mandato, ¿no? Digo, ya lo demás, el tiempo perdido, pues ya cómo se recupera. Pero pues, por lo menos que se vaya con dignidad, ese es el punto.
2: Eso de que está trabajando bien, que se dieran cuenta de Durazo, pues no ha gestionado en una sola concesión. Las que regala, cada 6 meses los mismos trabajadores la compran. Soy clase trabajadora con 27 años de taxi y en cuestión de derechos, nada. Tú sabes a qué me refiero, dice.
1: Ah, pues sí. Bueno, de verdad, sí. Aquí, mire, espacios como estos, que usted nos ayuda a hacer todos los días, representan un buen termómetro del ánimo social. Digamos, de esto de los taxis, no sé cuántos llevamos, ¿10-1? No, 10-1, digo, de quien dice que sí está trabajando y los que dicen que no están trabajando. Más o menos por ahí anda el ánimo social. Digo, sé que no es lo mismo ser martillo que ser socio. Pero al final, si este termómetro es como lo estamos viendo, ya pudiéramos imaginarnos cómo va a ser la próxima asamblea electiva. Si es así, a lo mejor usted tiene un dirigente que por lo menos sea digno, que por lo menos dé la cara. Pero si vamos a quedarnos con él, no, pues va a llegar quien quiera, pues así no vamos a cambiar tampoco nunca.
2: El último mensaje antes de la pausa dice, siempre que le pisas la cola a las ratas, hay reacciones como la que escuchamos donde desmayaron a Durazo diciendo que es un gran líder. Y hasta que Y hasta resulta que trabaja. Sigue informando, Julián. Cuando se presentan argumentos, arde, pero alguien tiene que decir la verdad. Hace más de 10 elecciones que la figura sindical taxista dejó de pesar con el voto corporativo. Ese esquema del sindicato debería migrar a la particularidad que corresponde. Aquí el Sucha nada más es poder y ganancias para unos cuantos. El taxista está abandonado y sin rumbo. Chinto Chimal te manda el mensaje.
1: Ah, gracias, gracias, colega. Gracias, gracias por estar aquí. Aquí caben todas las opiniones. Mire, insisto, pues aquí servimos de termómetro y a veces hasta de desfogue. Porque hay espacios que uno escucha y dice, hombre, pero si nomás hacen puras entrevistas a modo, pero si nomás es pura nota bonita. Y a la gente con el tiempo también eso la agravia. Y entonces necesita tener espacios de desfogue. Y bueno, y usted nos ayuda a hacer este espacio todos los días.
2: ¿Vamos a la pausa?
1: Vámonos a la pausa. Oiga, cuando regresemos, vamos a platicar del cierre fronterizo que hubo ayer. Bueno, del colapso del tránsito en la zona libre. Estuvo terrible. Más de 4 horas y la gente ahí parada. Y bueno, también le voy a platicar una más de Oscar Rébora a propósito de los temas ambientales. Ya le tiraron una resolución. Ahorita le platico.
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1: Con 47, ya estamos en la recta final. Bueno, no quiero dejar de platicarle lo que ayer pasó. Y discúlpeme, por cierto, si no le tengo la información completa. He estado buscando en la página de la Secretaría de Infraestructura, Comunicaciones y Transportes. He estado buscando en todos los periódicos locales, algunos portales digitales. Y hay una variedad, bueno, hasta en redes sociales. Y hay una variedad de versiones, menos la oficial. Resulta que ayer, a partir de las 4 de la tarde, en la fila de regreso para la zona libre, hubo, pues, ¿cómo se lo describo? Pues un atascadero, un verdadero embotellamiento que a las 8 de la noche todavía no se desahogaba. Las versiones es que algo ocurrió en el paso fronterizo del lado mexicano, en el área de revisiones, que hubo tanta demanda. A ver, digo, ¿fue quincena el viernes? O sea, ¿ya pagaron desde el viernes? No, pues aquí quién sabe, dijo. Qué feo. ¿Ya nos van a pagar o cómo está el asunto? Hello, ¿ya nos van a pagar? Bueno, ahí le va. La cuestión es que dice que hubo mucha gente que fue a la zona libre. Pero mira, las fotografías y hay hasta unos videitos que están circulando son de filas kilométricas. Kilométricas. Y entonces, pues yo no tenía registro de que algo así hubiese pasado desde los tiempos viejos de la zona libre. Y entonces, pues estaban regalando algo, ¿qué pasó? O no sé si porque fue quincena y a la gente y le adelantaron, pero no creo, pues es el 13. Desde el 13 se los adelantaron. Bueno, puede ser. No sé si gobierno del estado ya pagaría. Entonces, bueno, es muy probable. Y que fue mucha gente, pero pues estamos por terminar ciclo escolar. No hay gastos de esos cargados, ¿no? Como cuando hay que comprar útiles escolares, cuando hay que comprar. Y pues, digo, ¿qué pudiera estar yendo a comprar la gente en fin de semana a la zona libre? Que hubiera tanta demanda. No lo creo, a menos que fueran misilowers. Ah, mira, caguamones, porque, o trago. Sí, porque eso de ir a comprar playeras piratas y calcetines, pues uno va cada tres meses, a lo mejor te compras unos calcetines y una playerita pirata o algo así. De los electrónicos yo nunca le he confiado a la zona libre, ¿eh? Hay quien va a comprar llantas, pero pues insisto, ¿cuánto más? O sea, no creo que realmente fuera así. La cuestión es que hasta ahorita no hay una versión oficial de lo que ocurrió. Hay quien señala que el colapso fue por la revisión de regreso. Y hay quien dice que finalmente hubo un problema de sistemas y no sé qué, y que determinaron cerrar por horas la frontera. Y hasta ahorita, insisto, no hay una versión oficial que aclare qué fue lo que pasó. Ahora, eso sí, para que vayamos, digamos, dilucidando de lo que podemos entender que sí pasó. No fue en el lado beliceño. no fue un problema de Belice. Fue en la frontera México-Belice del lado mexicano, es decir, en la aduana, ¿ya? Y bueno, tardaron horas y horas y horas. A las 8 de la noche todavía no se desahogaba. Sí había flujo de tránsito, pero era demasiado lento. Y bueno, pues había mucha gente molesta. Entendible, entendible. Pero de verdad, las filas son kilométricas. Como aquellos años viejos, usted recordará, cuando iba uno a cargar gasolina, que creo que es cuando fue el boom, no sé, 2003, 2002, cuando iba uno a cargar gasolina y aprovechaba para cargar gasolina para el humano también, se hicieron famosas las michelucas de por allá, ¿no? Y había tenis, es decir, me parece que en sus inicios, la zona libre de Belice fue concebida en el año 96 para aligerar la economía del distrito de Corozal, el distrito más al norte de Belice. Estaba caída la economía. Y bueno, y encontraron en la zona libre la posibilidad de dinamizar la economía. Y pues fue una explosión increíble, ya sabe usted. Pero pues de repente colapsó también. Empezaron a meter demasiada mercancía pirata, demasiada. Las inversiones indias, chinas, coreanas, que siempre estaban ahí, empezaron a llegar contenedores de ropa muy mala. Hay otras de trago muy malo. Usted lo sabe, que había adulterado cualquier cantidad de cosas. Y bueno, también eso fue ahuyentando poco a poco la actitud a veces de los guardias y el mal estado de las calles. En fin, mucha gente dijo, no. Ya no veo yo los camiones como antes llegaban. Eso sí, la zona libre de Belice sigue siendo un gran proveedor en tabaco, en alcohol, en ropa y en todo este tipo de cosas para los puestos de Tepito en la Ciudad de México. Por algo han crecido tanto las mafias en la frontera, por algo se han hecho tan millonarios algunos grupos dedicados a eso. Que bueno, usted si vive por allá o va por allá, ya sabe cómo anda el agua en Subteniente López. Y bueno, pues ayer colapsó y esperaremos la versión oficial. Yo únicamente aquí se lo platico. Del lado beliceño no fue, fue en el área de la aduana México-Belice.
0: Hablando precisamente de eso, Julián, yo fui ayer a la zona, es porque el otro puente ya no funciona y porque solo tienen abierto un paso. Los de la guardia no abren las dos entradas y revisan todos los carros, dice.
1: Qué buen apunte, muchísimas gracias. Es cierto, hace aproximadamente un mes anunciaron que sería cerrado ese puente, pero porque lo van a reconstruir. Fue un acuerdo, fue un anuncio, de hecho, del gobierno federal. Y entiendo que Belice no le va a meter inversión, que es una inversión totalmente mexicana, y sí va a estar cerrado por algún tiempo. Gracias por recordárnoslo. Y sí, es muy probable que eso sea. Y bueno, pues entonces, si es así, prepárese, porque esta situación los fines de semana va a estar un buen ratito.
0: De hecho, en la zona libre, en la aduana, solamente está habilitado un carril habiendo dos más cerrados. Eso hace que el tráfico se acumule y haya mucho embotellamiento, largas filas.
1: Y ¿sabe qué? Ya vio todo el recinto que construyeron, lo construyeron al final de la administración de Felipe Calderón, y estaba preparado para hacer toda una serie de revisiones, pero al entrar la administración de Enrique Peña Nieto, también recordará usted que cancelaron todo lo que se llamaban garitas internas. Ahí fue que cerraron la de Caobas y todas estas puntos de revisiones internas, que además se dijo en algún momento eran más puntos de corrupción que de revisión. Entonces, bueno, ahí se cayó ya todo y pues gran parte de ese recinto que construido está inútil, ¿eh? Las oficinas, muchas, ni siquiera están ocupadas. Y bueno, pues por lo menos debieran abrir los carriles.
0: Bueno, por acá nos dicen, ustedes piden mensajes y no los sacan, los escogen.
1: No.
0: Le voy a hacer un comentario porque yo estoy en controles técnicos. Si nos empiezan a mandar el mensaje, se va hacia arriba para mi computadora ya. Y eso hace que yo no lo pueda sacar en el momento. No sea malito, si usted me puede mandar mensaje de texto en vez de voz, se lo voy a agradecer, porque eso atrasa que usted salga al aire y luego se enoja. Pero aquí tenemos su mensaje desde las 8:15 que lo mandó. Mensaje de voz.
5: Ya salieron los lambiscones del líder.
0: A ver, ahí está uno, son tres, rapidito.
5: Los sindicatos nunca han servido, los únicos que se benefician son los líderes, que están cobre y cobre cuotas, Pero a la mera hora que tienes un problema, los líderes se hacen a un lado y te dejan atorado con el problema. ¿Quieren escuchar noticias buenas del gobierno? Escuchen o vean el sistema quintanarroense. Es completamente alabo al gobierno todo el día. ¿Por qué? Porque el gobierno lo mantiene.
0: Bueno, pues ahí está.
1: Pues ahí usted está. Lo dijo. Usted lo dijo. Mire, al final el producto distingue, ¿eh? Me refiero al periodismo y a todo en general. Y todo cae por su propio peso. Quien se dedica más a las relaciones públicas que a hacer periodismo, pues tarde o temprano le pasa factura a la misma gente. Entonces, bueno, usted lo acaba de decir. Yo no tengo más que agradecimiento para la otra empresa, y sobre todo agradecimiento de haberme posibilitado después pues venir a construir este espacio con usted. Al final, pues hay quien se hunde solo, ¿no? Pero así nomás, no tengo nada más que agregar.
0: Tenemos mensaje de voz.
6: Muy buen día, Lorenita y mi hermano Julián Santi Esteban. Un abrazo, amigo. Espérate, déjese de eso. Esta semana va a estar el acumulamiento de vehículos en la zona libre, ya que viene el domingo, Día del Padre, y los hijos se van a descarrilar, ir allá a la zona a comprar carteras, calcetines y cinturones. Así que tanto en el centro de hoy, Chetumal, como en la plaza o en la zona, va a ser lleno de gente de chamacos.
1: Le atinó. Efectivamente. Y sabe una cosa, a lo mejor ya fueron este fin de semana, aprovechando que era quincena, porque pues es el tercer domingo de junio, ¿no? No, pues ya en el tercer domingo ya con los pagos se acabó la quincena. Entonces a lo mejor aprovecharon este fin de semana. Pero gracias, es buen apunte.
0: Dice, buenos días, Julián. Señalen a la audiencia que tengan mucho cuidado al tomar fotos o grabar videos en la aduana fronteriza.
1: Sí.
0: Está prohibido.
1: Totalmente.
0: Si te ven tomando fotos, las autoridades te vas a meter en un lío bien grande.
1: Es cierto.
0: Que por
1: es
0: favor.
1: Cierto, es zona federal, entonces no está permitido. Es decir, se permite con autorización, pero la autorización no se las dan ahí, creo que tiene que ser por escrito. Entonces, bueno, ahí está la información.
0: Dice, mi querido Julián, no es lo mismo ser borracho que cantinero, mi rey, dice.
1: ¿Chimón?
0: El Obando es un gato de 12 vidas, dice. Si no, lo entambaron por lo que pasó con Borges y Chespirito, porque alguien lo tiene que estar protegiendo.
1: Ah, ya, José Alberto, pues hay personajes que se van manteniendo de gobierno en gobierno y a veces uno no entiende cómo, o bueno, sí entiende uno cómo, pero pues no sé, el desempeño habla por cada quien, nada más.
0: Tenemos mensaje de voz.
7: Buenos días, Lorita, buenos días, Julián. Mira, en cuestión de esto de las concesiones y esto y que el otro, hay que recordar que este señor de esta inmovilidad, Cortázar, no dejó buenos números allá en Mérida, en Yucatán. Yo no sé cuál es la idea, por qué están aferrándose a esta idea del transporte público, estos camiones eléctricos. En palabras de él, la idea es meter más de 60 camiones aquí en Chetumal. Más de 60 camiones en Chetumal, nunca en la vida, ni cuando estaba en su época dorada, época de oro de Chetumal, hubo tantos camiones. Entonces, las condiciones, como bien lo dijiste tú, Julián, las están buscando para hacer rentable esto de los camiones urbanos, pero no se dan cuenta que no va a ser rentable hasta que reactiven actividad económica aquí o alguna actividad turística, no sé, alguna actividad que despierten o que la busquen, pero no la hay, y por eso no va a funcionar todo esto de los camiones eléctricos. Ahora, en cuestión de las concesiones, el gobierno las da, el gobierno las quita, las puede desaparecer. No tiene nada que ver el líder sindical. El gobierno lo que quiere, y está aferrado, pareciera un negocio de alguien, no sé qué es lo que buscan, que se establezca lo de los camiones urbanos. Buenos días.
1: Ahí la quita, pero hay un proceso para tal efecto y no, claro que tiene que ver el líder, pues cómo no, pues sí, a ver, si nomás las da y las quita y él no tiene nada que ver el líder, ¿para qué quiere el líder? ¿Para qué quiere el líder? ¿Para qué le pagan a un sindicato? Que en realidad es parte de lo que se ha estado discutiendo desde hace, perdón, muchos años. Que los sindicatos, eso sí, debieran achicarse y debieran dejar de ser solamente organismos extractivos, porque pues a poco no pagan cuotas y ¿qué obtienen de contraprestación los representados? Si ya no tienen gasolineras, si ya no tienen farmacias, si les dan apoyo ahí para consultas y todo, pero es un apoyo relativo. Si ya no tienen todo eso, y si para obtener una concesión se tienen que pasar los años que ya sabemos que se tienen que pasar, pero por otro lado pasan concesiones sin que sea de gente que suda la espalda, insisto, y entonces ¿para qué quieren sindicato? Yo solamente lo dejo ahí, ¿eh? No, de verdad no pretendo, digamos, desacreditar más de lo que ya está desacreditado el Sucha, eso usted ya lo sabe, pero bueno. ¿Algún otro mensajito? Porque le iba a contar otro chisme, dijo.
0: Es que hay muchos, pero ya son las 9:02. Perdón, oiga, hay muchos.
1: Pues ayúdenos para que nos amplíen el horario. Para que nos amplíen el horario. Nuestro tiempo es limitado aquí. Y mire, parte de la responsabilidad pues es informarlo. Entonces tengo que pasar notas y me encantaría de verdad que tuviéramos más tiempo para leer todos sus mensajes. Voy a leerlos todos, vamos a responderlos en la medida de lo posible. No nos pierda la fe, de verdad, no nos pierda la fe. Si esto funciona bien, pues a lo mejor logramos que nos amplíen el horario, no sé, eso depende también de las dinámicas empresariales, también no tiene mucho que ver con nosotros, diría. Pero de verdad, muchas gracias por participar, no tenemos cómo agradecerle lo suficiente. Nada más un último chisme. Y esto sí, a ver, no es chisme. Ayer comenzaron a publicarse una serie de notas en el sentido de que los presidentes municipales que estarían buscando cargos públicos en el proceso electoral del 2027 por Morena estarían por pedir licencia. Quien será la primera en hacerlo es la presidenta municipal de Benito Juárez, Ana Patricia Peralta de la Peña. Ayer se publicó a nivel de rumor y estoy en plena capacidad de comentarle que aunque no va a ser hoy, porque decían que hoy va a solicitar licencia, sí, lo más probable es que sea en esta semana. Tiene que ser antes del 21 de este mes por procedimiento interno del partido. Así que, pues casi le puedo confirmar que antes del 21 se van a Patricia. La pregunta es, ¿cuántos más se irán? Diego Castañón quiere ser diputado. María Hernández, quien cobra como presidenta de Felipe Carrillo Puerto, también anda queriendo ser diputada. Estefanía Mercado quiere reelección. Y bueno, ahí sucesivamente. ¿Cuántos más se irán? ¿Nos iremos a quedar sin municipios? Digo, no es que tenga uno mucho que aplaudirles, pero pues ahí están, ¿no? Gracias por hacer de este espacio un espacio valioso para usted. Gracias por ayudarnos a construirlo. Síganos teniendo fe, siga participando con nosotros mientras usted venga. Este programa seguirá teniendo razón de ser. Gracias, Lorena.
0: Gracias, Julián. Hasta mañana.
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0: ¿Qué tal, amigos? Muy buenos días. Bienvenidos a una emisión más de su programa Mira Deportiva, que se transmite a través de la frecuencia 97.7 Sol Estéreo. Les saluda con el gusto de siempre su amigo servidor, Aarón Bautista, esta mañana de lunes 15 de junio del 2026. Un inicio de semana con mucha información, sobre todo del tema de moda, el tema del Mundial de Fútbol que se lleva a cabo en México, Estados Unidos y Canadá, y donde se han dado algunos partidos muy buenos, bastante emotivos, y la goleada del equipo teutón sobre nuestros amigos caribeños de Curazao. Como siempre, es un gusto y un privilegio saludar aquí en cabina y compartir micrófonos con la belleza de Adri Chumacero. Hola, Adri, ¿cómo estás?
1: ¿Qué tal? Pues muy bien, muy contenta. La verdad es que fue un fin de semana muy padre, muy familiar también, porque pues convoca, ¿no?, todo este evento mundialista a reunirnos en familia. Así es que feliz de estar aquí compartiendo las noticias.
0: Y la voz de terciopelo de esta estación, Lorenita López.
2: Hola, ¿qué tal? Bienvenidos a Mira Deportiva en esta mañana de lunes, iniciando la semana 15 de junio de este 2026 y la segunda semana, por supuesto, donde el jueves estaremos platicando, estaremos más bien con nervios, entre México y Corea del Sur.
0: Definitivamente ya entramos nuevamente en la semana del partido del equipo mexicano, ¿no? Ya empezamos nuevamente con los pronósticos y la banda esperando. Sí. Y que llegue el jueves. ¿Partido a qué hora? ¿7:30, 8:30 de la noche?
2: La noche a las 8, creo.
0: En la noche, ¿no?
1: Horario a las 8.
2: Sí. No nos vamos a desvelar.
0: No.
2: Si ganamos, a lo mejor y festejemos ratito, ¿eh? Pero si no, oye, va a ser muy complicado, amigo.
0: Va a estar difícil el partido, pero no imposible. Difícil, pero no imposible, ¿no?
2: Mira, cuando se calientan los ánimos, te puedo decir que aquí Javier Aguirre no va a venir. Yo que soy la fan número uno de Rodri.
1: Traigo una capsulita.
2: ¿De Rodri? Algo.
1: Sí.
2: Pero para el jueves, ¿no va a estar acá?
1: Ah, sí, viene el jueves.
2: Ah, bueno.
0: Para que mientras se mandó su cápsula informativa del fin de semana.
2: No, qué bueno, sí, qué bueno. Sí. Y muy bueno. Pero fíjate que aquí Javier Aguirre deberá ahora sí buscar la manera de proponer el partido. Si bien no platicamos porque no viniste el viernes, no vinieron el viernes, no se pudo platicar precisamente de este partido que estuvo, que ya es pasado, Sudáfrica, pero oye, te quedas dos jugadores menos de Sudáfrica, uno contigo por una barrida que nada que ver, que ni era manifiesta de gol, pues ahí te das

0: cuenta que necesita trabajar porque Corea del Sur no es hermanita de la caridad.
1: Pues esos cuates, los japoneses, ¿no? ¿Cómo le jugaron al equipo de... Bueno, la naranja mecánica, ¿no? ¿Cómo le jugaron? Y le dieron un partidazo, ¿eh? De hecho, le sacaron el partido en los últimos minutos.
0: Sí.
1: Sí, un partidazo, la verdad, emotivo, lleno de velocidad, vértigo. Un equipo que no se da por vencido, que lucha todas las pelotas. Y aunque hubiera perdido el equipo japonés, tendría el reconocimiento de toda la afición por la forma en la que se entregó en el terreno de juego. Y fíjate, los comentarios que hemos estado escuchando, ¿no? De la banda, de los compas, del barrio, cuando llegas al fútbol allá en la charca, o te pasas un rol ahí por el 5 de abril, y estás con los compas platicando, ¿no? Y todos, o la gran mayoría, coinciden que a México le hizo falta mínimo un golecito más, sino que dos, en su debut ante el equipo de Sudáfrica, y dicen que eso le puede pesar al final, porque en el mejor de los escenarios, desde el punto de vista de la banda, en el mejor de los escenarios, pues puede ser un empate con el equipo coreano, y se podría definir en la jornada final contra Chequia y Corea contra Sudáfrica en golaveraje, sí, en goleo.
0: Claro.
1: Y esos dos golecitos que metió México tal vez no les sean suficientes para poder acceder como líder del grupo. Lo fundamental para México es ganar.
0: No hay de otra. De verdad que no tiene que salir a especular el señor Javier Aguirre, ver cómo están los chavos. No sé qué se platicó en el vestidor. Acuérdense que no hay rival pequeño y que también depende mucho de la manera del jugador. No sé cómo vayan a entrar, no sé qué psicología van a manejar, pero lo que sí sé es que tienen que, como dijeras tú, si van a perder, que pierdan, y que si van a arrancar, arranquen con algo, porque ya no es el especular, ya estamos en el torneo, ya a México se le ve de otra manera, como decíamos, si no es el mejor equipo, pero sí se ve el más conjunto, el que más platica, el que puede sacar más ventaja precisamente dentro de los jugadores. Y no estamos hablando de posiciones, ni defensa, ni medio, ni delantero, ni portero. Estamos hablando de una mentalidad de equipo, y que eso tiene que trabajar precisamente Javier Aguirre el miércoles. Porque van a
1: jueves, ser, ¿no?
0: No, pero se van a ir a concentrar, ¿no?
1: Ah, bueno, sí, claro. De hecho, están concentrados ahorita, sí, fíjate, pero el miércoles va a ser ya, sí, completamente a puerta cerrada.
0: Exactamente, que ya le digan a ver qué pasa, qué les va a decir a los chavos, cómo va a manejar su estrés, cómo van a... México tiene la ventaja de que tenemos el jugador número 12, que somos nosotros, ¿verdad? No somos directores técnicos, pero cada partido es diferente. Y tú lo decías, hablando precisamente de Japón, ¿no? El 2-2 con un juego increíble.
1: No, Japón, la neta del planeta, qué chido jugaron, sí. A pesar de que no se sacaron el triunfo, se llevaron el cariño y el reconocimiento de toda la fanaticada por la forma en la que lucharon, perrearon, buscaron, sí, acorralaron hasta conseguir el gol del empate.
0: Y acabas de decir algo, nos van a acorralar el jueves.
1: El equipo coreano le puede hacer una mala pasada al equipo mexicano. Hay que recordar que el vértigo con el que juega este equipo, sí, los pases entre líneas, ¿sabes? Estaba viendo el partido, los pases entre líneas del equipo coreano, los pases filtrados, casi todos llegan a destino, ¿eh? Uh-huh. Muy pocas veces se los interceptan.
2: Tienen mucha precisión.
1: La defensa central.
2: Sí. Tienen mucha precisión, velocidad, son muy, ¿cómo decir? Esa combinación perfecta entre lo ecuánime y la intensidad, o sea, porque los ves tranquilos pero luchando, o sea, no los ves como desatados, como con una energía desbordada, sino concentrados, enfocados en lo que tienen que hacer, y eso les permite entonces aplicar todo lo que han entregado en un momento crucial para ellos, ¿no?
1: Sí, la verdad es que darle la vuelta al equipo de Chequia tuvo su complicación.
0: Sí, claro, sí, por supuesto.
1: Y Chequia pues trae unas torres, ves el gol que le metieron, sí, ¿no?
0: No, y fíjate que sobre todo que el primer tiempo pues no se veía ni por dónde, aunque Corea del Sur y propuso y todo, no se veía por dónde, ¿eh? Y pensábamos, yo de verdad con todo respeto, y hay que reconocer cuando uno se equivoca, que para mí Chequia sería el rival más débil en el grupo A donde se encuentra México.
1: ¿Crees?
0: Creía. Ya no creo. El juego aéreo, que como bien comentas, es lo que a nosotros también nos hace daño.
1: Nos duele muchísimo.
0: Efectivamente. ¿Quiénes van a...? Nos estamos adelantando, ¿verdad? Primero paso a paso, pero yo pensé que en el grupo A, Chequia era pancito comido y la verdad
1: no, que no. No, no, qué va, no, no, no. Trae buenos jugadores.
0: Muy buenos.
1: También buena estrategia.
0: Sí.
1: Se ve que trabajaron fuerte para este mundial. Porque el equipo del coreano los presionó, los acorraló, sí. Les cerró todos los canales de acceso. Y Chequia aguantó.
0: Aguantó.
1: Aguantó. El gol coreano también cayó en la parte final del encuentro.
0: Claro.
1: Entonces, lo que te quiere dar a entender esto es que el equipo de Chequia también es un equipo que está concentrado.
0: Así es.
1: Que está bien trabajado.
0: Así es.
1: Que saben perfectamente a dónde y cómo tienen que plantarse en el terreno de juego. Y el equipo mexicano sí que dejó algunas dudas. El equipo mexicano sí que dejó algunos temas que realmente... Pues la gente dice, para este partido que pongan a Luis Chávez y que pongan al Niño Maravilla.
0: A Morita.
1: A Morita. Que banqueen a Brian y que banqueen a Fidalgo. Y que... Entendemos la situación, pero no pueden hacer 20 cambios para... No.
0: Claro.
1: De un partido para otro, ¿no?
2: No, además, a mí me parece que a veces se deben de medir las cosas en base a resultados. Y el objetivo principal era ganar. Y creo que eso lo hicieron bastante bien. O sea, se aseguraron de eso. O sea, no creo que no estuvimos...
1: Sí, el objetivo se consiguió.
2: El objetivo se consiguió. Y de ahí ir avanzando. Entonces, también tenemos que ir viendo que... Pues es un equipo que se está ajustando a muchos cambios. Y que se están integrando. Entonces, sí deja mucho que desear. Pues obviamente que nos hayan expulsado a...
1: Cachorro Montes.
2: Sí, sí, sí. Sí, nos va a poner un poco en complicaciones en la alineación, en el próximo partido, y pues eso es parte también de la experiencia. Mira, yo creo que lo que mucho se critica del fútbol mexicano, lo que se cuestiona, es que se les paga para eso, o sea, se dedican a eso, están todo el tiempo concentrados, trabajándolo, entrenando para ello. Entonces, como que es de cierta manera imperdonable que cometan este tipo de errores en donde pues ponen todo un trabajo, no solamente de él, sino de un equipo de la representación en juego. Entonces, independientemente de que si pudieron haber terminado, yo decía, ay, pudieron haber terminado 5-0, y otros estábamos ahí comentando, decían, no, como 8. ¿No? Como que esta cuestión que tiene que ver con la definición de los goles. Y por ahí Rodrigo comentaba algo, ¿no? En cuestiones de los jugadores, ¿no? De cómo se van acomodando y del carácter que deben de tener como para definir, ¿no? Que a veces están tan acostumbrados, pues obviamente a que son buenos repartidores de juegos, creadores, y entonces ya les cuesta la definición. Pues como todos, unos tienen sus pues sí, ¿cómo se dice? Su afinidad, su especialidad, ¿no? Hay quienes les cuesta mucho trabajo fallar un penal y hay quien nomás le ponen los nervios de punta y no da una, aunque meta muchos goles. Entonces,
1: mira, el partido va a estar sabroso, sí. Va a estar en Guadalajara, en el Estadio de las Chivas, un estadio que se va a llenar, que la verdad está bien bonito.
2: Sí, está muy bonito.
1: Muy bonito el estadio. Tú pasas en la carretera, en las afueras de Zapopan, y desde lejos se ve el estadio maravilloso, preciosísimo. Pues tú conoces, tú eres de esas tierras, ¿no?
2: De por allá.
1: De esas tierras zapatillas, ¿no?
2: Sí.
1: ¿Eres? Con razón, pues tenemos esa presencia, ¿no? Dicen que las zapatillas y hasta la chacha están chulas, dice, ¿no?
2: ¿Qué pasa?
1: Sin albur. Oh, no, es buena onda. La verdad es que pienso que el equipo mexicano... Va a tener una noche difícil, va a tener una noche complicada, pero pensando como aficionado y con el corazón, creo que va a ganar por lo menos 1-0 o 2-1.
2: Sí, yo también creo que van a ganar. También lo creo, creo que van a ajustar. ¿Sabes qué me gustó? La actitud del director técnico cuando salió a las entrevistas. Yo le di 10. O sea, porque pudo haberse enganchado con muchos comentarios, como que estuvieron ahí diciéndole algunas cosas, y lo vi así como mesurado, tranquilo, y eso pues sí da pues les da apoyo al equipo. Es decir, tú llevas a un equipo y se convierten como tus hijos, yo me imagino. Es como un maestro con sus alumnos, o sea, se convierte en parte de tu familia. Y cuando estás ahí, pues... tú esperarías que lograran, que hicieran, que participaran, que eso, pero tú no estás en la cancha.
1: Mira, el Vasco Aguirre es máster en el manejo de medios.
2: Me encantó, la verdad, tiene, su actitud, su
1: tiene
2: cómo
1: todo
2: respondió,
1: un camino recorrido. Claro, ya lleva 4 mundiales el Vasco, ¿no? Entonces,
2: sí,
1: obviamente,
2: sí,
1: entiende la situación. Sí. A mí, en lo personal, me gusta mucho cuando yo veo todas sus conferencias de prensa y le pongo especial atención, porque a todos, sino que a la gran mayoría, de verdad, les habla de una manera muy coloquial, muy de...
2: Sí,
1: aquí
2: sí,
1: estamos, somos
2: sí.
1: cuates, a ver cómo va.
2: Comentemos el tema, o sea, sí, no voy a entrar...
1: Ajá, sí,
2: no,
1: claro. Es una polémica, pero sí te voy a contestar.
2: Te voy a responder.
1: Lo como es.
2: Es correcto.
1: Y siempre responde normalmente muy adecuado. Sus palabras son adecuadas, certeras. Y ¿sabes qué? Sí. También algo muy padre del técnico, desde mi punto de vista, es que se autocritica también.
2: Sí.
1: Reconoce, nos equivocamos, nos apretamos.
2: Ese señor no... tiene conocimientos de cultura de paz, definitivamente.
1: Increíble, ¿no? Sí, sí, cómo no. Y aunque el ambiente esté muy caliente,
2: muy álgido, sí,
1: claro. Él normalmente con el tema de su forma de responder,
2: es dialogar, o sea.
1: Logra ay, que el tema pues ya no sea tan fuerte en cuanto sí. le quita presión al jugador, Lore. Y tener un técnico que de alguna manera induce al jugador a estar concentrado en su tema y él sale al quite de decir, sí, me equivoqué, planteé mal el partido, o tal vez hice los cambios inadecuados o no los hice en el momento justo, pero vamos a trabajar en ello, estamos con esa, le quita presión al jugador, eso es vital en un equipo.
0: No, y sobre todo porque la confianza del jugador. Déjate eso, la confianza del jugador, ¿eh?
2: Sí,
0: porque
2: totalmente.
0: Si el entrenador sabe que cometió un error, es lo que decía, y es que en ese momento, lo comentamos siempre, todos somos directores técnicos en México, ah, la
2: sí,
0: gran
2: claro.
0: mayoría, pero te das cuenta que en ese momento se tiene que sí o sí proponer el partido. Qué bueno que él aceptó que se equivocó. Corea del Sur. No va a tener...
1: No te va a dar margen de equivocación.
2: No, hay chance.
0: No va a dar ni chance ni margen exactamente de equivocación. Entonces, vas a trabajar sobre la marcha, sobre la presión, la confianza que puedan tener el grupo, el equipo, quiénes va a mandar primero. Decían, yo vi muchos comentarios sobre pobre Tala, ¿no? A Tala lo quieren quitar de este segundo partido. ¿En serio? Yo decía, ¿es en serio? Pues ahí tiene que ver el profe Aguirre qué va claro. a hacer con su portería, porque como decía Rodri, si fallan mis defensas, sí. yo soy sí, el sí. único que tiene que salvar, ¿no? Y para esto no sé si vaya a poner a Tala en Corea del Sur, porque está muchos comentarios de los que sí saben, decían, pues nada más Tala, ¿no?
1: Sí, el director general de los sí. medios de comunicación no, a nivel nacional... La cadena nacional de deportes sí. Han comentado mucho, ¿no? Que estuvo titubeante, que se dejaba sí. llegar mucho a los uh-huh. delanteros, uh-huh. que realmente lo notaron inseguro.
2: Así eso, es, ese era el ante, yo creo. Sí. Sí, claro.
1: Y enseguida surge el tema, como ya sabes, ¿no?
2: Sí.
1: No, para eso, pues está Memo Ochoa, que la experiencia uh-huh. Se la reconoce a Memo, pero. Desde mi punto de vista, creo que debería dejar al Tala, darle un voto de confianza
2: sí.
1: y mantener el equilibrio en la parte baja. El Tala es un buen arquero,
2: sí.
1: por algo está en la selección nacional.
2: Claro.
1: Y creo que, aunque le vaya yo a otro equipo del fútbol mexicano y él le vaya de acérrimo rival, hay que reconocer que es un chavo que está en buen momento, que está en buen nivel deportivo.
2: Sí.
1: Y que hay que respaldarlo.
2: Oye, ¿y ese gol de Raúl? ¿Cómo se llama el que
1: Raúl metió? Jiménez.
2: Ay, sí, qué impresionante. Con una historia, yo estaba viéndolo y decía, qué impresión de vencer el miedo. Porque después de haber pasado por una situación tan drástica
1: sí,
2: en tu vida, ¿no?
1: Fracturaron sí, la cabeza.
2: Sí, justo, como que dice, sí te debe de quedar, obviamente, en la mente, pues, sí. ese temor, ese todo, y de verdad que a mí me impresionó muchísimo, me dejó un muy buen sabor de boca de ver su decisión, de ver la pasión por el juego, de no decaer, de cuando de verdad tienes esa misión de vida, o sea, que te encanta hacerlo, más allá de cualquier cosa. Entonces, la verdad es que yo así
1: Hay que recordar, mucha gente central, es que somos de memoria corta en ese tipo de cosas, pero claro, hay que echar un poquito las manecillas del reloj atrás.
0: Sí, claro, hay que regresar el tiempo.
1: Y hay que reconocer lo que dices de un jugador, el que sea, sí, de la nacionalidad que sea, pero en este caso pues es mexicano, lo que vivió ese chavo cuando lo fractura hasta David Luiz, sí, en un centro, en un tiro de esquina, ambos brincan. Sí. El tema que el otro conecta con la parte frontal a un costado. Sí. Y sí, le fracturó el cráneo, literalmente. El cráneo, sí, sí. Estuvo mucho tiempo en rehabilitación. Sí. Y de hecho, cuando todos los comentarios eran de que probablemente no volviera nunca más a pisar un terreno de juego. Ah, sí. Y cuando empezó de nuevo este chavo, después de salir de la operación, pues en el primer momento pues tenía un coma ya inducido,
0: sí,
1: directo.
0: Sí, claro, por sí, supuesto.
1: Pues es que es una segunda oportunidad de vida, ¿no? Y,
2: de todo, sí.
1: Y regresó este chavo, le preguntaban, siempre le preguntan en entrevistas, y lo que dice siempre es que no me acuerdo. Yo recuerdo que en el campo no sé nada más.
0: Sí, claro.
1: Se le apagó el foco. Se le apagaron las ideas. Cuando abrió los ojos, yo sé que eso se vio que estaba en el hospital. Debe ser impresionante, ¿no? Que,
0: sí.
1: Porque sí, pues imagínate, para que te parta el cráneo, con qué fuerza te habrán conectado, ¿no? Sí.
0: Y por eso juega con la banda, ¿no?
1: Sí, pone su banda y tiene una tremenda cicatriz en la sí, en un costado del lado izquierdo, precisamente donde cabeció.
2: Sí. No, sí, para mí fue impresionante verlo meter un gol, no solo un gol, sino
1: de
2: cabeza
1: sobre
2: justo,
1: todo, ¿no?
2: O sea, tú dices, bueno, pues no sé, metes el gol así en un pase
1: de espalda, de pompa, como quieras, sí, buche nana en el pelo que caiga, ¿no?
2: Pero de cabeza fue impresionante. Yo así, la verdad es que no, yo ya lo puse en mi top de deportistas, de atletas, de garra, de entrega, de resiliencia, además viviendo un duelo con el deceso
1: la muerte de su padre
2: en marzo
1: muy
2: cercana. Entonces, pues es un cúmulo de emociones que se junta con la emoción de ser parte de este campeonato, pues obviamente que lo manejó excelentemente bien, tomó la oportunidad y bueno, ahí tenemos el resultado.
0: Y ojalá que siga prosperando, de verdad, que Raúl Jiménez que pueda ser un referente ya con su resiliencia, como sí, dices, ya pisar un pasto, ya salir de lo que vimos, que de verdad, si regresamos el tiempo, como dices tú, ¡ay, qué tremendo trancazo le metieron a pobre Raúl! Que esas emociones a veces nos sacan adelante, esas emociones que están a flor de piel, porque va precisamente con dedicación a quienes ya no están aquí físicamente, y si hace un trabajo, no nada más para la selección, si hace un trabajo personal,
2: sí,
0: que
2: totalmente
0: va con dedicación, y eso te saca pero mucho adelante.
2: ¿Recuerdas que lo estábamos platicando un día aquí, que decíamos que bueno, a veces las cosas negativas, malas o algo que sucede que es traumático en el momento de las personas, no necesariamente te llevan hacia abajo? O sea, a veces eso malo que está pasando es lo que de aquí para arriba, ¿no? Como que de pronto llegas un momento en el que sí tocas suelo y como dicen, ya no hay más para abajo donde ir.
1: No, la siguiente puerta ya de plano es.
2: Pero hay eso, digamos que es el extremo, pero hay sucesos que nos pasan que los podemos incluso ver como un fracaso, de pronto fracasé en este negocio, fracasé en eso que no me salió, fracasé en esta competencia, y es una mentalidad de atletas el tener esa resiliencia para comprender que no siempre las cosas les van a salir como lo han pensado, lo han planeado, lo han trabajado, y nos lleva al siguiente paso de inmediato. Lo comentabas el otro día de alguien que estaba saliendo de su competencia, creo que era o era algo de box, que estaba saliendo y estaba con la mano así agachada, derrotado en ese instante, pero cuando baja él ya está pensando en la revancha, o sea, no tiene 10 minutos que pasó eso y él ya hizo el switch de decir, esto aquí ya quedó. Y les pasa mucho a los porteros. Yo de pronto he visto cómo cuando los están entrenando, sobre todo con Rodrigo y eso, la mentalidad de tener esa capacidad de, a ver, ya me metieron el gol, la jugada que sigue, no te puedes quedar en la etapa derrotista de ya me metieron el gol y pues ni modo, hacerte chiquito, ya pasó esto, ya te metieron el gol, pues la jugada que sigue y así irte la llevando. Entonces pues bueno,
1: es un tema complicado, vamos a esperar a la banda a ver cómo nos va a corresponder con el tema del partido, que va a estar sabrosón. Oye, Lore, ¿no te viste el partido de Costa de Marfil con Ecuador? Que ganó Costa de Marfil por la mínima diferencia. Qué injusto es el fútbol a veces. El equipo ecuatoriano, en el primer tiempo, reventó dos travesaños con unos soberbios golazos, ¿eh? Uh-huh. Está Iner Valencia, el cómo juegan estos chavos de Ecuador. Un fútbol vertical, la mera verdad. Un equipo muy bien balanceado. Lástima que no tuvieron finos a la mera hora, porque de que crearon opciones de gol, las crearon muchas. El arquero de Costa de Marfil bien, atajando, los postes también jugaron a su favor. Y ya cuando quedaban como 15 minutitos, les endosan un gol. Yo lo personal decía, no puede ser, o sea, un equipo que trabajó el partido, que él lo luchó, que... Pero también esto nos deja claro que hasta que el árbitro no pita...
2: Hasta que se acaba, ¿no?
1: Y Costa de Marfil le saca los tres puntos de Ecuador en un partido que a todas luces fue mejor el equipo sudamericano.
0: Sí, por supuesto, pero pues se gana con goles, amigo, no con llegar hasta el poste ni nada por el estilo. No se puede. Y es que, mira, ahora sí que me estás llevando al futuro el jueves. Así pienso yo que va a ser el partido del jueves, de verdad. Así
1: ¿Cómo lo piensas? ¿Quién va a atacar? ¿Quién va a fallar?
0: México.
1: ¿México va a estar encima?
2: Como que es lo que dice que le va a pasar, o sea, como que va a jugar con mucha garra, pero al final no va a ser el resultado. No, tenemos que concretar, que era lo que decíamos, o sea, el objetivo es ganar.
0: Y no es mentalidad de los aficionados, tiene que ser mentalidad de ellos.
2: Sí, por supuesto.
0: Porque es que vi el partido de Ecuador y decía yo no puede.
1: Se salvaron los de Costa de Marfil, se salvaron de verdad, ¿eh? Sí.
0: Porque tienes la razón, jugaron muy bien.
1: Sí, jugaron, crearon opciones de gol.
2: Fantástico. Ajá.
0: ¿Cómo es posible? Pero ya no.
1: La pelotita se les negó a entrar. Así es. Oye, y luego el equipo alemán le pegó. Pues se bautizaba el equipo de Curazao.
0: 7-1.
1: Pues bueno, no podía esperar otra cosa.
0: Yo nada más vi la repetición del partido.
1: Sin demeritar al equipo de Curazao.
0: Así es.
1: Pero la verdad es que es un equipo que enfrentó a una potencia del fútbol mundial, ¿no?
0: 7-1.
1: Sí. Y que obviamente, también hay que reconocer al equipo alemán. Que no se mofan.
0: No.
1: No se mofan y no bajan el ritmo, ¿eh?
0: Exactamente.
1: O sea, van ganando 4-0, 5-0, 5-1.
0: Y siguen.
1: Y el mayor respeto que le puedes ofrecer al rival es seguir entregándote
2: deportiva
1: al máximo.
2: Al 100.
1: Y siguió jugando y le metió dos más.
0: Así es, ¿okay?
1: Y eso es una muestra de respeto deportivo. Porque si tú agarras, vamos 5-0.
2: Yo también coincido contigo, totalmente.
1: Entonces ya me estoy burlando de él, ¿no?
2: Sí, es así como que no vale la pena que yo dé mi 100 contigo.
0: Exacto.
2: O sea, no.
1: Y eso fue muy sobresaliente. Sí, a mí también. Viéndolo desde ese punto de vista, me parece que la mejor muestra de respeto del equipo alemán al equipo de Curazao fue que le siguió jugando con toda la intensidad. Y aunque le metió 7 o le pudo meter 10, le sigue jugando así. Eso sí hay que reconocerlo, ¿no?
0: Sí, 7-1. Pues, ya sabíamos también.
1: Sí, no podías esperar mucho. Es un equipo que incluso tiene jugadores que ni siquiera son profesionales, ¿no? Que están haciendo su luchita, que están viviendo el sueño, que están ahí disfrutando del momento. Y la verdad van a tener para contarle a 5 generaciones que ahí estuvimos y que en algún momento estábamos empatados a un gol con el equipo alemán.
0: Algún día.
1: ¿Algún día? ¿Por qué no? Y bueno, Países Bajos, Chava, con Japón.
0: 2-2.
1: Qué partidazo,
0: la neta. Y yo lo vi en
1: partidazo.
0: En resumen también lo vi.
1: Partidazo. Desde el equipo de Países Bajos. Juega chido.
0: Sí.
1: Pero el equipo japonés.
0: No, hombre.
1: No dio muestra de que ser un equipo agachado.
0: No.
1: Aquí me están metiendo y empate.
0: Para adelante.
1: Y le metieron otro y luchó hasta el final. Bueno, el gol cayó como dice Cata de Mollera.
0: Así de cabeza. Sí, es cierto.
1: Sí, un cabezazo certero. Sí. Que le pegó en la cabeza al otro, también es japonés, ¿no? Y le desvió la pelota tantito al guardameta de Países Bajos. Pero sí fue un partido emotivo. Y la celebración de la grada, Lore.
0: Sí.
1: La tribuna, cómo se prende cada vez que cae un gol, ¿no?
0: La verdad que sí.
1: Algo que me gusta mucho, mete un gol el equipo que sea, y lo festeja con una pasión, como sabiendo, es que con este gol podemos ganar este partido, sumar de a 3 y acceder a la siguiente ronda, ¿no? Entonces, esto es algo que me parece muy bonito. Este mundial lo he notado como más lleno de calor humano, ¿sabes?
2: La afición ha hecho muchísimo en el mundial. Estaba viendo también cuestiones que tenían que ver con la inauguración, en donde justo en ninguno de los tres países se presentó el presidente o presidenta. Y pues que había estado como que muy por debajo de las expectativas de lo que se esperaba en cuanto a la inauguración, pero que la afición estuvo, o sea, al tope, ¿no? El festejo, lo mismo sucedió en Estados Unidos, en Canadá y por supuesto aquí en México. Entonces eso sí hay que reconocerlo, hemos estado al pie del cañón ahí.
1: Comentaste que ninguno de los partidos han ido las máximas autoridades políticas, ¿no?
2: Es correcto.
1: Pues qué bueno que no han ido, porque no vaya que los apedreen, les peguen unos tomatazos, huevazos y de todo. Porque así como hay otros que deben estar muy contentos con ellos, hay otros que no los quieren ver ni en pintura, ¿no? Entonces, pues, vamos a hacer un corte y retornamos a Mira Deportiva.
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0: Bien amigos, ya estamos de regreso en su programa Mira Deportiva, disfrutando al máximo el momento, la pasión y todo lo que tiene que ver con el deporte, ¿no? Y cambiándole un poquito el chip del fútbol, que es el tema de moda, quiero mandar un abrazo a la familia de mi amigo Rafael Sánchez Montalvo, que desafortunadamente pues ya falleció en estos días, y quiero mandarle un abrazo a toda su familia, Rafael Sánchez Montalvo, una leyenda del fútbol chotomaleño, un tipo siempre directo, sincero, pero buen ser humano. Y en lo personal, con un servidor siempre fue muy, muy atento, banda, amigo total. Un abrazo a Rafael Sánchez Montalvo, donde quiera que seas amigo. Hacer goles como siempre lo supiste hacer, mi querido Rafa Sánchez Montalvo. Y bueno, dándole un giro a la información, platicaba aquí con Lore y con Adri, me estaban platicando del torito mexicano. Este no es un torito mexicano, este es un torote mexicano. Isaac del Toro haciendo historia, ahora sí que en los Alpes franceses. Créeme, es un tipo que está regresando de una lesión que tuvo en la Vuelta de España. Cayó, se lastimó, estuvo ausente. Y la gente que le gusta el ciclismo decía, bueno, ¿qué va a pasar con Isaac del Toro? Porque ya en un par de meses más arranca la máxima carrera del ciclismo mundial, como lo es el Tour de Francia, ¿no? Sí. Y hay muchos corredores que ya de repente le ponen parejita, como que, ¿qué Shaishas? ¿Qué con este? ¿Qué con este? Bueno, uh-huh. Es normal, hay jóvenes muy buenos que tienen mucho talento, que han demostrado que están para luchar, que están en el podio. Pero Isaac del Toro también tiene con qué. Y es un tipo que acaba de hacer historia. Este fin de semana se proclama campeón absoluto y monarca de la edición número 78 del Tour de Auvergne-Rodamno-Alpes, tras ganar la octava y última etapa en solitario ahí en Francia. Así que créeme, este es Lorenita, para los que les gusta el ciclismo, este evento que acaba de ganar Isaac del Toro con tan solo 22 años de edad, es como que el calentamiento para el Tour de Francia. Y por si fuera poco, lo va a correr al lado del campeón mundial. Así que van a ser equipo con el UAE, que están impresionantes. Aquí tienen un equipazo. Ahí tienen Adam Yates también, que es un tipo que también tiene mucho, pero mucho en la montaña, y que son las etapas cruciales del ciclismo para llevarse el Tour de Francia. Y hoy Isaac del Toro vuelve a levantar la mano y a demostrar que después de la lesión, que era lo preocupante para los que aman el ciclismo, cómo iba a regresar. Ya vimos cómo regresó. Así que una tremenda figura del deporte mexicano en este momento, aparte del fútbol.
1: No, sí, por supuesto. Uno de los deportes que, pues no, más bien, fíjate, uno lo ve como el día a día. Porque dime tú, ¿quién no ha agarrado una bicicleta en su vida y a dar la vuelta y a rodar? Pero ya ponerlo como un deporte, como una prioridad, como lo ha hecho Isaac del Toro, de venir de una lesión, por supuesto, y este corredor mexicano que rebajó el récord anterior de 1:30 segundos, imagínate. Quiere decir que no nada más fue la lesión, regresamos a lo mismo, Adri. Me voy con Adri porque es lo que siempre, la mentalidad.
2: Sí, totalmente.
1: Viene, ¿no?, también de una lesión.
2: Sí, mira que yo la verdad desconocía mucho de cómo se llevaban a cabo estas carreras, esta competencia. Ahora aquí Don Aaron me ha hecho el favor de darme lecciones y he aprendido, y me sorprenden muchísimas cosas. En principio estábamos viendo ahí una competencia, entonces me estaba explicando cómo se integraban los equipos y cómo van apuntalándolo y cómo se trata de una estrategia de rendimiento, de resistencia, de voluntad, en donde todos están enfocados, concentrados. Y ¿sabes qué? Fuera ego, fuera protagonismos. Uh-huh. Es decir, ¿cómo te tienes que estar en un modo en el que de pronto sabes que todo tu esfuerzo no te va a llevar a ti al triunfo? ¿no? Eres parte del equipo y vas a hacer que triunfe una persona de tu equipo. Entonces, aunque se escuche muy raro, como que contradictorio y eso, me parece que este esquema en el que están trabajando como equipo fortalece justo lo que estás mencionando, Lore, que es esta mentalidad de poder ir más allá, de dar el extra, de y mira que si los ves pedaleando, yo veo a Isaac del Toro y lo veo tan delgadito, pues sí, que yo digo,
0: es que es una pluma,
2: no va a poder,
1: pues y está como Rodri,
2: no, qué barba, sí,
1: como Rodri,
2: y lo estás viendo que va así, no, subiendo en sí. Esta en estas
0: escalada de la montaña,
2: escalada sí. La montaña tan impresionante, y ves como el pedal va cada vez más fuerte, y no se detiene, y la bicicleta de un lado hacia el otro, y de un lado hacia el otro, y vas y vas y vas. Bueno, tú lo estás viviendo con él, creo que yo bajé 2 kilos ahí viéndolo.
1: Vamos a verlo.
0: No, a ver si lo vamos viendo todos juntos, entonces.
2: Por favor, porque sí, es que sí estás así como que muy metido y en el estrés, y tú dices, ¿cómo le hace este muchacho? Claro. Y tiene que ver justo con este entrenamiento, con este esquema que tienen para desarrollar los equipos, con este también respeto, porque yo veía que iban las demás escuadras, ¿no? Tratando de rebasarse y eso, y como que saben perfectamente bien que cualquiera puede ocasionar una lesión para un montón. O sea,
0: si una caída de un pelotón es brutal.
2: Exacto. Entonces, van compitiendo, pero con ese respeto y ese cuidado de no lesionar al que viene, de manera de cómo van rebasando, o sea, no lo veo como que con esta mala intención de te quiero tirar y voy a aprovechar. ¿Sí?
0: Sí, sí, sí, correcto.
2: ¿No? Y y de cómo de pronto hacen esas pausas para los relevos, para dejar que pase el que va en primera. No, la verdad es que si usted, así como yo estaba, de que no tiene conocimiento de cómo se dan estas competencias, le aseguro que verla, aprenderlo y eso le va a ayudar muchísimo en cosas tan del día a día. O sea, el deporte, aunque no lo practiques, te enseña, te
1: de preferencia,
2: motiva, ¿no?
1: Vamos a practicarlo.
2: Mira. Sí, pero ay, no, conocer, claro, todos. Cómo se dan y todo eso. Obviamente que por salud, por favor, haga deporte.
0: No, pero mira,
2: salga a caminar.
0: El ciclismo es uno de esos deportes que tienes toda la razón del mundo. Porque a diferencia de los deportes de conjunto, y este también es un conjunto, es un equipo.
2: Sí, claro.
0: Pero en el equipo, por ejemplo, en el fútbol, ganan todos.
2: Sí.
0: ¿Ok? Sí, sí, sí. En el americano, en el base, ganan y gana todo el equipo.
2: Sí, sí, sí.
0: Aquí solamente un hombre se sube al podio.
2: Sí.
0: Solamente uno.
2: Impresionante.
0: Y el trabajo de todos los demás, que nadie ve, ¿sabes?
2: Sí, es justo.
0: Nadie lo ve.
1: Pero también es injusto.
0: Pero nadie ve el trabajo de ese equipo para que gane, en este caso, el campeón mundial, Tadej Pogačar, que le llaman.
2: Sí.
0: De Eslovenia. Tremendo ciclista. Sí. Pero, para que él logre llegar y jalar hasta el primer lugar, oye, son carreras de 290 kilómetros, 260 kilómetros. Nosotros peleamos kilómetro y medio, mínimo detrás de nosotros viene la media ambulancia, ¿no? Entonces, a lo que voy es lo siguiente. 7 corredores salen contigo y te agrupan, te curan, porque ellos ya saben para quién van a trabajar esa carrera.
2: Totalmente.
0: Y van, no necesitan mostrarse desde la primer pedaleada. Uh-huh. De hecho, el equipo del UAE, a mí lo que más me sorprende es que su estrategia de competencia para ganar y cerrar la carrera normalmente la hacen después de la mitad de la competencia. Mientras tú nunca los ves en la punta, que si hay alguna fuga, que se vaya quien se quiera ir, que si nos saca 1 minuto, 5 minutos, 10 minutos, no les interesa. Ellos se mantienen resguardados, cobijando a su líder, todos en grupo. Todos, Pero pues obviamente llega el momento en que les reciben la indicación, el momento de empezar. Y de repente ves cómo salen, se forman todos en escalerita, van jalando, de repente empiezan a jalar el grupo, se empieza a formar esa víbora inmensa en la carretera. Que
2: muy
0: todo,
2: impresionante.
0: Impresionante cómo se va moviendo el pelotón.
2: Sí,
0: y empiezan a jalar uno tras de otro, sí, hasta que le dan alcance a quien se haya fugado.
2: Sí, sí, sí.
0: Los alcanzan por lo regular y ellos ya saben, ¿no? Que vamos a llegar en la, por ejemplo, en la carrera de la Milán-San Remo, que tiene 298 kilómetros. Nunca lo había ganado el Tadej. Pero hay una parte que le llaman la Cipresa, que tiene alrededor de 8 o 9 kilómetros de subida. Y que dicen, en este tramo es donde se define al campeón.
2: Claro.
0: Porque luego te quedan como 20 kilómetros
2: de bajada. Sí, la resistencia para poder hacer.
0: Pero en estos 8 kilómetros de subida de la llamada Cipresa, sí, ahí es donde se define al campeón. Y entonces el equipo del UAE, estaba yo viendo, por ejemplo, ya van sus gregarios corriendo, sacando, y de repente el Adam Yates, que es uno de los que más fuerza, va para arriba. Cuando ya no puede, se hace un ladito y se parece a Isaac del Toro, del mismo equipo. Otro jalón.
2: Sí, es muy impresionante.
0: Pero con fuerza y velocidad. Y entonces tú empiezas a ver que los que si van 50 peleando empiezan a caer los soldaditos. Sí, empiezan a caer porque no aguantan el ritmo de competencia de estos dos, ¿no?
2: Cierto.
0: Y si a eso le agregas que ya cuando vamos donde Isaac del Toro dice, nada más quedan 2 kilómetros de la Cipresa, ya me reventé y me hago un ladito. Sale como alma que lleva el diablo el Tadej Pogačar. Detrás de él, 1 o 2, nada más.
2: Sí.
0: Los que todavía pueden medio pelearle algo. De allá en fuera, todos los demás se van cayendo. ¿Pero por qué? Por el trabajo que ha hecho el equipo. El equipo de desgastar al pelotón, de presionar, de ahora sí, de que dar los jalones necesarios.
1: Sí, porque el que va en el carro y que él va a darle, dando la indicación del entrenador, te va a decir, reviéntame aquí, reviéntame allá, y deja que vaya en la punta Isaac. No, ahora Isaac, sacrifícate para que vaya esta personita que nos dijo, ¿cómo se llama este?
0: Tadej.
1: Que vaya él, y van trabajando. Y cuando ya le dice la indicación que viene por el entrenador, se van los dos y arrancan los
2: qué
1: dos.
2: Qué disciplinados, y cuánta confianza, ¿no? Eso. Debe de tener para decir, para dejarte guiar, ¿no? Cuánta humildad
1: también
2: para poder también dejarte coachear. Mira, puedes ser el mejor en lo que quieras. Usted mismo que nos está escuchando puede ser el mejor en lo que haga, pero si no se deja coachear, si no tiene un equipo, si no respalda, si no escucha, si no quiere mejorar, va a llegar un momento en el que eso simplemente se fractura, no te alcanza, no da para más. El romper con esto justo es cuando tú dices, okay, sí soy muy bueno en eso, pero soy humilde de reconocer que no lo sé todo y que requiero de un equipo y que requiero aprender más y que requiero, y así vamos creando. Entonces, me parece fantástico, la verdad, este deporte. Y pues bueno, muchísimas felicidades y súper orgullosa de todo lo que está haciéndolo extraordinario a tan corto.
0: No, y sale todo otro. Y lo mejor, ¿sabes qué es lo mejor? Eso. Cuando cruza la meta del campeón mundial, y 2 o 3 minutos después la cruza Isaac del Toro y sus compañeros.
2: Claro.
0: Y el campeón mundial está todavía ahí, con su bicicleta, parado a un lado, esperando que lleguen los gregarios para abrazarse juntos.
2: Fíjate que es justo lo que comentaba un poco Lore, ¿no? A veces la justicia no se recibe del aplauso del público, de eso. Te la da el mismo que gana, porque es el que sabe quién ha estado contigo, ¿no? Es el que te da la mano, te espera, y es en donde tú dices, okay, yo esto lo tengo por ustedes.
1: Así es.
2: Y te espero y no sé cuánto. Entonces, ahí es donde la justicia, digamos, hace lo suyo.
0: Hermoso el ciclismo, hermoso sin duda alguna. Sí. Y el tiempo, pues aquí pasa volando, como siempre. Gracias por acompañarnos esta mañana, Adri Chumacero.
2: Sí, muchísimas gracias. Y bueno, esta semana va a estar buenísima, esperando también que aparezca Lionel Messi y todos estos jugadores tan
0: Cristiano
2: esperados.
0: Ronaldo.
2: Ay, sí, mi por vida.
0: Claro, muchas gracias, gracias por echarnos aquí un montón.
2: Al contrario. ¿Nos escuchamos mañana?
0: Claro que sí, bien amigos, pues no sale más, yo soy Aarón Bautista y nos saludamos el día de mañana aquí en Donde Más, 97.7 Sol Estéreo en Mira Deportiva.
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0: Desde la mañana con 15 minutos estamos preparando todo el bloque musical, por supuesto, porque tenemos joyas del ayer en esta mañana de lunes 15 de junio de este 2026. Mensaje de voz.
1: Lorenita hermosa, en joyas del ayer puedes poner Cómo Sufro de los Babies con Gloria Trevi, porfas.
0: Claro, por supuesto que sí, dice Lore, buenos días, podrías poner la canción Vamos a Platicar con los Socios del Ritmo, ya está, por supuesto. Dice por acá que tenemos más mensaje. Buenos días, Lore, por favor, puedes ponerme la canción Hoy Tengo Tiempo de Manolo Otero, ya está también el bloque musical completo prácticamente. Mensaje de voz.
2: Buenos días, mi apreciada Lorenita López, que tengas un buen y excelente inicio de semana. Aquí escuchándote, compláceme con la canción de Leonardo Fabio, Ding Don, Ding Don. De antemano, muchas gracias, saludos cordiales, un gran abrazo y que Dios bendiga tu ser.
0: Muchísimas gracias, Manuelito Rodríguez. Vámonos con este bloque musical, por supuesto, en esta mañana de lunes 15 de junio de este 2026. Y llega Los Babies con Gloria Trevi, Cómo Sufro, Tengo Todo el Tiempo.

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0: 10:34, 10:34, y dice por acá que tenemos más mensajes, por supuesto. Dice, a ver, ¿dónde nos quedamos? Lore, buenos días, la canción de Marco Antonio Solís, Cuando te acuerdes de mí, gracias, buen día, te escuchamos en el Mercado Viejo. Saludos a los amigos locatarios de el Mercado Viejo, a todos ellos, ya está por acá Marco Antonio Solís, Cuando te acuerdes de mí. Dice por acá, terminación 17, buen día, porfa, ¿podrías poner, programar el tema de Penélope? De Juan Manuel Serrat, por favor, por supuesto que sí. Joan Manuel Serrat, ya está Joan Manuel Serrat. Vámonos con más, por supuesto, mensaje de voz.
1: Lorenita, Lorenita, buenos días, tu amigo Guarapo, regálame una cancioncita ya, Lorenita. Son solo palabritas con el heno, son solo palabritas con el heno. Gracias, Lorenita, tu amigo Guarapo.
0: Gracias, Guarapo, ya está, por supuesto. Dice, y ya con esto nos vamos al bloque musical y regresamos ya también para despedir el espacio. Dice, hola amiga Lore, buenos días, porfa, la canción de Enamorada de ti, de Daniela Romo. Y amiga Lore, saludos para ti, Dios te bendiga, gracias. Que tengas un maravilloso inicio de semana con muchas bendiciones. Soy Adi, gracias Adi, igualmente. Vámonos ya con este segundo bloque musical y llega Marco Antonio Solís, esto que se llama Cuando te acuerdes de mí. Llega Joan Manuel Serrat con Penélope, llega Daniela Romo, Enamorada de ti, y cierra este bloque musical Eleno con Son Palabritas, 10:36, 10:36.

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14: 10 de la mañana con 54 minutos y nos tenemos que despedir. Dice por acá, buen día, saludos a todos los que ahí laboran. A ver si alcanzo todavía a pedir una canción de Carlos Rivera, se llama Devuélveme mi corazón, pero no entra en este espacio, son Joyas del Ayer. Así que saludos, amigo, terminación 76, mil disculpas, pero no entra en el espacio y ya estamos por despedir. Yo me despido con Los Ángeles Negros, Murió la Flor, ya no los pidieron, Los Pasteles Verdes, Esclavo y Amo. Que tengan excelente inicio de semana, lunes 15 de junio de este 2020. Muchas felicidades a los que están cumpliendo años o celebrando algo en especial. Y después de estos dos temas, pausa comercial y llega Héctor Valdés Maldonado con El Mañanero. Hasta mañana. Buenos días.

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2: Solo que para el

0: Ya son las 11 con 7 minutos, 11 con 7. Estamos entrando un poquito tarde. Pero bueno, lo importante es que echemos el mañanero de la semana, el primerito. Ah, el que siempre duele, ¿verdad? Porque es lunes. San Lunesito, otra vez a darle a la Chambation. Un saludo a todos los que están ya jalando. Y los que pues están descansando también. Hay quienes les toca el lunes y están allá escuchándonos, haciendo nada o tal vez el quehacer. Pero pues muchísimas gracias por acompañarnos en esta mañanita. El número es activo 983-83-238-85. Si gusta comunicarte conmigo, pues aquí estamos. Aquí estamos pendientes, ¿no? 83-83-238-85. Hace algo de calor, 36 grados. La sensación térmica, 36 graditos. La humedad al 66%, dice mi aplicación, 66%. Humedad, probabilidad de lluvias, 5%. Se mantendrá parcialmente nublado. Ahorita bien soleadito por acá. Pero de repente se va a nublar, va a salir el sol, otra vez se va a nublar. Algo así sabrosón, porque también nos ayuda. La neta. Entonces agradece. Y también que luego con mucho calor empieza como a componerse el marisco, ¿verdad? Hombre. Todo el crustáceo empieza ya a apestar. Y por aquí llegando los mensajes. Dice, muy buen día, Rooster. Saludos a todos los que ahí laboran. Órale, gracias. Ahí andamos muy pop. Regálame una rola bien movida. Se llama Venus con Banana Rama. Gracias, excelente semana. Semanita exitosa seguramente, ¿verdad? El 15 de junio, Padre Santo. Ya cayó, para algunos ya cayó. Algunos pues todavía van a estar esperando, ¿verdad? Porque la situación está un poco complicada. Quizá al ratito, o mañana, o pasado. Pero les va a tocar. A ver por acá, otro mensaje. Llega nota de voz. Ay, hablando de todo ese producto de la sabana. Llega Ricky, ¿qué onda, Ricky? ¿Cómo estás, primor?
1: ¿Qué pasó, chamaconas? ¿Qué pasó? ¿Cómo andan todas las chamaconas ahí aquí pendientes? Del mañanero con el gallo. Date un mañanero. Ay, qué rico. Ya llegó el semental, chamacos, ya llegó el semental. Alborotar a todas las gallinas.
0: Solo una.
1: Alborotar a todas las gallinolas que andan ahí.
0: Cálmate.
1: Alteradas, esperando escuchar la voz de su hombre. Ay, Dios mío, gallito, ¿cómo estás, gordo? Te extrañé, papá. Te extrañé, mi rey chulo, hermoso, papacito. Te mando un besote tronado, mi rey.
0: Gracias.
1: Mi gallito hermoso. Ay.
0: Gracias, gordito, gracias. Estoy gordo y estoy duro también porque como que me contracturé durmiendo. Otra vez. Es que en serio, le dije al reno que no se esté moviendo. Y nada más está hundiendo el colchón.
1: Quiero ser la primera, ¿oíste? Quiero ser la primera. Que diga. Quiero ser el primero, carnal. Quiero ser el primero en mandar un saludo en tu programa.
0: ¡Saludos, Riquique! ¿Dónde anda, Max Diel? ¿Dónde anda ese fino crustáceo?
2: Ay. Ya empezó la hora más divertida, loca y cotorra de la radio.
0: Ala la la la la. Ahí va el mix. Ala la la la la. A lo tuyo, manolito.
2: Chacarrón.

Ay, ay, ay. Ese remix. Típico del mañanero. Sí, sí, sí. Ya oficial, oficialmente. Iniciamos la semana. Gracias, Manolito. Pasa local, todos los 4-1 de aquí. Tantito, quiere nada más. ¡Vamos con música de una vez! Ya son las 11:12, 11:12. Estamos echando un mañanero en este 15 de junio a través del 97.7 FM. 11:13.

Son las 11 con 17 minutos, 11, 17. Ay, la tengo rasposa. ¿Qué pasa mi voz? Ay, Dios mío, es que esta edad, la neta. Eso de andar pisteando el domingo en la noche.

0: buena banda, buena banda. In the Air of the Night. Hey, porque no todo es María Magdalena, aunque está chida, pero hay otras buenas, bien buenas. Oigan, que ya están desapareciendo las combis de Chetumal. Y ya sacaron de circulación, pues algunas. Ahí la de Flamingos dice que ya la sacaron de circulación, que ahora tiene que caminar hasta la Centenario y que están montados, es peligroso. Pues sí, es lo que se está comentando. Sí, entre los operadores, entre los socios, concesionarios. Y pues están tratando de que salgan de circulación esas rutas de combis, porque dicen que ya no están jalando, según. Con esto de los urbanos, eléctricos. Y se comenta que están ofreciendo pues placas de taxi a los ruleteros, ¿no? A cambio de que pues ya le digan adiós a su combi. ¿Será cierto esto? ¿Qué onda? Pues es lo que uno se entera. Y pues está afectando, este cambio está afectando a varias familias. Pues que de eso vivía, ¿no? Ya andabas en la COVID. Vamos, revolada, es más rápido que un camión, que un autobús. Pero se llenaban, a veces iba hasta el tope. ¿Se acuerdan de la época de pandemia? No manches. Rebasaban su capacidad. ¿Cómo le decía? Aforo, ¿no? El aforo. Antes de aforo, aforo. Aforo. Pues sí, toda la capacidad, ese la fueron, la rebasaban. Dice que si una persona paga alrededor $9 en la combi, pues ¿de cuánto va a pagar en los urbanos eléctricos? Me imagino que menos, ¿no? Me imagino, porque dice que hasta 15 pesos, 15 barotes van a pagar. Pues ¿de dónde sacan? De la CFE sacan la electricidad, o sea, no tiene paneles solares, se van cargando cuando van rodando los autobuses. Pues sí, y algunos no, en Europa. Mientras rueda el autobús se va cargando. Tecnología de punta, como le gusta a Riquique. Y bueno, parece que van a desaparecer las combis. ¡No! ¡No! Ahí conocí a mi primer amor. Nada combi. Un bastante Elena, atentamente. El Shakiras. Mándale saludos al reino. ¿Dónde anda Shakira?
1: Ah, tú tan buena esa onda. Tan buena las trucks. Tan buenas las trucks, Dayito. No es cierto, camarada, que tengas una bendecida semana, mi hermano. Que tengas un hermoso, caluroso y excelente San Lunes, mi camarada. Mi buen gallito, mi hermano del alma. Te saluda tu amigo Riquique. A ver si rato puedes ponerme la rola de Quiere Chorizo ahí para todos los taxistas. O si no, pues ya he perdido la de Caminando y Meando. Saludos para el más cancalás, para el radioescucha más cancalás de todo el sureste mexicano, para el buen Max Steel, mejor conocido como La Becerra. Su amigo Riquique. Bendecido día, camaradas.
0: Bendecido día, Riquique. Ya está, oye, Riquique, ¿en dónde perdiste tu virginidad? No habrá sido en una combi. Pero de un hippie. Pero de un hippioso. Mochilero de esos que llegan a Bacalar. Los que apestan a patagras. ¿Qué pasó?
2: Buen día, Rooster.
0: Qué buena.
2: Saludos cordiales para ti, para la banda.
0: La banda malandra.
2: TX 09. La cordera de la sabana. La cordera de la sabana. El TX508. El 294. Uh-huh. El 929. Uh-huh. El 1095. Y el cavernícola del 990. Pone su rola de Go Pato a la cordera de la sabana. Dile que le manda saludos a su mujer, la Esmeralda.
3: Es un pelo mulish que tiene.

0: Está ahí atorado en tu garganta, tú, gallito, gallito, gallito.
1: ¿Cuál whisky? Mil cañarreales. A veces, una cañaca no se le dice no.
2: Tienes un abajenio en la garganta. Ahí sigue atorado, mi buen gallo. Pon la canción de El Gran Marino. Ahí sí la puedes acomodar. Échale ganas, mi buen gallo.
1: El Gran Marino. Ay, ay, ay. ¿Cómo les fascina esa rola? ¿No sería caña en lugar de whisky? A veces. No, pero fui a comprar uno de un litro 750 ahí en una tienda que está en el Bulecas. Pero bueno, enfrente de donde te dan tu licencia. Ah, bueno, o sea, no manches, estaba buena la promo. ¿Cuándo salió? 410, algo así, 410 baros. Es que ahorita te está acá. Quería otro, pero está muy caro. Dice, como no soy chismoso, no te voy a decir que el Shakiras no lo bajaban de arrastrado en el noti de hoy por defender al Durazo. ¿Pero cuál Durazo? ¿Qué? Vuela mi mente. ¿Al sindicato? ¿O a cuál? Que si dicen Durazo. ¿Qué pasó?
3: Muy buen día, gallito. Pasé aquí por la Héroes. No hay paso. Desde el Carmen Ochoa hasta el Mercado Nuevo, viejo. Ahí lleno de jóvenes. Está tránsito dirigiendo el caos vial. Me comenta un joven que ya no alcanzó cartera, calcetines ni cinturón. Todo está volando para el Día del Padre. Así que carteras, calcetines y cinturones ya no hay en el centro.
1: ¿Y truzas?
3: Mercado Viejo y Mercado Nuevo. Ay. Por si van para allá, vaya mejor para otro lado.
1: Otro lado. ¿Y las truzas? ¿Quedan truzas? Es lo más elemental, ¿verdad? Lo más elemental, lo más importante. Buenos días, mi distinguido fin amigo Gallito, una canción, porfi. ¿Qué te parece si igual a José José? No puede hablar, que está bien ronco. Una canción, por favor, de Vicente Fernández, La Ley del Monte, gracias. Que pase bonito día. Bye, bye, Bartolo. Bye, bye.
4: ¿Te acuerdas que antes había minibuses, Gallito? No eran ni urbanos, ni autobuses, eran minibuses. En uno de esos, camarada, no te imaginas cómo. Ajá. Pero creo que estuvo más fuerte tu experiencia porque estás rasposa. Creo que se te atoró un peligro. Ay. ¡Vámonos! Ay. Y no del reno.
1: Cuando pasó por un bache el chofer, ¿verdad? Ay. Ay, te dije, gritaba Riquique. Te dije que no, ya ves. Vamos con esto.

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0: 11 de la mañana con 30 minutos. Continuamos echando este mañanebrio.
1: Un hombre serio, intelectual. Ahora resulta.
0: Riquique, miente. Sí, fue.
1: Camarón mientras más
0: te. En un autobús, pero que estaba estacionado en un taller. Le dijo el mecánico, ven, te quiero enseñar algo.
2: Roster, dice el cordero de la sabana que él perdió su virginidad con la esmeralda.
3: Sí, muchos casos comprobados.
4: Gallito, la isla bonita, la isla bonita.
3: Dinero.
5: Eran las famosas teteras, los camiones largos, te sentabas atrás nada más para hacer cositas locas con las nenas. Claro que hay esos bellos recuerdos cuando fuimos estudiantes. ¿A quién no le pasó, verdad?
0: La tetera mágica. Era una tetera mágica, porque dice que...
6: ¿Y ahora?
0: Pues ahí,
6: sobre la mona,
0: salían las chicas, y 9 meses después... venían, ya la bendición.
7: Gallito Requique perdió su virginidad en un minibús, pero de beliceños.
6: Un paso bien simpático.
0: Gallito, buenos días, saludos al Guarapo y a Manuelito Rodríguez de parte de los Mariposas Locas. Una canción de José José Gavilano Paloma en remix, por favor, buen día.
6: Dale plata que siga.
0: Así se le infló la panza a Riquique 9 meses.
6: Dinero.
0: Llegó la bendición. El milagrito.
6: Hasta el más leal.
0: El milarguito. Dice por acá, mi truza elefantito ya no hay. Solo queda trompa de cochino. Y en la zona no hay. Solo tienen truza de trompa de mamut. Trompa de cochino de canacín.
8: Gallito, camisa mojada de los Tigres del Norte.
0: ¿Qué dice ese cristiano gallo que se sentaba en la larga hasta atrás?
6: La sensación del...
0: En la tetera, dice.
6: ¿El mono?
0: En la tetera. No sé cuál es la neta, es de las teteras. Yo no, además, ni sabía que así le decía. Me estoy enterando.
6: Y ahora, el paso de la mona.
0: No tiene fotos.
6: Visual.
0: No tiene fotos de casualidad, así que me pueden enviar la tetera. Oye, me acuerdo que había uno que de esos antiguos, que eran los amarillos, como de los tipo de los de Belice. Bueno, que antes eran amarillos igual, ¿verdad? Tenía una ruta que iba a Caldera, se llamaba El Burguesito. Era muy famosa. El Burguesito.
7: Gallo, yo perdí mi virginidad no con la esmeralda, con el esmeril de mi casa.
0: No manches, carnal.
6: Ok.
0: Eso. No lo escuchan los judíos, tú, porque... Van a querer aplicarla.
7: Oye, gallo, ¿tú qué quieres ver de la foto? ¿Lo largo o si se acaba humo?
0: Lo ancho. A ver si estaba ancho.
5: Antes de ser combis o minibús, eran camiones largos. Los viejos que iban de Calderas.
0: Ah, es ese entonces.
5: Que daban toda la vuelta a la ciudad. De Calderas hasta el centro. Y ahí te la pasabas dando vueltas y vueltas y vueltas. Nada más pagabas 50 centavos en aquel tiempo. Ese era el famoso cafetera o las teteras.
0: Ah, ese entonces creo que era ese. Entraba por detrás.
9: ¿Ya?
0: Atrás tenía así las puertas de por ahí se podía entrar también. Vamos con música, 983-83-238-85. Y llega Madonna, la isla bonita.

Ya son las 11:57. Ya nos vamos. Quincenita, Padre Santo, quincenita. Para darse unos lujitos, como aquí un paisano que se fue a echar un hot dog, lo funaron en las redes que por no querer caminar y fatigarse se estacionó en doble fila sobre la avenida Álvaro Obregón, pero ahí frente a una zapatería para comerse su hot dog. Y curiosos y extraños que se encontraban en el lugar escucharon que le dijo al doctero: dámelo sin pan. Y pues lo reconocieron como trabajador de una iglesia, dice. Puro chisme. Se estacionó en doble fila, se bajó y también un jochito. De una vez. Y fue rápido, se lo no tardó, que de un centón se lo comió todo. Ya nos vamos. Por acá dice que ¿qué le hicieron a ese que gritó como loca? Se ve que le dolió. ¿Quién sabe? Se habrá golpeado en el chiquito del pie, en el dedito. ¿Quién sabe qué le habrá pasado, bro, pues? Esperemos se encuentre bien. Oiga, vamos con una rolita aquí de las mariposas locas. No puede faltar, la neta, porque sí se comunicaron con nosotros. Y también, Manuelito. Entonces, para todos los crustáceos, todos los 4-1, para toda la moluscada, para todas las mariposas. Ahorita vamos a darle play a esto ya para despedirnos. Ah, vamos con algo de cumbia. Sí, porque también está un poquito más aquí con

0: Nos vemos, chicas.
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2: Gobierno del estado de Quintana Roo firma convenio con CONAPO. Ataque armado, restaurante del esposo de la presidenta de Playa del Carmen, evidencia el poder de la inseguridad. CENTE sigue en pie de lucha, continuarán plantones. Gino Segura impulsa causas sociales en Quintana Roo. Histórica baja de alcoholismo en jóvenes, pero crece uso de drogas. Dirigentes de Morena Nacional estarán llegando a Quintana Roo. 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
3: Están con el gusto de saludarles en este lunes, arrancando una emisión más de Sol Estéreo 97.7. Tarde calurosa aquí en la bella capital del estado, son ya la 1:03. Es importante mencionarle que si usted anda transitando por estas bellísimas calles de nuestra bella capital, algunas medias dañadas, tome las precauciones debidas. Dos accidentes el día de hoy, en lo que veníamos ya a hacer este segmento de noticias, porque nos encontramos en la avenida Álvaro Obregón, esquina Independencia, aquí con los amigos de el Centro de Servicio Goner. Un saludo para el amigo Luis, que va sintonizando Sol Estéreo. Luis, un abrazo, gracias por hacer lo propio para que un servidor llegase con tiempo a las instalaciones del Centro de Servicio Goner. Sean todos bienvenidos, yo soy Miguel Rodríguez García, con el gusto de mantenerle informado en este arranque de semana. Allá en cabina, en un momento más, entra al quite ya Lorenita López, arrancando todo el equipo. Lorena López desde las instalaciones de Sol Estéreo. Un servidor desde las instalaciones del Centro de Servicio Goner. En controles técnicos está Héctor El Gallo Maldonado, quien será el encargado de llevar esta señal por parte importante de nuestro estado y dándole la vuelta al mundo a través de las plataformas digitales. No sé si Gallo está ya, Lorenita, ahí en cabina para saludarla. Lore, ¿cómo estás?
4: Hola, ¿qué tal? Buenas tardes, bienvenidos a Informativo 13. Pues es que debe de estar el Gallito, no es viernes. Gallo está de lunes a jueves con nosotros, el máster en controles técnicos y sobre todo en control remoto, amigo.
3: En control remoto, me decía el amigo Luis que nos traía hace unos instantes acá. Oiga, ¿y cómo le hacen? La magia de la tecnología, mi Luis. Hoy, debido a la gran tecnología, temas inherentes a lo mejor que tiene Sol Estéreo, pues hacemos esta dinámica, Lore, en este arranque de semana caluroso aquí en la capital.
4: Así es, bastante calor, pero recuerda, amigo, y al auditorio también, que estamos en temporada de lluvias, por lo mismo puede cambiar en cualquier momento. Bastante, bastante calor en nuestro estado, el sol caribeño que desde el sábado afortunadamente está por estos lares o en esta capital, pero hay que aprovechar como tú que te encuentras allá en Goner y por supuesto más adelante en la Universal.
3: En la Universal. Oye, Santos de Yolanda, Santos de María, de Micaela, de Abraham, Bernardo, Bárbara, Germán, Tomás y Luis. Mira, don Luis todavía, que la tenga, Dios lo tenga en su santa gloria, Lore. Hoy es Santos de el jefe.
4: Así es. ¿Ah? Ay, saludos hasta el cielo.
3: Hasta el cielo. Día Global del Viento. Hoy es el Día Mundial de la Toma de Conciencia del Abuso y Maltrato en la Vejez. Es el día también de la mujer minera. Un 15 de junio del año 1861, el general liberal Santos Degollado, que había salido en persecución de los asesinos de Belchor Ocampo, es derrotado y ejecutado en Llano de Salazar, Estado de México, por el general Ignacio Buitrón. Un 15 de junio del año 1861, Benito Juárez presta el juramento por primera vez como presidente constitucional de la República. Un 15 de junio de 1879, muere Ignacio Ramírez, el nigromante escritor y político liberal, miembro del Congreso Constituyente de 1857. Pues sí, aquí ya arrancando con nuestro segmento de noticias. ¿Dónde están los amigos de Warner? 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
3: 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Aquí estamos. En un momento más estaremos dándole a conocer todo lo que ha acontecido en la noticia, lo que se vivió este fin de semana. Y créame que hay tela de dónde cortar. Mientras tanto, Lorenita López, voy contigo a cabina central para saber cómo y de qué manera nos pega el clip.
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4: Tres 13 horas, 1 de la tarde con 12 minutos, que les decía el máster en controles y en control remoto, por supuesto. Nos vamos a un recorrido por la República Mexicana a través del clima. El desplazamiento de la onda tropical número 9 por la porción sur de la península de Yucatán y el ingreso de humedad del mar Caribe ocasionarán cielo parcialmente nublado con incrementos de nublados durante el transcurso del día. Lluvias con intervalos de chubascos acumulados de 5 a 25 milímetros. Viento con rachas de 40 a 60 kilómetros por hora, principalmente sobre las zonas de costas del estado. Oleaje de 1 a 2 metros de altura para Otompe Blanco. Cielo parcialmente nublado, lluvias, chubascos aislados con actividad eléctrica. Viento del sureste y este de 35 a 45 kilómetros por hora. Con rachas más fuertes, temperatura máxima 34 grados Celsius. Temperatura mínima para mañana 26 grados Celsius, ambiente muy caluroso, sensación térmica 37 grados Celsius.
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1: Son exactamente la 1:00 p.m. ya con 17 minutos. Gracias, Héctor, allá en controles. Gracias a Lorenita, quien en un momento más nos estará dando a conocer también lo que acontece en la política y todas las actividades que se realizaron este fin de semana. La gobernadora Mara Lezama Espinosa, al firmar el convenio con la CONAPO, marcó en este sentido un acuerdo importante que con eso traerá beneficios directos para las familias quintanarroenses. Este acuerdo firmado por representantes del Poder Ejecutivo Estatal y de las autoridades de la CONAPO establece un marco de trabajo conjunto para integrar la dimensión poblacional en los planes, programas y proyectos que se desarrollan en la región. Con ello se busca así que las decisiones de los gobiernos se basen en datos precisos sobre el crecimiento, la distribución, la estructura por edades, la migración y otros fenómenos que definen la realidad demográfica del estado. Una de las entidades con mayor dinamismo poblacional y turístico del país. Durante el acto de la firma, las partes coincidieron en que esta alianza permite diseñar intervenciones más efectivas en el área clave como desarrollo social, salud, educación, vivienda, ordenamiento territorial y atención a grupos vulnerables. Además, se prevé la realización de estudios, capacitaciones y el intercambio de conocimientos técnicos para mejorar la calidad de la información y su aplicación en este sentido en favor de la sociedad. Las autoridades estatales destacaron que dada la ubicación geográfica y la vocación turística del estado, entender su dinámica poblacional es sumamente fundamental para garantizar un desarrollo sostenible, equitativo y con bienestar para todos sus habitantes. Por su parte, los representantes de la CONAPO resaltaron que estos convenios son esenciales para acercar la política demográfica nacional a las realidades locales, adaptándola a las particularidades de cada territorio.
2: Crece las 1:19 p.m. Bueno, pues vámonos con más información, por supuesto, en esta tardecita de lunes 15 de junio de este 2026. Y bueno, ESENTE sigue en pie de lucha, continuarán plantones. La Coordinadora Nacional de Trabajadores de la Educación continuará con la huelga nacional y mantendrá las movilizaciones en la Ciudad de México, luego de que sus bases rechazaran la propuesta de declarar un receso en paro magisterial. La decisión anticipa que el plantón instalado en el Zócalo capitalino permanecerá activo y que podría registrarse nuevos bloqueos y marchas en distintos puntos de la capital durante los próximos días. La continuidad del movimiento se definió mediante una consulta interna entre docentes movilizados, donde la opción de mantener las protestas se impuso por una diferencia de apenas 175 votos. La sección 22 de Oaxaca, considerada más bien uno de los grupos con mayor presencia dentro de la CENTE, se pronunció a favor de continuar el movimiento iniciado el pasado 1 de junio. Durante la Asamblea Estatal Permanente, la Secretaría General de la sección pues informaron que la mayoría de los participantes respondió tener acciones de protesta. Los resultados de la consulta fueron los siguientes: 6.337 votos por continuar la huelga, 6.162 votos por hacer una pausa, y la diferencia fueron 175 votos. Con este resultado, los maestros mantendrán el plantón en el Centro Histórico de la Ciudad de México y seguirán participando en movilizaciones nacionales.
1: Así es, como bien dice Lorenita, este plantón, esta huelga nacional del CENTE, pues continúa activa en algunos lugares de nuestro bello país con lo que hoy se ha vivido allá en el Centro Histórico de la Ciudad. el magisterio mantiene efectivamente, como bien escuchamos, estas movilizaciones en varios estados y han escalonado estas acciones con bloqueos en casetas de cobro y vialidades. Aunque me acaban de informar, Lore, que parece ser que en el centro histórico de la ciudad, en el Zócalo, gran parte ya ha sido levantado, que enhorabuena, ¿no? Porque
2: claro,
1: se han sentado, han estado teniendo ese acercamiento con las autoridades, pero no han llegado, como bien planteabas ahí, a conocer unos números de quienes están a favor y quienes están en contra. Lo cierto es que esto no le beneficia ni a ellos ni al gobierno federal, porque indudablemente el que está en riesgo es la educación de los chavos, que por cierto se va a terminar ahora a finales de junio.
2: Sí, por supuesto, fíjate que la sección 22 siempre ha tenido esa lucha, no nada más de ahorita, a través de la historia. El estado de Oaxaca es uno de los estados de la República Mexicana que más ha hecho huelga, precisamente por los maestros, ya sea la coordinadora, ya sea el sindicato de la sección 22 de Oaxaca. Obviamente, estas movilizaciones por lo que está viviendo México con el Mundial 2026, pues quieren que sean vistos. La autoridad correspondiente, obviamente, también quiere tapar, pues, todas las movilizaciones que se han hecho en el transcurso de los días, las movilizaciones de los transportistas, de los maestros, de las madres buscadoras, por supuesto. Entonces, pues al gobierno no le conviene también ver esa parte de México, y aunque se quitaron del Zócalo, créeme que uno de los puntos, y me consta, lo he visto, lo he vivido, es en el aeropuerto de la Ciudad de México. Por ahí se van a manifestar muchos, y ojalá pues ya se pongan en la mesa de diálogo. Es una diferencia de 175 votos de los maestros que sí quieren regresar a clases, otros dicen que no. Pero bueno, ojalá puedan dialogar con la autoridad correspondiente, si se puede dar con la presidenta, mucho mejor, para que llegue a un acuerdo y ya levantar este plantón por todo lo que están pidiendo los maestros en paro. Miguel.
1: Este diálogo entre el gobierno y el gente efectivamente sigue estancado, no ceden ambas partes. Las autoridades alegan, argumentan que no hay un presupuesto suficiente para poder cumplir con estas exigencias financieras en el gremio, y por ello es que, bueno, todavía hasta hoy no se ha llegado a un acuerdo favorable para ambas partes. Vamos a más información, solo 1:24, Dire. Esto pasó el día de ayer. Si bien es cierto, Playa del Carmen, uno de los lugares turísticos por naturaleza, hoy le hace una afrenta, ¿sí?, al gobierno municipal, quienes pareciera que gobernasen gran parte y gran parte del territorio mexicano. La noche de ayer se registró un ataque de armas de fuego contra un conocido restaurante ubicado en la zona turística de Playa del Carmen. Hubiese pasado desapercibido probablemente si hubiese sido de Juan, de Miguel, de Pedro, de José. Pero este restaurante es del esposo de la presidenta municipal. Es el restaurante icónico de Playa del Carmen. Un lugar, un establecimiento comercial donde se congrega, ahora sí que válgase la expresión, la crema innata de Playa del Carmen. De acuerdo con los primeros reportes policiales que empezaron a salir en la tarde, noche de ayer, sujetos a bordo de una motocicleta arribaron al establecimiento comercial y realizaron múltiples detonaciones contra la fachada para posteriormente darse a la fuga. Al lugar, ayer se vio impresionante este cerco de elementos de la Policía Municipal, la Guardia Nacional, peritos de la Fiscalía General del Estado de Quintana Roo, para acordonar, decíamos, esta zona e iniciar con el levantamiento de casquillos y las primeras investigaciones. Este incidente, que dejó de manera preliminar al menos una persona fallecida y tres más lesionadas, se sabe que la persona que falleció lamentablemente era una persona que trabajaba como mesero del restaurante, tres más lesionadas que eran los comensales, vuelve a encender las alarmas, sobre todo la seguridad que hoy se pone en duda. La seguridad que pareciera no existe en este destino turístico y la presunta presión de grupos del crimen organizado. Aunque el móvil del ataque permanece bajo investigación, de manera preliminar ha trascendido que podría estar relacionado con actividades de extorsión, cobro de piso. Hay una línea de investigación que será analizada por las autoridades ministeriales y que nosotros estaremos muy al pendiente de lo que vaya fluctuando en el transcurso de este día, porque tampoco se descarta algún ataque directo contra personas en el lugar. Lo cierto es que esta afrenta pues ya puso en jaque, ya detonó, ya alteró toda la seguridad, si es que hay en Playa del Carmen, porque imagínense, fue la afrenta al esposo de la presidenta Estefanía Mercado, estamos hablando de Playa del Carmen. Así están las cosas, y por eso le decía, hubiese pasado desapercibido si hubiese sido un empresario X o Y. Lo cierto es que es el negocio de la familia, es el negocio de Nájera, el esposo de hoy presidenta municipal, Estefanía Mercado.
2: Tres horas, una de la tarde con 27 minutos y bueno, continuamos con más información, por supuesto. Lamentable la situación allá en Playa del Carmen, con el objetivo de fortalecer los vínculos con quienes todos los días trabajan por las causas sociales en Quintana Roo. Más importante, el senador Gino Segura encabezó el encuentro Causas de que Transforman, un espacio de diálogo, escucha y colaboración con representantes de organizaciones de la sociedad civil de distintos municipios del estado. Durante la reunión organizada por la diputada local Paola Moreno, participaron liderazgos de asociaciones dedicadas a la asistencia social, salud, educación, derechos humanos, atención a mujeres, juventud, deporte, cultura, medio ambiente, bienestar animal y desarrollo comunitario, quienes compartieron experiencias, retos y propuestas para seguir construyendo un estado más justo, inclusivo y solidario. En un formato abierto y cercano, sin barreras protocolarias, las y los asistentes intercambiaron puntos de vista y plantearon iniciativas orientadas a fortalecer el trabajo que realizan en beneficio de miles de familias quintanarroenses. Gino Segura reconoció la labor que desempeñan estas agrupaciones, destacando que el respaldo a las causas sociales en Quintana Roo impactan directamente en la calidad de vida de la población y contribuye de manera activa a generar bienestar en las comunidades. Las grandes transformaciones no se construyen desde una oficina, nacen de las causas que defienden las y los ciudadanos todos los días. Por eso estamos aquí para escuchar, aprender y sumar esfuerzos con quienes conocen de cerca las necesidades de nuestra gente.
1: Así está la situación hoy en torno a la figura de Gino, que por cierto también anduvo en Bacalar, ahí estuvo con la Universidad Politécnica de Bacalar, sumando esfuerzo con los chavos, escuchando de manera pronta y expedita y de manera personal cada una de las inquietudes de estos jóvenes universitarios en la búsqueda de poder escuchar y entender todo lo que se puede llegar a cambiar, todo lo que se puede llegar a realizar estando en el poder. Y ya que estamos tocando el tema del poder, ya que estamos tocando el tema de Morena, ante el incremento de las tensiones internas y los reclamos de exclusión en Morena, estamos hablando de nuestro estado, se ha confirmado que la próxima visita al estado de la presidenta nacional del partido, Ariana Montiel Reyes, y de la secretaria general Citlali Hernández, que por cierto ya dijo que a partir del 22 sabremos quiénes son los defensores de su partido, van a llegar a Quintana Roo. ¿Cuál es su objetivo principal? Pues se sabe ya que es calmar las aguas y convocar a esas mesas de negociaciones que garanticen equidad de cara a los próximos procesos internos. Fuentes cercanas al Comité Ejecutivo Nacional han informado que la cúpula morenista viajará con una consigna clara: asegurar a la militancia y los aspirantes que no habrá dados cargados ni favoritismo institucional. Una respuesta que hoy parece ser una respuesta directa a las recientes fracturas en el discurso de la dirigencia local. Y les ha pedido que no hayan y que no hagan grandes gastos publicitarios ni espectaculares. Pero la dirigente parece haber llegado un poco tarde a ordenar las cosas. Sabemos que en la gran parte de nuestro bello estado hay imágenes por donde quiera. Y les ha pedido efectivamente la austeridad. Justamente ese es uno de los principales reclamos en todos los estados. Los gobernadores en turno en aquellos lugares donde gobierna Morena han desplegado desde hace muchos meses una enorme campaña a favor, dice, de sus delfines, con lo que han desequilibrado todo el proceso. el trabajo de Ariana y Citlali será enfriar esas quejas que podrían desencadenar fuertes conflictos internos. Por eso el mensaje de fondo sigue siendo el mismo, claro, tajante, directo: la unidad del movimiento ante todo. Algo, por cierto, hoy nada fácil de lograr. Bueno, son ya la 1:31, vámonos a la pausa, porque nos vamos a estar moviendo, deseamos en este preciso instante, estamos desde el centro de servicio Goner, nos vamos a transportar hasta la Universal, aquí a unos pasos, porque ahí también hay actividad, ahí también hay promociones, y sobre todo, hay el producto, la refacción que usted anda buscando. Vamos a la pausa, estamos de regreso.
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2: Muy bien, aquí estamos hasta las
4: 6 de la tarde.
2: 6 de la tarde, todavía hay tiempo. Mientras tanto, voy a cabina central. Lorenita López, allá en la cabina de Sol Estéreo 97.7, nos trae más noticias. Adelante.
5: 3:01 p.m. Bueno, ahí está checando usted las promociones, cómo le debe de hacer para que pueda ganarse un balón de fútbol que nos hace mucha falta para el ejercicio. Vámonos con más información, por supuesto. Histórica baja de alcoholismo en jóvenes, pero crece uso de drogas. Un fenómeno inédito sacude las estadísticas de salud pública y adicciones en la región. Por primera vez en décadas, las autoridades sanitarias reportan una baja histórica en el consumo de alcohol entre la población joven. Un indicador que tradicionalmente encabezaba las listas de problemas de salud pública. Sin embargo, el optimismo de esta cifra se ha visto ensombrecido por un dato alarmante. El consumo de sustancias ilícitas y drogas de diseño va en franco aumento en el mismo sector de la edad. Ya saben, la estadística de consumo de alcohol en adolescentes en Quintana Roo registró una disminución histórica durante el último año al pasar del 39.8 al 33.9. Sin embargo, las autoridades sanitarias alertaron que este descenso se vio opacado porque los menores ahora pues compensan esa adicción con la ingesta de otras sustancias y estupefacientes. Francisco Boneta, titular de la Comisión Estatal de Salud Mental y Adicciones, señaló que si bien la baja en el indicador es uno de los avances más relevantes en materia de prevención, el panorama actual resulta complejo ante el repunte de otras conductas adictivas en la entidad. Es alentador porque evidencia que se disminuyó el consumo del alcohol, lo que significa que las labores de prevención están dando resultado, pero preocupa, por otro lado, porque los jóvenes lo están compensando con otras sustancias, consideró el funcionario al calificar este decremento como un hecho inédito derivado de los esfuerzos de la atención integral. Esta tendencia de sustitución impacta directamente, obviamente, en los centros de ayuda, donde el coordinador de Alcohólicos Anónimos en el estado, Darío Pereira, confirmó que actualmente reciben a pacientes de entre de 15 y 25 años de edad que enfrentan un doble estigma, es decir, alcoholismo y drogadicción simultánea. Mencionó que si bien la mayoría de los escolares inician con la ingesta de cerveza o licor, el uso de narcóticos ilícitos cobra mayor relevancia entre el sector de la población durante los últimos meses, especialmente en la zona norte de la entidad. 3:01 p.m, nos vamos a la pausa, regresamos con más.
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0: Ya estamos de regreso a este nuestro segmento de noticias. Ahora vamos a continuar ya y entrando en la recta final con lo que hoy es información a través de Sol Estéreo 97.7. Acaban ustedes de escuchar los jingles que hoy la empresa está dando a conocer en torno a que se viene ya el Día de Papá. Quiero decirle que esté muy al pendiente. Viene un programa especial, un programa haciendo ese reconocimiento y esa remembranza de lo que hoy se merece papá. No se lo puede perder. Siga la frecuencia de Sol Estéreo porque las y los compañeros que están en cabina le van a dar a conocer a usted cuál será la temática para participar, qué es lo que se puede llevar y muchas cosas que va a encontrar lo que usted necesite para papá. Sol Estéreo en su momento se lo puede otorgar en ese programa especial. 1:46, vamos a más noticias. Un fenómeno inédito sacude las estadísticas de salud pública y adicciones en la región. Por primera vez en décadas, las autoridades sanitarias han reportado una baja histórica en el consumo del alcohol entre la población joven, un indicador que tradicionalmente encabezaba las listas de problemas de salud pública. Sin embargo, el optimismo de esta cifra se ha visto ensombrecido por un dato alarmante. El consumo de sustancias ilícitas y drogas de diseño va en franco aumento en el mismo sector de edad. La estadística de consumo de alcohol en adolescentes de Quintana Roo se ha registrado hasta ahora una disminución histórica durante el último año, al pasar de 39.8 a 33.9. Sin embargo, las autoridades sanitarias alertaron que este descenso se vio opacado, porque los menores ahora compensan esa adicción con la ingesta de otras sustancias y estupefacientes. Francisco Boneta, quien es el titular de la Comisión Estatal de Salud Mental y Adicciones, ha señalado que si bien la baja en el indicador es uno de los avances más relevantes en materia de prevención, el panorama actual resulta complejo ante el repunte de otras adicciones adictivas en la entidad. Es alentador porque evidencia que se ha disminuido el consumo de alcohol, lo que significa que las labores de prevención están dando resultado. Pero también preocupa, por otro lado, porque los jóvenes lo están compensando con otras sustancias. Así lo consideran al calificar ese decremento como un hecho inédito derivado de los esfuerzos de atención integral. Esta tendencia de sustitución impacta directamente en los centros de ayuda, donde el coordinador de Alcohólicos Anónimos en el estado, Darío P., confirmó que actualmente reciben a pacientes de entre 15 y 24 años de edad que enfrentan un doble estigma, es decir, alcoholismo y drogadicción simultánea. Mencionó que, si bien es cierto, la mayoría de los escolares inicia con la ingesta de cerveza o licor, el uso de narcóticos ilícitos cobra mayor relevancia entre este sector de la población durante los últimos meses, especialmente en la zona norte de la entidad. Y es aquí donde siempre hemos sido reiterativos en estar muy al pendiente de nuestros hijos, porque la ociosidad es la madre de todos los vicios. Y si empezamos ya a tener estos números que pareciera que va a la baja, lo cierto es que, por un lado, el alcoholismo a los números, pero también se incrementa el tema de drogadicción, y es ahí donde entramos los papás, es ahí donde entran las madres para estar muy al pendiente, Lore, amable auditorio, de lo que pueda suceder con nuestros jóvenes.
1: Son 9:49. Bueno, así la situación con los jóvenes, por eso es importante como padres de familia tener un diálogo, tener acercamiento a ellos. Sabemos que es una etapa bastante complicada la adolescencia, creo que todos los hemos pasado, unos más, otros menos, otros de plano no, porque la educación era diferente en aquellas épocas, en los 80s, 90s, hasta en el 2000, entonces tendrá el papá, la mamá, el entorno de la familia checar qué hacen nuestros hijos, porque lo que dice Migue tiene toda la razón, la ociosidad es la madre de todos los vicios. Así que bueno, nada más checar qué están haciendo nuestros hijos, que es bien importante. Vámonos con más información, por supuesto. Siguen los cierres masivos de restaurante en Chetumal. Ante las bajas ventas y la complicada situación económica que enfrenta el sector derivada de las altas tasas impositivas, el representante de la Unión de Propietarios de Restaurantes, Bares y Similares, Joaquín Nomayo, confirmó que durante el primer semestre de este año han cerrado al menos 20 establecimientos, cifra que suma a los 30, sumada más bien a los 30 negocios que bajaron sus cortinas durante el año pasado, en el 2025. La crisis del sector gastronómico en la capital del estado continúa profundizándose en lo que va de este 2026. Se confirma el cierre definitivo de más de 25 restaurantes y la tendencia no se detiene, advirtieron líderes empresariales locales. Los pequeños y medianos negocios familiares son los más afectados, mientras que las ventas siguen hasta un 50% debajo de niveles normales. Por otra parte, Esteban Mera Villanueva, presidente de la Cámara Nacional de la Industria Restaurantera y Alimentos Condimentados, Canirac Chetumal Bacalar, confirmó que el problema se agravó en los últimos meses. Lo que empezó como dificultades a principios de año, ahora es una crisis estructural. Muchos establecimientos resistieron hasta donde pudieron, pero ya no es sostenible mantener operaciones con pérdidas constantes. Canirac y Canaco trabajan en planes conjuntos con autoridades para pedir incentivos fiscales, campañas de consumo local y reactivar el turismo fronterizo, pero advierten que si no hay medidas urgentes antes de que termine el año, podrían cerrar hasta el 30% de los restaurantes formales aquí en la capital del estado. La situación afecta también a proveedores, empleados y toda la cadena económica local. Cada restaurante que cierra deja sin trabajo a entre 5 y 12 personas, además de dejar de comprar productos locales.
0: Se deja de comprar el producto local, se cierran, como ya escuchamos y bien nos comenta Lore, bajan cortinas y sobre todo también esa derrama económica que no llega a la capital del estado y hoy que aprieta cada vez más el cinturón del trabajador, de la trabajadora, de la madre o el padre de familia, que hoy dice, bueno, ¿y ahora qué hago? Porque sí, efectivamente, esas cargas fiscales que dice Canirac y Canaco, pues hoy los pone contra la pared y hace que lamentablemente... Estábamos checando la información de Lore, cómo el incremento de los restaurantes cada vez más va creciendo en torno a poder cerrar, Lore, y eso pues pone en una situación precaria al trabajador que hoy decíamos ya no sabe cómo poder llevar el sustento a casa.
1: Así es, Miguel, ya no sabe qué hacer el empresario local. Y déjate la estadística que no miente, ¿no? La estadística que no miente, pero la realidad también es otra. No nada más los empresarios, también aquí, como decía, los pequeños emprendedores, gente que está apostando por seguir con el negocio, ya no se puede emplear a nadie más. O el negocio se hace de uno o dos y nada más porque no tienes la posibilidad de contratar a nadie. Por lo mismo, no hay compensaciones fiscales, no hay una manera de que tu negocio siga prosperando. Entonces, al haber esa afectación de que no hay ayuda de ninguna manera, pues, ¿qué hace el empresario? Ya sea cerrar las cortinas o irse a la informalidad. ¿Por qué? Informalidad, perdón. ¿Por qué? Porque no hay de otra. De las cargas fiscales, Miguel, nadie se salva. Y nosotros no sabemos.
0: Y de esa ni hablamos, que cada año suben estrepitosamente.
1: Uh-huh. Entonces, imagínate.
0: Bueno, sí, este tema que la verdad duele al empresariado, duele al empleado, duele a la familia, ver cómo hoy lamentablemente estos negocios y estas estructuras cada vez más se cierran. Y lo triste, ¿no? Cómo escuchamos, cada año va en aumento. Oiga, y fíjese que ya que estamos tocando el tema de las oportunidades y demás, el gobierno del estado ha emitido a través de la oficialía mayor este documento que los números son alicientes y a la clase trabajadora obviamente les va a caer excelente. Con relación al pago de la prestación denominada estímulo por 20, 25, 30 años o más servicio a realizarse en este mes de junio con la finalidad de incentivar a las personas servidoras públicas de base y de confianza que pre-

0: 33. El que tiene 25 años de servicio, el año pasado recibía 57.500. Ahora va a recibir en este mes 60.917.79. El de 30 años de servicio que recibía 69.000, este año va a tener un incremento importante a 73.052.22. El de 35 recibía 80.000, ahora estará recibiendo 85.136. Y el de 40 años de servicio que recibía un estímulo en el año 2025 de 92.000, ahora va a recibir en este mes, en estos días, 96.600 pesos. Este estímulo, este incremento que realiza el gobierno del estado con el propósito de preservar el beneficio económico para las trabajadoras y trabajadores, procurando mantener esa condición favorable en su percepción final. Pues aquí está de las malas noticias, pues esta puede ser un aliciente para las y los trabajadores del gobierno del estado, que se verán en este mes incrementado ese bono. Por otra parte, le comento que con el objetivo de garantizar un servicio de transporte público que cumpla con los más altos estándares de seguridad, confiabilidad y eficiencia, el gobierno del estado de Quintana Roo, a través del Instituto de Movilidad, el IMOVECRO, anunció ya el inicio de las pruebas. Hoy entró en operaciones estas nuevas unidades eléctricas que se conocen como TARUC, dentro de las acciones del sistema de movilidad móvil. Estas unidades cuentan con motor 100% eléctrico y son de origen 100% mexicano. Están diseñadas para ofrecer la máxima comodidad y seguridad con capacidad para 60 personas. Tienen aire acondicionado, tienen conectores USB, rack para bicicletas y un sistema integral de accesibilidad universal que incluye rampas para sillas de ruedas, señaléticas de braille y piso podotáctico. El programa de pruebas está diseñado para validar el comportamiento de las unidades ante las condiciones geográficas y climáticas específicas de la capital.
1: De la tarde con 57 minutos, le comentaba yo a Héctor precisamente que qué padre va a estar esto de los las unidades que ya llegan a, ya están más bien aquí en la capital del estado para la movilidad. Una pregunta, Miguel, ¿y dónde se va, vamos a recargar, dónde vamos a comprar las tarjetas? Porque en la nota anterior, de la semana pasada, pues se van a utilizar tarjetas. ¿Dónde sería?
0: Totalmente de acuerdo. Estas tarjetas, Lore, amable auditorio, se van a estar adquiriendo en las famosas tiendas de las OX. Estas amarillas que hay por donde quiera. Es más, se hizo también una búsqueda de poder encontrarlas en las famosas tiendas esas que vienen con S y X. O sea, van a haber muchas tiendas, van a haber la gran variedad de opciones para que el ciudadano hoy pueda recargar. También la puedes, la vas a poder utilizar con tu banca, con el ya ves que hoy está de moda el tema digital, la plataforma digital, hoy vas a poder agregarle el saldo a esa plataforma y con ella vas a poder viajar. Lo cierto es que la tecnología que nosotros pudimos corroborar es sumamente importante. La resistencia, esperemos que hoy, con las consecuencias que tiene usted y un servidor al transitar por las diferentes carreteras y calles de nuestra capital, pues puedan ser hoy ese factor para poder reparar algunas de las vialidades que hoy se encuentran así. Lo cierto es que ya empezó en circulación, Lore, el día de hoy, usted las puede ver, van sin pasaje porque estarán un mes haciendo ese recorrido para ver los pros y los contras de este sistema móvil.
1: Y bueno, pues Miguel, pues ojalá este mes que van a estar ahí las pruebas de en rutas sin pasajeros que hoy inicia, pues sea mejor que todas las colonias puedan tener este servicio. ¿Cuántos autobuses van a estar aquí trabajando para nosotros en la capital del estado, Miguel, si tienes esa información?
0: Mira, vienen más de 60 autobuses, vienen con una capacidad, como ya la escuchamos, van a ir en la plática que tuvimos con la gente de Imovecro, van a ir incrementando poco a poco. Una de las cuestiones que decía la ciudadanía, Oiga, y esos autobuses que van a entrar en mi colonia, ejemplo, Solidaridad,

0: y el camión que pasaba ahí, bueno, ese camión se retira, se da mantenimiento y se invierte o se manda para alguna comunidad donde haga falta este tipo de transporte.
1: Bueno, pues ahí está. Y nosotros pues ya nos vamos, Miguel.
0: Ya nos vamos, Lorenita. Pues muy contentos de estar fuera de cabina el día de hoy. Ya lunes 15 de junio. A ver el partido en un momento más. Creo que hoy juega Argentina, ¿no?
1: Pues no sé, ahorita no estoy viéndolo. Yo me enfoqué más, qué mala onda, ¿verdad, la mía? Me enfoqué más en el grupo A, donde está México, Corea, Sudáfrica y Chequia. Pero no sé si hoy juega
0: Sí, parece que hoy jugaba...
1: Llega Leo Messi.
0: Leo Messi, creo que también juega Bélgica.
1: Ah, mira,
0: Hay partidos interesantes el día de hoy.
1: Ah, bueno, pues hay que aprovechar a quien tenga la oportunidad de ver los partidos. Ya sabes, en cualquiera de las televisoras que traen guerra también. Bueno, pues que disfrute del Mundial. Seguimos, obviamente, hasta el 15 de julio. Estaremos con esto del Mundial. Y vamos a ver, no sé si hoy juega Argentina. ¿Tienes por ahí la nota?
0: Sí, me marca a las 4 de la tarde. Argentina, Bélgica va por empezar. A las 10 de la mañana jugó España. España,
1: ¿sí?
0: Austria. Entonces hay actividad el día de hoy en el Mundial.
1: Ah, caramba, porque aquí me dice que mañana a las 8 de la noche, pero no sé si sea hoy o mañana, no sé. A ver, Argentina. Bueno, ahorita vamos a ver quiénes juegan a ratito. Así que bueno, pues la fiebre mundialista ya está a todo lo que da y nada más vamos a ver los partidos. Gracias, Miguel.
0: Cuídense mucho, Lorenita. Héctor Gallo Maldonado, gracias por el enlace. Nosotros nos vamos, nos despedimos desde la Universal Matriz, Avenida Álvaro Obregón. Hasta la próxima.

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Ya son las 2 de la tarde con 5 minutos, 2 con 5, señores y señores. Estamos iniciando esta hora musical de reggae, rock, ska y otros géneros. Muy chidos. Bienvenidas, bienvenidos. El número activo 983-83-238-85.

0: ya iniciando la semana y con la mejor actitud. Toda una semanita va a echarle ganas a lo que estén haciendo, siempre con vibra positiva. Por aquí llegando ya algunos mensajes, preguntaban que si hoy jugaba Argentina, es mañana, como dijo Lore. Por aquí nos están confirmando, ya chequé el calendario. Mañana Argentina, Argelia, a las 20 horas, 8 de la noche, está programado. Hoy ya jugó Bélgica.
1: Vibra positiva.
0: Con Egipto. Por ahí también estuvo jugando España con Islas de Cabo Verde. Falta Arabia Saudí con Uruguay y también Irán contra Nueva Zelanda. Mañana 16 de junio juega Francia contra Senegal, Irak, Noruega. Como comentábamos, Argentina contra Argelia, Austria contra Jordania.

dejando mensajes. Buenas noches, gallinito. Dice, no manches. Malditas drogas duras. Que se metió este. Buenas noches. A menos que nos esté escuchando desde China. Vete a la China para que sea noche. Y dice, buenas tardes, me confundí. Saludos y bendiciones para todos en cabina. Excelente tarde. Saludos cordiales para la banda de la Cuchara Grande. Está bien fuerte el calor, gallo. Puedes poner la canción de Ganja caminando, porfa. Excelente tarde. Collazo para todos los radioescuchas. Ahí está. Collazo doble. Ay, ay, ay. El delirio del reno. Oh, los albañilocos. Más los coladores, porque ellos andan sin playera. Es con su chorcito cortitito.

0: Que aquí son de la escuadra belga. Jugó la escuadra belga. 983-83-238-85
1: 983-83-238-85.
0: Disfrutando esta tarde calurosa pero sabrosa. Hay que hidratarse, señores, hay que hidratarse porque ya estamos a 40 grados, 40 gradotes. La temperatura aquí en la Capirucha.
1: Vibra positiva para toda mi gente.
0: Pero vámonos con uno de los temas más sonados en esta hora, de los más pedidos, los que más gustan. Sin duda muy bueno, desde Ganja, caminando.

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0: Ya son las 2:16, 2:16, aquí en Sol Estéreo. Tengo más mensajes. ¿Qué tal, Gallito? Excelente tarde. ¿Podrías poner la canción de Mucha Experiencia de Los Pericos? Excelente tarde, gracias. Igualmente. Excelente tarde. Ahorita buscamos a Rolona. Con gusto. Yo te la pongo. Dice por aquí, Gallito, tengo una duda. Una duda, perdón. ¿Qué significa que te pregunten qué pitos tocas aquí? Para saber si contesté bien. Yo dije al que se deje. Papucho, dime, ¿contesté bien o no? Quiero decir. Es que lo importante es que seas honesto en tu respuesta. La verdad. Hay que ser honesto, hay que ser sinceros. Y tú lo hiciste desde lo más hondo de tu corazón. O lo que. Pues está bien. Está bien. Pero no estés diciendo eso, porque tantito quieren para que se alebresten aquí. Nada más que enseguida van a querer jugar. Como si esto fuera consola. Dice por acá. Buenas tardes, mi Gallito Maldonado. Y te encargo la canción de Gangsta's Paradise. Gracias, Pedro el Negro González. Son las bendiciones. ¡Salud, Pedro! Ayer pusimos esa rola. Estamos acá recordando algunas rolas de los 90s y 80s. Pusimos esa, Colin. Y también la de Inside in the Brain de Cypress. El Cypress Hill. ¿Sabes dónde andabas? ¿Dónde andabas, Pedro? Dije un saludo para el Niga González. Seguramente en algún poblado, ¿verdad? Tirando rostro en algún poblado. Miras adelante y todo te saldrá mejor. ¿Qué pasó?
1: ¿Qué onda, mi Abogánster? ¿Cómo estás? Buenas tardes, hermano. Oye, Abogánster, ¿te gustaría ver gaviotas también a ti? Porque pues ahí vas a ser el segundo. Porque Shakira todo el tiempo se va por donde está el obelisco. Ahí se sienta a ver las gaviotas así. Hasta pone su carita. Ya me imagino los dos, ustedes dos viendo gaviotas. Pero si quieren ver gaviotas, vayan como a las 6 de la tarde. Ahí van a disfrutar unas gaviototas, mira, espectaculares. ¿Sí? Pásenla bien, pásenla chido. Y no vayan a ver gaviotas mucho tiempo, porque pues no les vaya a zurrar en la frente.
0: Boca, ciego, ¿verdad?
1: O mejor dicho, no, ya ves, me te quita en la frente de la gaviota.
0: Puedo quedar ciego y luego, ¿te imaginas? Temporada de lluvia. También puedes ver gototas porque, no manches, sí, cae fuerte la lluvia. Dependiendo, igual a veces es un leve chubasco, así que puedes ver gotitas. Por acá dice, cromas el arreno. Sí, que la crome. Gente, a que no te chivea, Reno, y la cromas.
2: Gallito, me da mucho gusto oír tu voz, Gallito. ¿Me puedes poner sencillita, Gallito? Y te mando un besote. Gallito, ahorita te voy yo a pisar, Gallito. Te manda saludos el pelón Consuelas de cuero.
0: Consuelas de hule. Consuelas de hule. Es que la mente me domina y no me puedo controlar. El 4-1 y duerme solo. Por eso mismo. Andaba cazando en Mayabalam. Mayabalam. Le he hecho un brinco a Cuchumatanes. Consuelas de silicón. Dice acá, consuelas de silicón. Ay. 83-83-238-85. Y está hablando de ver, imagínate que sí, que nos caiga la lluvia. Va a quedar todo mojado. Y ahora, ¿qué va a pasar? No. Vamos a ver gotearte. Así como le caen las gotas, ¿verdad? ¡Vámonos con esto! no, no. De Pericos, mucha experiencia.

papa. Es que ya casi se lía el padre. ¡Free papa! La neta, ¿no? Que cuando nacen así, es porque se acuerdan de su papá que los abandonó cuando eran solo unos chiquitos. ¡Vámonos con eso! ¡Vámonos con eso! ¡Kansas Paradise! ¡Coleo! Por eso al reino le gustan los viejos.

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0: Seguimos aquí en esta hora de reggae. Ya me están borrando mensajes, me están eliminando mensajes, multado. Le vamos a pegar con la macana a todo aquel que esté borrando mensajes. Sí, la neta, además de la multa, va la tortura corporal.
1: Siempre te hago caso, honesto.
0: Malos van a borrar, ¿verdad? ¿Para qué les digo?
1: Yo un tipo honesto.
0: Los van a enviar 30 veces, si es 30 veces lo van a eliminar. Así son. Velo, a otro. A mí, dice. Y lo borra. Malditos colmilludos.
2: ¿Qué pasó? No, mi hermano, cuando cae un aguacerazo y ves esas gototas como caen y todo, a mí me da miedo porque ver esas gototas, no, te da pánico. Yo prefiero ver gotear ya que haya pasado la lluvia. Me gusta ver gotear, me gusta escuchar el ruido de las gotitas cuando caen así en el suelo, pero cuando llueve no me gusta ver gototas así grandotas porque pues la verdad me da miedo, me aterroriza. Se me enchina el lacio y se me arruga el disco. Por eso es que a veces busco hombre para cuidarme. Mejor no, prefiero ver gotear. Así es, que caiga la lluvia tranquilamente.
0: Así tranquila. El piristirisco.
2: Es una porquería, neta, en serio.
0: De tanta humedad le va a quedar arrugado el piristirisco. No manches. Y dice, cada vez que habla esa gallina me pone horny. me dan ganas de embadurnarme mi cuerpo con vaselina y así exponerme a los rayos solares. Gallito, ya vienen las campañas electorales y necesitamos a alguien que nos represente, pero que no sea una simulación, que realmente pertenezca a nuestra comunidad, la comunidad LGTB. Y más. Tú sí eres nuestro gallo. Gracias. Desgraciado. A ti te vamos a postular. Te vamos a meter, te voy a decir, la cabeza del partido. Y a ver, por acá dice. No, andaba del tingo, del tango, con la mera mera. Ah, órale. Eso es todo, rey. Ahorita ya va a salir Manolito y a decir, yo fui. No se ha reportado Manolito. Es la lideresa de las mariposas. No se ha reportado Manolito. Y él en el mañanero nos compartió su mix. Ese famosísimo mix.
1: Positiva para toda mi gente.
0: Nos lo compartió. Privilegiados. Iniciar así el día.
3: Buenas tardes, Gallito.
0: ¡Hola!
3: Aquí te saluda nuevo solitario.
0: Vientos.
3: Por favor,
0: dígame.
3: Ponme una canción de Bob Marley, la que gustes. Uh-huh. Antemano, feliz inicio de semana. Bendecido lunes para ti y todos tus radioescuchas, Gallito. Que pases una bendecida tarde de lunes. Gallito, aquí te saluda el lobo solitario 24-7, los 365 días del año, gallo.
0: Buen lobo. Anda prendido ese lobo.
4: Gallito, ya borré como 200 mensajes, Gallito, perdón.
0: Y hasta se le trabó el celular de tanto que envía y los borra. Esa gallina culé cáncer. A Renacuajo, muéstrale un paquete de galletas y verás cómo le brillan los ojos. Le gusta ver galletas. De esas con crema, ¿verdad? Se le está escurriendo la crema a las galletas. A mí sí me gusta el partido. A ti no. Por eso te digo, te vamos a meter a la cabeza. Directamente te vamos a meter a la cabeza de ese partido.
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0: Digno representante.
4: Gallito, no se te olvide poner mi canción, Sensemina. Bueno, es nuestra canción. Porque tú me la pones y yo la disfruto.
0: Ay.
1: Positiva para toda mi.
0: ¿Escucharon eso, desgraciados?
1: No, no, no.
0: ¿Cuándo en sus caninas vidas les van a decir algo así? Dice por acá, buen día, mi Rooster Boy. Excelente, Positive Vibration, my friend. Hoy ponme la rolita de Rasta Ganja Marihuana. Excelente tarde. Rasta Ganja Marihuana. Rasta Ganja Marihuana. Hablar de Rasta. Hablar de marihuana. Rasta. Bueno, la parte de la religión, de la cultura de los rastas. Dice un saludo para el buen Shakira, que le anda limando los kiwis al líder. Hoy en la mañana salió a relucir. Está limpiando el kiwi. Que no le gusta con pelitos. Shakira. Ay, que la estaba. Ese sí, dicen que sí la estaba cromando. ¿Verdad? Su placa, su chapa.
1: Toda mi gente.
0: La estaba cromando.
1: Vibra positiva para toda mi gente.
0: Esa va, Shakira. Ahora anda como diputado después de campaña, ¿verdad? Escondiéndose.
1: 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Que pasé por un lugar y no me pude
0: resistir. Sí, igualito, escondiéndose cuando le van a pedir un apoyo.
1: Y con esto
0: ella ganó. Ahora toca esconderse. Fo la chusma, fo. Así son, así se las gastan. ¡Vámonos con esto! Para mi gallina, la tengo que complacer musicalmente, porque de otra manera también.

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Ahí estuvo el gran Bob Marley con ese temazo, Buffalo Soldier. Y nada más, 10 minutos nos separan de las 3 de la tarde, que es Sol Estéreo. Y tengo mensaje. Me están preguntando que qué significa sensemina. Que si es un proceso, que cómo se hace sensemina. Dice por acá, gallito, ¿sabías tú que los animales, por ejemplo, el lobo y el tejón solitario, ni sus hijos ni su pareja, no los quieren por viejos y ya no pueden con su pareja? ¿Y el reno qué? Yo tengo entendido que el reno tiene que proteger a sus crías, porque si no, se la lastiman, le lastiman el chiquito. ¿Te imaginas que tenga su cría ahí? Yo tengo entendido eso, porque las demás especies son muy agresivas con su cría, entonces tiene que protegerlo, porque de verdad que le dan con todo. Hay unos que hasta un cuernazo le dan a pobre chiquito, esa pobre cría del reno. Y vámonos con más música. Dice, ¿dónde está el Shakira? La banda lo busca, la banda lo extraña, la banda lo aclama. Vamos con esto. Ya escuchamos a Bob Marley, que formaba parte de esa cultura rasta y toda esa religión que manejan ellos. Y pues, hablando de rasta, que me pidieron este tema también, Ayanay, Luis Rasta y compañía, orgullosamente yucaterco. Usted es rasta, gancho, marihuana, porque la música también es cultura. Es el ceremonial.

ceremonial con Ayanay. Y me dice por aquí que está ocupado, Shakira, está ocupado, no puede contestar al llamado que le están haciendo a través del número de WhatsApp, no puede contestar, está ocupado, dice, la Shakira estaba con su líder aprendiendo a tocar la trompeta. Saludos, seguramente quiere formar parte de alguna banda de ska, ¿eh? Seguramente ya se motivó, está aprendiendo ahí, afinándolo. Y dice, pero si el reno ya tiene bien maltratado el chiquito, se nota que no lo cuida bien, hasta bien mordido lo tiene, bien mayugado. No puede ser posible que no cuide al infante. Ya nos vamos, gracias por acompañarnos en esta tarde del lunes. En breve estará con ustedes mi compañero Jorgito Durán. Que la sigan pasando chido. Vibra positiva, vámonos.

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Exactamente, exactamente, las 3 con 12 minutos. Ahora sí, no solo es la torta, va a integrar el refresco y el postre para el gallito que aquí me estaba aguantando. Porque no podía entrar. Creo que están celebrando el día del papá y el papirrín acá enfrente, aquí en el sindicato de... ¿Cómo se llama el sindicato del municipio, va? Creo que es servicios generales, ¿no? Basura, oficinistas. Ajá, del ayuntamiento. De hecho, yo me iba a meter allá a la fiesta, pero me acordé que era mi turno. Sí, porque está la plena rifa de regalos allá. A ver si puede salir, gallito. Sí, si no te das un brinco así como Spider-Man. Y ya sales, un salto de tigre. Órale, saludos al gallito que ya le toca descansar, le toca la hora del pipirrín, y en este momento, pues me convierto mágicamente en el chaparrín colorado. Vamos a poner un tema de calibre 50 con la banda Carnaval, esto que se llama Olvidarte Como. Bienvenidos a las gruperísimas del 97.7.

0: Muchísimas gracias para todos ustedes. Calibre 50. Banda Carnaval.
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2: Tienes con 17 minutos.

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1: Exactamente, exactamente las 3 de la tarde con 20 minutos, momento de irnos a una pausa comercial. Enseguida regresamos. Muy rápido, tengo varios mensajitos por acá, piden ya sus temas. Y bueno, exactamente las 3 con 20 minutos, 3 con 20 minutos es la hora exacta.
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0: Exactamente, ya las 3 de la tarde, 22 minutos. Por acá dice Chaparrín Colorado. Hola, ¿qué tal? Chaparrín Colorado, puedes poner la canción de Pancho López con los Diners para mi cuate, para Don Benja. Aquí te escucha en el archivo. Muchísimas gracias. Se llama Pancho López. Bueno, déjame lo apunto, Pancho López. Ok, es de los Diners. Ok, muy bien, para Don Benja del archivo. ¿Será el archivo muerto? Ok, dice, se ve que está grande de cuerpo ese chaparrín, dice. Tú también tienes lo tuyo. Gracias, dice, también me gusta tu programa. Me acuerdo cuando salían al aire los dos. ¿Los dos quiénes eran? Ok, bye bye. Dice, también me gusta tu programa, Chaparrín Colorado. Hola, ¿qué tal, mi Chaparrín Colorado? ¿Qué tal, mi George? Puedes poner esta canción, esta rolita. Te escuchamos aquí en Bacalar. Este es el grupo, a ver, déjame apunto, grupo Laberinto. Se llama Mi Potra. Grupo Laberinto, Mi Potranca, Mi Potra. Muy bien, por acá ya me envían la carátula del disco. Y dice, buenas tardes, mi George, no se te vaya a pasar la mano y te conviertas en doña... Florinda. No, hombre, me podré convertir en el señor Barriga, pero así como convertirme en doña Florinda, no creo. Solo me convertiré en el Chaparrín Colorado, o en el Chavo del Ocho, o en Kiko. Ok, mientras no te conviertas en doña Florinda, todo está bien. ¿Será de que me convierte en Floripondio nada más? En Floripondio.
1: Buenas tardes, Chaparrín Colorado, buenas tardes. Mándanos saludos acá a los que trabajamos en la tortillería Andrés con Camelias. Claro que sí, te escuchamos aquí, Chaparrín Colorado, por favor. Mándanos saludos. Porfa, ponme la canción de Cuidando Territorio, por favor. Sale, saludotes. Allá para Carmen, para Ricardo y Jalín, por favor. Quiero que sí, Chaparrín Colorado, el mejor programa.

0: Ok, por acá me pidieron este de Pancho López, pero no me parece con los Dinners, me parece con los hermanos Barrón, también con los hermanos Reyes y con Germán Valdés, el famosísimo Tintán, y también, bueno, es una combinación de Miguel Aceves Mejía con Tintán. Vamos a escucharla. A ver cómo suena Pancho López.
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5: Gracias.

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3: Y ya regresamos rápidamente. Más mensajitos por este lado. George, ya tienes el pelo de doña. Lo que tienes de doña Florinda es el pelo. No, pero me falta, ¿cómo se llama? Los tubos. Para que esté igualito. Solo te falta bajar de peso, dice, y tu mandil de mandilón. Bueno, ya no puedo bajar más de peso, ya estoy bien flaco. Y ya tienes el pelo de doña Florinda, dice. Nada más te faltan tus tubos. Ok. Hola, ¿qué tal, mi chaparrín colorado? ¿Puedes poner una rola de la banda MS? Solo lo que somos. O somos lo que somos. Bueno, banda, déjame apuntar acá. Banda MS. Solo, dice, solo lo que somos. Solo lo que somos. Bueno, ya la apuntamos por acá. Saludos para el vaquero. Siguen entrando los mensajitos, los audios, a ver qué dicen.
4: Buenas tardes, George. Necesita saludar el lobo solitario. Por favor, ponme la canción del pastor con Miguel C. Mejía. Aquí estamos tras la chuleta a las 24/7 de los 365 días del año, George. Antemano, gracias por la complacencia y te saluda y pases una bendecida tarde de lunes, el lobo solitario.
3: Órale, ahí está. Caillou Silver, el llanero solitario. Ah, no, es el lobo solitario. Ok, el pastor. Ok, de Miguel Aceves Mejía. Ok. Perfecto, saludos a al lobo solitario, que como siempre es fans de este espacio de variedades. Siguen llegando. Vamos a ver qué dice.
5: ¿Cómo que lobo con solitaria? Tereita, mire el caso, Tereita.
3: Es el lobo con solitaria. Es el llanero solitario. Somos lo que somos. Y estamos los que estamos. MS con los dos. Ok, de la banda MS. Muy bien. Solo. Sí, es que me la había apuntado mal. Es. Somos lo que somos, ¿ok? Sí, porque me dijo solo lo que somos. Bueno, la idea es esa, pero sí la entendí. Ya la apuntamos por este lado. 983-83-238-85. Saludos, Chaparrín Colorado. Ponme una canción, La Rana de los Ranas. O Cuidando Territorio, por favor, mi Chaparrín Colorado. Aunque okay, esa ya la apunté, Cuidando Territorio. Ok. Por favor, dice. Sí, ya la apunté por acá. Ya me la habían enviado. Vámonos con esta rolita. Aquí está, Grupo Laberinto. Mi potranca, mi potra.
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Exactamente, exactamente, las 3 de la tarde, 41 minutos, vamos a ver, estaba checando la letra de esta, cuidando territorio, no, esa no la puedo poner, chamacos, tiene varias palabras obscenas que no podemos poner en este horario, así que cámbiamela, póngame, pídanme otra, esa sí está muy fea la letra, chamacos. Ya saben que aquí cuidamos los temas que vamos poniendo. Dice Chaparrín Colorado, ¿podrías poner la canción El Pipiripau con los plebeyos? Muchísimas gracias. Yo soy el Pipiripau. Bueno, la apuntamos. Pipiripau con los plebeyos. Los plebeyos. Muy bien. Me acuerdo, al vocalista le apodaban, bueno, le apodan porque pues no ha muerto, le apodan la guayaba. Sí, así le dicen al vocalista de plebeyos, la guayaba, es el que canta. Y yo soy el pipiripao, que no soy muy carita. Bueno, él es el, ¿cómo se llama? La guayaba, así le dicen de cariño. Así le apodan. Vamos a escuchar esta versión en vivo de la Superbanda MS. Aquí está la Superbanda MS. Esto que se llama Somos. Somos lo que somos. Vámonos.

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1: Es Alfredo Olivas en definitiva.

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0: Exactamente, exactamente las 3:52. Nos quedan 8 minutos ya. Vamos llegando a la recta final, pero bueno, todavía tenemos algo de tiempo, los últimos minutos. Vamos a escuchar a Miguel Aceves Mejía. Aquí está el mechón que canta el pastor.
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1: Y ya nos vamos, las 4 en punto, momento de despedir. Muchísimas gracias por escucharnos, por acompañarnos a través de Las Gruperísimas con el Chaparrín Colorado. Vamos a poner la última, ahora sí, para ya para despedirnos. Y aquí está Los Plebeyos, La Guayaba, El Pipiripau. Bonita tarde, hasta la vista, baby. Buen provechito para todos.
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11: 4 de la tarde, 16 minutos.

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4: 4 de la tarde con 31 minutos.

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4: ¿Qué tal? Excelente tarde, un gusto saludarles este lunes ya, 15 de junio. Lo cierto es de que este mes está yendo como agua. Hay muchísima información que compartirle. Hace un par de horas en el polo turístico de Cancún, lamentablemente continúa la violencia. Fue encontrado el cuerpo de una persona dentro de un tambo, obviamente ejecutado y con signos de tortura. De eso les estaré hablando un poco más adelante. Mientras tanto, le pongo los audios de lo que hoy es noticia.
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8: Una vez que termine sus labores como presidenta del Senado, la Witzel Castillo se va a incorporar como secretaria de las mujeres.
9: ¿Se va a seguir como hacia allá o
10: tiene más pegado en la cara? ¿Eh?
9: Sí, güey.
11: Continuidad de la huelga nacional. Seguiremos con las acciones políticas en esta semana aquí en la Ciudad de México.
4: Pues bien, esa parte del avance radiofónico, y hoy la presidenta se refirió a un tema que la verdad ha mostrado que el pueblo bueno y sabio no está tan contento. Ese fin de semana, durante una gira de trabajo que tenía planeado y agendada la presidenta Claudia Sheinbaum, pues lo tuvo que cancelar. Esta semana la actividad ahí en Zacatecas tenía una reunión y bueno, pues los manifestantes llegaron a su camioneta, no le permitieron bajar y con ello, bueno, le invitaron a que escuchara a los maestros. La presidenta no se bajó de la camioneta y hoy en la mañanera pues obviamente tocó el tema y ella dice que por prudencia no lo hizo.
12: Presidenta, este domingo se canceló, o bueno, cambió sus planes. Usted iba a Zacatecas, era un evento ya anunciado, se quedó ahí el montaje y demás, decidió ir a San Luis Potosí. Se señala que las causas fue la prudencia, precisamente para evitar algunas confrontaciones.
8: Planteaban ahí que iba a haber alguna interrupción en los eventos, entonces dije, ¿para qué? Si estamos en espíritu mundialista, pues mejor vamos a San Luis y reprogramamos para Zacatecas.
12: ¿Eran eventos de, o bueno, eran manifestaciones de la CENTE y de
8: productores? Sí, entre otros. Entonces dije, ¿para qué? Pues hay diálogo con gobernación, con educación. ¿Para qué generamos ahí un mal momento? Entonces mejor decidimos ir a San Luis.
12: ¿Estaría entonces, presidenta, su agenda de los próximos fines de semana delimitada a las acciones que pueda hacer la CENTE?
8: Fue en particular en este caso, pues porque no
4: consigo. Pues bien, ahí está lo que dijo la presidenta en torno a esto, a la manifestación de la CENTE que la obligó a cancelar esta gira que tenía programada en el estado de Zacatecas. Y bueno, hablando de la gente, han amenazado estos maestros con no frenar las manifestaciones pese al mundial.
13: La CENTE no dará marcha atrás. El magisterio disidente decidió mantener la huelga nacional y continuar con sus movilizaciones en todo el país. La decisión fue tomada por la Asamblea Nacional Representativa, donde participaron 249 delegados de distintas entidades, tras consultar directamente a las bases movilizadas. La votación estuvo muy cerrada. 6.337 maestros votaron por continuar la huelga, mientras que 6.162 se pronunciaron por hacer una pausa. La CENTE asegura que las respuestas del gobierno federal han sido insuficientes y mantiene como principales exigencias la abrogación de la ley del ISSSTE de 2007 y cambios en materia educativa y de seguridad social. Además, rechazaron formalmente las propuestas presentadas por el gobierno y acordaron fortalecer el plantón nacional, las mesas de negociación y las movilizaciones en distintos estados. Como parte de su plan de acción, anunciaron más protestas, que incluye dar el paso libre a las casetas que dan acceso a Ciudad de México y otros estados donde la CENTE tiene presencia.
4: Pues ahí está lo que está pasando con estos maestros, que pese a la fiesta mundialista, como dijo la presidenta, estamos en, ahora sí que en modo mundial, eso lo dijo ella, pero los maestros no van a frenar las manifestaciones, han incluso planeado hacerlo y extenderlo a los demás estados de la República Mexicana, porque ellos consideran que no han sido escuchadas sus demandas. Y bueno, hablando de la presidenta, hoy tocó un tema más que peculiar. La presidenta de la República, Claudia Sheinbaum, habría dicho que está su gobierno trabajando para combatir, ahora sí que, a los delincuentes, y mencionó que su gobierno está trabajando sobre todo para desactivar estos posibles laboratorios que se encuentran en varios puntos de la geografía nacional. La presidenta fue precisa en que no se trata precisamente de fentanilo, sino de otras sustancias.
14: Muy difícil decir, pues nuestra meta es tantos laboratorios, ¿verdad? Porque si no, es ahí donde se encuentra que hay laboratorios, y hay que decirlo muy claramente, son de metanfetaminas, porque lo que se ha encontrado en el caso del fentanilo, en tres casos, si mal no recuerdo, quizá puede ser un poco más, mañana viene seguridad a dar el informe, es la elaboración de pastillas, pero no la fabricación del fentanilo como tal, sino con, digamos, la materia prima ya elaborada. Entonces se ha encontrado en tres ocasiones la elaboración de pastillas, pero no es la elaboración de la materia prima a través de precursores. Eso no se ha encontrado en México. Incluso yo le pedí al Gabinete de Seguridad que volviera a hacer una revisión de todo lo que se ha incautado, y son metanfetaminas. En todos los casos es para la producción de metanfetaminas, que existe en México y también existe en Estados Unidos, la fabricación de metanfetaminas. Y obviamente con la investigación pues tiene que quedar claro dónde está la producción del fentanilo, o lo que se usa como, no fentanilo puro, sino el fentanilo que se utiliza ya para las pastillas. Entonces, ahí donde hay información de que hay un laboratorio, pues va y se desmantela. Entonces,
4: pues ahí está lo que dice la presidenta, de que no se trata de fentanilo, y es muy precisa en eso, ¿eh? Ella dice que son metanfetaminas las que probablemente están fabricando estos grupos criminales, y no se trata de laboratorios como el que se encontró precisamente en Chihuahua, y que era enorme, y ahí sí se trataba precisamente de fentanilo y de no otras sustancias, como la presidenta ha dicho. Y bueno, este fin de semana el partido Morena está preparando prácticamente, poniendo la antesala de lo que será el proceso electoral, y en donde van a definir sus posiciones y a los candidatos de este partido.
13: El Comité Ejecutivo Nacional de Morena informó que durante el fin de semana realizó más de 200 asambleas informativas en las 32 entidades del país, como parte de una estrategia para fortalecer el diálogo con la ciudadanía y promover los principios de la Cuarta Transformación. De acuerdo con el partido, las reuniones contaron con la participación de militantes, dirigentes, legisladores y comités estatales, quienes difundieron información sobre los avances del gobierno y buscaron combatir la desinformación en torno a las políticas públicas impulsadas por la Administración Federal. La iniciativa responde al llamado de la presidenta de México, Claudia Sheinbaum Pardo, y forma parte de una estrategia coordinada por la dirigente nacional de Morena, Ariadna Montiel Reyes. El partido adelantó que entre junio y agosto llevará a cabo un total de 2.600 asambleas en distintos municipios del país para fortalecer la participación ciudadana y el vínculo con la población.
4: Y mire, más adelante le tengo esta nota de esta balacera que se dio ayer por la noche, alrededor de las 9 de la noche, allá en Playa del Carmen. Balearon una marisquería que se estaba convirtiendo en famosa. es una marisquería que se encuentra literalmente sobre la carretera federal, y bueno, de esto le estaré dando cuenta un poco más adelante. Antes le informo que hoy de nueva cuenta la presidenta Claudia Sheinbaum tocó el tema del Tratado de Libre Comercio y volvió a insistir que más vale los tres y no solos.
8: El tratado es ley. O sea, el tratado ya está escrito, no es que ahora se acabe. Lo que estaba planteado es, o lo que está planteado es una revisión. ¿Por qué es ley? Porque lo aprobó el Congreso de los Estados Unidos, el Congreso o el Senado mexicano, y en Canadá también. Entonces, en el propio tratado, no es que estemos renegociando el tratado y que podamos decir, bueno, pues ahora es tanto tiempo o no. Eso ya está definido en el tratado que se firmó en su momento. Entonces, más bien son las nuevas condiciones que ha establecido el gobierno de los Estados Unidos en esta visión, como tú bien dices, más proteccionista. Entonces, no es que a ver qué se nos ocurre, sino en el marco de lo que existe, qué es lo que viene hacia adelante. Y vamos a estar informando de manera permanente. A los tres países nos conviene el tratado. No es cierto. El primer tratado tenía sus problemas para Estados Unidos. Este segundo tratado fue firmado por el propio presidente Trump. Se logró en el primer periodo del presidente Trump. Y hay una serie de condicionantes muy distintas al primer tratado. Y ahora, nosotros tenemos una buena posición respecto al mundo entero.
4: Pues ahí está lo que dice la presidenta. Y bueno, al inicio de esa transmisión le daba cuenta de esto que acaba de pasar en el polo turístico de Cancún, en donde, bueno, la presidenta municipal anda más interesada en hacer campaña, en promover su imagen, que en atender ese tipo de hechos. Hace unos minutos, un par de horas, fue hallado el cuerpo dentro de un tambo en esa supermanzana 202 en Cancún. Esta intensa movilización está en este momento todavía en algunos puntos del polo turístico. Hasta el momento no han dado a conocer pormenores y sobre todo las autoridades ministeriales se encuentran acordonando esta área en donde fue encontrado un cuerpo. Se comenzó a manejar que el cuerpo estaba desmembrado, pero lo que sí han filtrado tanto la fiscalía como los cuerpos de seguridad es que este hombre o esa persona presenta, o así que, rasgos de tortura. Fue torturado y después aventado a este tambo. Es tiempo de la nota policíaca.
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15: Accidente de tractocamión provoca rapiña en Tres Garantías, en Chetumal. Un tractocamión con productos perecederos se accidentó en el entroque a la comunidad de Tres Garantías, municipio de Nicolás Bravo. Vecinos aprovecharon el siniestro para saquear la mercancía, principalmente alimentos. La rapiña generó riesgo de más accidentes en la carretera. La Policía Rural y Guardia Nacional llegaron para controlar la zona, pero gran parte de la carga ya había sido robada. Las autoridades recordaron que la rapiña se castiga con hasta 18 años de prisión en Quintana Roo. El caso está bajo investigación. Controlan incendio en encierro de autobuses del Valle. Esta mañana, en la Supermanzana 73, sobre Avenida Miguel Hidalgo, Ruta 5, se registró un incendio en el encierro de autobuses de la empresa del Valle. Bomberos controlan el fuego al 100% con 22 elementos. 4 autobuses y una van resultaron con pérdida total. Otros 2 con daños parciales. No hubo lesionados y se lograron evacuar a 10 personas. Se está investigando las causas del incendio. Ataque armado en el restaurante El Camarón Guasabeño de Playa del Carmen. La noche de este domingo, hombres armados balearon el restaurante de mariscos El Camarón Guasabeño, recién inaugurado hace menos de un mes, ubicado en Avenida CTM con Boulevard Playa del Carmen. El resultado del ataque, un trabajador muerto identificado como Marcos, de 35 años, originado de la Ciudad de México, y 3 personas heridas. Se investiga posible extorsión o cobro de piso. Hasta el momento no hay detenidos. Conductor se da la fuga tras atropellar a dos mujeres y a un menor en Cancún. Esta mañana de lunes, sobre la avenida Rancho Viejo con calle 88, en las inmediaciones de la región 234 de Cancún, un conductor atropelló a dos mujeres y a un menor de edad. El responsable se dio la fuga sin prestar auxilio. Las tres víctimas fueron valoradas en el lugar por paramédicos de la Cruz Roja Mexicana y presentan lesiones. Hasta el momento no se reporta fallecidos ni más heridos. El accidente afectó la circulación vial en la zona. Mujer atropellada por motociclista en Playa del Carmen, en la calle Magnolias, con avenida Lilis, fraccionamiento Misión de las Flores, Playa del Carmen. Una mujer resultó lesionada al ser atropellada por un motociclista. Según testigos, la señora ya había cruzado la calle, pero regresó de forma repentina y el motociclista no pudo esquivarla. La víctima fue trasladada a un hospital para recibir atención médica. El motociclista, quien se dirigía a su trabajo, sufrió golpes leves y quedó a disposición de la fiscalía. Agentes de seguridad ciudadana realizan los peritajes correspondientes.
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4: La que habló fuerte fue la secretaria de Gobierno, Cristina Torres Gómez, quien fue precisa al dar a conocer que las combis urbanas del Xucha van a seguir operando en Chetumal, aun cuando los camiones urbanos estén haciendo lo propio. Así lo dijo la secretaria de Gobierno.
18: Recordemos el plan que presentó ya Movilidad, es un complemento y obviamente en el trabajo junto con el gobierno municipal, la intención es traer el transporte urbano masivo a la capital del estado, que nunca la tengo. Bueno, ahí habría que ver la parte interna del sindicato, pero no traigo conocimiento al respecto. Recordemos el plan que presentó ya Movilidad, es un complemento y obviamente en el trabajo junto con el gobierno municipal, la intención es traer el transporte urbano masivo a la capital del estado, que nunca la tengo. Bueno, ahí habría que ver
4: Pues eso es lo que dice Cristina Torres en torno a que sí van a operar, aun cuando se venía comentando que lo dejarían de hacer, las combis van a seguir operando tal y como lo vienen haciendo. Y bueno, el que habló también hoy, y le informo en otro orden de ideas, que el contraalmirante de esta 11ª zona naval, Ariel Mendoza Rosales, dio a conocer hace unas horas que el sargazo que ha llegado a las costas de Quintana Roo, y sobre todo en este momento en donde está afectando a la zona de Majagual, es una situación atípica que se les está saliendo de control. Así lo dijo el contraalmirante de esa 11ª zona militar.
19: En relación a la estrategia de atención al sargazo, efectivamente aquí hay algunos datos, algunas estadísticas en cuanto a la cantidad de sargazo que se ha recolectado. Precisamente la atención es de manera integral, ya lo comentaba también en su momento la secretaria de gobierno y el fiscal, la manera en que trabajamos no únicamente en la atención pública, también en la atención al sargazo. Y si es Marina, CEMAR, la quinta región naval con su sector naval de Cozumel y esta 11ª zona naval, quienes encabezan la estrategia no es de manera sola, lo hacemos de manera integral, insisto. Algunos datos importantes son el sargazo recolectado 2026. A la fecha van más de 63 mil toneladas de sargazo. Digo, esto es, aunque es, suena mucho, la verdad es que todavía falta mucho por hacer. Ya se tiene información de la próxima ribazón, de nuevas oleadas de esta macroalga. Y bueno, precisamente en estos momentos el comandante de la región y el comandante de la 11ª Zona Naval y el sector naval, insisto, se encuentran reunidos porque ya vienen las nuevas estrategias que se van a implementar desde la atención desde el mar, porque es importante no únicamente tener una barrera de contención que permita detener a esta macroalga en la ribazón a las costas del estado de Guerrero, de Quintana Roo, perdón, sino también atenderlo desde el mar. Entonces es por eso que se va.
4: Parte de lo que dijo este hombre, y bueno, 63 mil toneladas, y se calcula que viene otro tanto. Por eso hay la preocupación del sector pesquero, porque en este momento no pueden ni salir a pescar. Este sargazo que ha llegado a las costas de Quintana Roo, es prácticamente imposible sacar las lanchas, y con ello, bueno, pues la actividad pesquera está prácticamente paralizada en el sur de Quintana Roo. Tiempo del resumen.
20: Quintana Roo se blinda ante la temporada de huracanes 2026. Ante la temporada de huracanes 2026, el gobierno de Quintana Roo cuenta con un seguro paramétrico que puede entregar hasta 200 millones de pesos en caso de daños por ciclones. La secretaria de Gobierno, Cristina Torres Gómez, informó que la póliza costó 52.520.474 pesos. Este seguro protege principalmente infraestructura pública estatal. Incluye 40 millones para arrecifes y 20 millones para lluvias atípicas. La activación de los recursos dependerá de la intensidad del huracán. En categoría 5 podría liberarse el monto total. Se requiere la declaratoria de emergencia y estudios técnicos previos. Sargazo no da tregua. Quintana Roo supera las 63 mil toneladas recolectadas. La Secretaría de Marina reforzará sus acciones ante la fuerte ribazón de sargazo en Quintana Roo. En lo que va de 2026, ya se han recolectado más de 63 mil toneladas. Se cuenta con información de próximas oleadas, por lo que se atacará el problema en zonas alejadas de la costa para evitar que llegue a las playas. Actualmente hay casi 9.000 metros de barreras antisargazo instaladas en Benito Juárez, Puerto Morelos, Playa del Carmen, Tulum y Majahual. Se colocarán 6.000 metros más durante el resto del año. Crisis pesquera en Xcalac. 21 días sin poder salir a pescar. Más de 50 pescadores de Xcalac en el municipio de Tompe Blanco acumulan 21 días sin faena debido a fuertes marejadas, vientos y una ribazón histórica de sargazo. Las pérdidas superan los 230 mil pesos. Los trabajadores del mar se encuentran en plena veda de langosta y denuncian la falta total de apoyos alimentarios o económicos por parte de las autoridades. Además, el sargazo afecta motores de embarcaciones y el turismo local ha disminuido considerablemente. Los pescadores piden intervención urgente de los tres niveles de gobierno. Permisos caros afectan a vendedores del Food Fest en Cancún. Comerciantes del Food Fest en Cancún reportan dificultades para recuperar su inversión. Los permisos llegaron a costar hasta 5 mil pesos, aunque después bajaron a 1.500 pesos. De 20 vendedores iniciales, la mitad ya se retiró por baja afluencia. Solo los días de partidos de la selección mexicana, como México contra Sudáfrica, registraron buenas ventas. Los locatarios critican la falta de promoción y señalan que el público prefiere llevar su propia comida para ahorrar. Esperan recuperarse en las próximas fechas de alta demanda. Polémica por el proyecto Titán en Cancún. El proyecto Titán, que contempla la remodelación de la sede central de la Secretaría de Seguridad Ciudadana y Tránsito en Avenida Xcaret con prolongación La Luna, el cual proyecta una inversión de hasta 128 millones de pesos, además de la modernización de la base de la Policía Turística y la construcción de 3 nuevas comisarías genera inconformidad. Policías fueron trasladados temporalmente a la Academia de Policía en la región 248, lo que les aumenta gastos y tiempos de traslado. Algunos deben tomar hasta 3 combis. Ciudadanos cuestionan el monto y piden priorizar baches, calles y más personal policial.
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15: Hombre muere baleado en Playa del Carmen. La noche de este lunes, en Avenida Las Palmas, con calle Flor de Acanto, fraccionamiento Palmas 1, Playa del Carmen, un hombre fue atacado a balazos por sujetos a bordo de una motocicleta cuando intentaba ingresar a un domicilio. Recibió al menos 3 impactos de un total de 8 detonaciones. La víctima logró llegar por sus propios medios al Hospital General, pero falleció al ingresar. Peritos localizaron y embalaron a varios casquillos de la escena. Hasta el momento no hay detenidos. La víctima aún no ha sido identificada oficialmente. Las investigaciones aún continúan. Volcadura de van de transporte público en Carrillo Puerto Tulum. Este fin de semana, en el tramo Felipe Carrillo Puerto Tulum, una van de transporte público que se dirigía a Playa del Carmen volcó tras reventársele una llanta. Varios pasajeros resultaron con golpes y raspones. No se reportan pérdidas humanas. Automovilistas que pasaban por el lugar auxiliaron a las víctimas. Aseguran a conductor ebrio que arrastró a un motociclista. Testigos detuvieron en Avenida Machuchac, a la altura de la escuela Armando Escobar Nava, a un automovilista que atropelló a un motociclista y huyó arrastrando al motociclista bajo de su vehículo. El sujeto se encontraba alcoholizado y fue puesto a disposición de las autoridades. Hombre herido de bala se refugia en Soriana de la región 107. La tarde de este domingo, un hombre baleado en las piernas ingresó de emergencia a un Soriana en la región 107 de Cancún para escapar de sus agresores. Fue atacado previamente en la colonia Tres Reyes. Paramédicos lo trasladaron a un hospital. La policía desplegó un operativo en la zona. Fuerte accidente de taxi en entrada a zona hotelera. La madrugada de este domingo se registró un fuerte accidente del taxi 6471 del sindicato de taxistas Andrés Quintana Roo en Avenida Bonampak con Cobá, entrada a la zona hotelera de Cancún. Se recomienda precaución vial en la zona. La Fiscalía General del Estado de Quintana Roo fortalece alianzas internacionales. El fiscal general Raciel López Salazar destacó la colaboración entre la Fiscalía General del Estado de Quintana Roo, la Unión Europea y LAPCO para mejorar la atención a la violencia familiar, la búsqueda de personas desaparecidas y la identificación humana. Esta alianza busca fortalecer las capacidades científicas, tecnológicas e investigativas en beneficio de las familias afectadas.
4: Y en esa última nota de esta colaboración con una empresa europea por parte de la Fiscalía y pues obviamente se encuentra en Alemania, para ser precisos, no sé por qué me recordó al que fuera procurador en ese entonces, Miguel Ángel Pechen. Él contrató los servicios de esa misma empresa. En ese entonces contrató alrededor de 80 millones de pesos para los reactivos, para encontrar ADN, para todas las pruebas periciales que ocupa la Fiscalía, en ese entonces Procuraduría, Miguel Ángel Pechel, se lo llevaron incluso en primera clase a Alemania, llegó con su mujer, paseó por todo Alemania, y después lo llevaron a los laboratorios en donde curiosamente hace un contrato de arriba de 80 millones de pesos durante el sexenio de Carlos Joaquín. Pero bueno, estos fueron otros ayeres. No quiero pensar que sea lo mismo. Aquí se habla de otra cosa. Quiero pensar eso. Y bueno, antes de irme al corte, quiero darle esta nota que se le he venido prometiendo y no se la tenía porque pues ahora sí que no tenía el contrato en la mano. En ese momento lo tengo. Hablo de este hombre que de veras está haciendo y deshaciendo ahí en el municipio de Bacalar, José Contreras Méndez, mejor conocido como el mentado Chepe, y este hombre que se ha convertido en un nuevo rico de Bacalar. A ver si la dirigencia de Morena no voltea a ver a este hombre, porque es otro nuevo rico. Hablo de Paul Romero, quien es el tesorero y el compinche principal del presidente municipal. Y le voy a dar la empresa con la cual le robaron a los niños, literalmente. Le roban porque compran estos juegos infantiles al doble o al triple del costo original. De acuerdo al contrato MB Fexemun diagonal 1R3P Grupo MOP diagonal 024, se invirtieron 10.999.663 pesos para 10 juegos infantiles. ¿En dónde se colocaron? Se colocaron en las comunidades de Manuel Ávila Camacho, Buenavista, Huatusco, Pedro Antonio Santos, Chacchoven, Cuchumatán, Zamora, 18 de marzo. Bueno, todas estas comunidades fueron elegidas porque son las más apartadas y porque ahí se supone que hay una niñez que está ávida de los juegos infantiles. Y hasta ahí vamos perfectamente bien. Pero estos juegos infantiles que compraron estos hijos de la 4T costaban la mitad. Es decir, los facturaron en 1 millón de pesos cada juego infantil, de los que traen la resbaladilla, los que traen los columpios, los que vienen como en paquete. Esos juegos, de acuerdo a una investigación que realizamos, está la matriz, hay dos matrices, una en Guadalajara y otra en Monterrey. La que mejor precio da es la de Guadalajara. Por 10 juegos nos bajaban el mismo jueguito que está instalado en estas comunidades, idéntico, lo dejaban en algo así como 390 mil pesos. Y venían y lo instalaban, ¿eh? O sea, la empresa venía y lo instalaba. ¿Qué pedía la empresa? Pues pedía una plancha de concreto, pedía todo esto. Y ya venían los expertos y lo colocaban. Les repito el número de contrato para ver si este hombre que está comiendo galletas todo el día, hablo del Auditor Superior del Estado, Miguel Cheluja, pues se da la tarea de investigar. Es MB diagonal UR1P Fexemun, Grupo MOP 09 diagonal 2024. Es el número de contrato, por si no lo encuentran. Y con el cual, le digo, el Chepe y su compinche, pues hicieron de lana.
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4: Y ya hace unos minutos le dábamos cuenta de este salvaje atentado que se dio ayer domingo, ya prácticamente entrada muy la noche, alrededor de las 10 de la noche, en esa marisquería que tenía poco más de 10 días que la habían inaugurado y que la relacionan con el esposo de Estefanía Mercado, la que es presidenta municipal. Bueno, pues hoy justamente la presidenta municipal de Playa del Carmen fue contundente y mencionó que este hecho, independientemente como sea, se va a investigar y se va a llegar hasta las últimas consecuencias.
23: Familia playense, los hechos violentos ocurridos la noche de ayer nos duelen y nos indignan. Una persona perdió la vida y varias más resultaron lesionadas. A sus familias les expreso toda mi solidaridad y mis más sinceras condolencias. Desde el primer momento activamos los protocolos de coordinación. Playense, los hechos violentos ocurridos la noche de ayer nos duelen y nos indignan. Una persona perdió la vida y varias más resultaron lesionadas. A sus familias les expreso toda mi solidaridad y mis más sinceras condolencias. Desde el primer momento activamos los protocolos de coordinación con las corporaciones de seguridad y la Fiscalía General del Estado para investigar estos hechos y dar con los responsables. Quiero ser clara, este ataque no quedará impune. Durante esta administración hemos realizado una inversión histórica en seguridad para fortalecer nuestras capacidades de prevención, reacción e investigación. Pero también debemos de ser realistas. Ninguna ciudad está exenta de enfrentar hechos de alto impacto. Lo importante es cómo se responde ante ellos. Y en Playa del Carmen respondemos con firmeza, coordinación y determinación. No vamos a retroceder. Vamos a seguir enfrentando a quienes pretenden alterar la paz de nuestra ciudad y actuaremos con todo el peso de la ley. Ese es mi compromiso.
4: Pues ahí está lo que dijo la presidenta municipal de Playa del Carmen, que se va a llegar hasta las últimas consecuencias. Lo único cierto es que una de las personas que entró en calidad de herida, me reportan hace unas horas que se encuentra muy, muy delicada, está en terapia intensiva, y bueno, ojalá y la logre brincar. Es una persona que se encontraba comiendo. Son a lo que le llaman ahora las autoridades daños colaterales. Esperemos que sí se dé con los responsables. Y antes de pasar a deportes, quiero darle una nota que me parece sumamente preocupante. Hoy la actual presidenta hablando de presidencias municipales, esta señora Ana Patricia Peralta de la Peña, quien busca la candidatura a la gubernatura del estado, pues la verdad es que está envuelta en una serie de escándalos que para qué le cuento. Imagínese usted que a todo lo que tiene que ver con el dinero del presupuesto le buscan ganancia, le buscan ahora sí que empresa y los patrocinan. Hay una en particular de un amigo de la presidenta municipal de Cancún a la que esta señora la ha venido haciendo crecer esta empresa. Le ha dado contratos para todo tipo de espectáculos. Le puede rentar desde mesas, sillas, manteles, banquetes, todo lo que tiene que ver con, ahora sí que con los festejos que realiza el ayuntamiento de Benito Juárez, pues se los da esta persona. Y hay una factura que en ese momento la tengo en mi poder, que tiene que ver con el banquete para bodas colectivas. Imagínese usted que hasta para las bodas colectivas, esas que tanto anuncian el 14 de febrero, que hacémonos todos, que va a ser gratis, pues esa señora hasta con eso hace negocios. Y ahorita le voy a dar el escandaloso costo de un platillo de cordon bleu. Normalmente lo más barato, porque pues estamos hablando de pechugas de pollo, y si uno las rebaja bien, así que parece, ahora sí que carpacho, pues alcanza para muchas. Y vienen rellenas de jamón y queso. Es lo más económico para un banquete y para un festejo. Esa señora parece que dio filete mignon, vaya usted a saber qué tipo de comida, porque la verdad es que se pagaron cantidades que rebasan por mucho lo que un ciudadano común y corriente pagaría. Vamos a la sección deportiva y después le comento esto.
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0: Julio, ¿qué tal? Excelente tarde. Notas, noticias de Tocho Morocho con esto del Mundial. Hoy todo es Mundial.
1: Lo tengo que decir. ¿Qué? El Cordo Blue y a mí no me alcanza ni para los cordones, compadre. No, pero bueno. Ahorita vas a echar la nota.
0: No, sí, pero es que de verdad, yo creo que piensa en su pequeña mente que seguimos siendo dormidos, que somos muy lentos, que no nos podemos dar cuenta de estas sinvergüenzadas que cometen y en donde, bueno, algunos medios de comunicación no dan a conocer, no sé por qué. Pero hablar de estos abusos, de esta gandallez de parte de estos hombres y mujeres, me parece sumamente preocupante, Julio. Pero bueno,
1: ya es parte de las herramientas que hay y la tecnología.
0: Con todo, Julio. Hoy cualquier gente se convierte en reportero gráfico, se convierte en un video, en un escándalo. Antes lo podían ocultar, pero ahorita es muy complicado. Muy complicado.
1: Ahorita más es el chisme que la nota de investigación.
0: Sí, claro.
1: Es una diferencia grandísima, ¿no? Pero cada quien escribe como quiere, ¿no?
0: Cada quien puede hacer lo que quiera, pero
1: aquí somos otra historia.
0: Totalmente diferente. Pero bueno, ¿hay información, Julio?
1: Sí, bastante información, mi estimado Gonzalo. Vámonos a las redes sociales porque el planeta entero está hablando de los bombazos y las cosas que se han dado en el fin de semana con la Copa del Mundo. Bien lo dijiste, este batacazo histórico de la jornada que se la lleva a Qatar. Quien rescató un empate agónico ante Suiza del Brest en Boulogne gracias a un gol de Boulan Kouki en el último suspiro, y bueno, por primera vez en su existencia suman un punto en el Mundial fuera de sus fronteras. Por otro lado, bueno, la gran excepción, la carioca, papá, allá en Nueva Jersey, Brasil de Vinicius Junior dio pena y no pudo pasar el empate a uno ante Marruecos, donde, bueno, precisamente Marruecos iba adelante en el marcador, empatar a Brasil. Pero bueno, allá con la anotación del joven llamado Ismael Sabani. Bueno, volvió loca la defensa brasileña, se hizo con trompos, hizo todo un espectáculo. Y bueno, Brasil se queda con un punto en este inicio del Mundial. Por otra parte, los que andan bien bravos son los de Estados Unidos, ¿eh? Canijillo, le ganaron a Paraguay 4-1. Esta es una delantera de miedo. Están en casa con su gente, su afición. Y bueno, pues vamos a ver qué va a hacer con Estados Unidos en su próximo duelo. Que bueno, sin duda alguna hay que estar observando este tipo de selecciones. Y bueno, las canchas, pasamos a dos ruedas, mi estimado Gonzalo, porque hay una auténtica hazaña que hay que mencionarla, el 97.7, y es que, bueno, pues allá en el antiguo continente, Isaac el Toro logra el campeonato absoluto del Tour Auvergne, está más para el Cheche, y bueno, de Ron.
0: Entre francés y alemán.
1: Sí,
0: pero bueno,
1: en los Alpes, 2026. Bueno, y tras superar una lesión, bueno, ya llegó y tuvo una remontada espectacular para conquistar el título mundial y confirma que está hecho para las grandes, grandes leyendas del ciclismo mexicano. Vaya carácter de este muchacho que después de la lesión saca el corazón y saca todo el pulmón para lograr este gran campeonato. Para cerrar el plano internacional, hablemos del orgullo nacional que vibra con el tiro con arco. México consiguió su primera medalla de la Copa Mundial en Atalaya 2026, gracias a la puntería de acero de Sebastián García, Máximo Méndez y Rodrigo González en la rama varonil. Pero también en la femenil hicieron lo propio Gonzalo Ayaco, Maya Becerra, Dafne Quintero y Adriana Castillo, que también tuvieron que hacer un gran trabajo para que estas chicas lograran una presea en estos Juegos Olímpicos que se está llevando allá en Los Ángeles. Y qué bueno estarán, mejor dicho, ahí en Los Ángeles. Felicidades a estos equipos. Y bueno, programa nacional, comentarte que para nuestra selección mexicana, pues hay que tomar nota y cancelar cualquier compromiso para el jueves 18 de junio, porque México juega contra Corea del Sur, se juega el liderato, será 19 horas del centro. Por ahí hay que ver qué se va a hacer con la posición de Montes. Javier el Vasco Aguirre está haciendo lo propio. Y bueno, pues parte de lo que la selección mexicana, pues está
0: a ver,
1: en ese concepto, Corea del Sur, Corea
0: que le ganó. Fíjate lo que tú estás diciendo, pongan atención. Espérame, se me hace que Pablo Lemus, el que es gobernador de Jalisco, es tu compadre, yo creo, tu familiar.
1: ¿Por qué?
0: ¿Cómo que por qué? Este individuo ya canceló las actividades para el próximo jueves porque dice que juega la selección. O sea, cada que juegue la selección vamos a estar suspendiendo actividades.
1: Es que lo necesita hacer mi compadre, yo solito me auto.
0: Mira, escucha lo que dice.
1: Mis autovacaciones,
0: escucha lo que dice este tipo.
2: Échale. Me da mucho gusto saludarles. Como ustedes saben, el próximo jueves 18 de junio, por primera vez en la historia, la selección mexicana de fútbol jugará un partido en Guadalajara durante un mundial. Esto será frente a Corea en el Estadio Guadalajara el jueves por la noche.
0: Entonces cada que juegue vamos a suspender.
1: Pues, imagínate, o sea, no se puede parar todas las actividades, deben haber...
0: Pero es que todos los gobernadores
1: deben haber los castigados de gobierno, estatal y municipal, que son los que se quedan de guardia, porque los demás, pero me imagino...
0: Pero a ver, fíjate, este mentecato, el gobernador, suspendiendo... Samuel García, el de Nuevo León, se fue más lejos, porque él se dijo, no, yo me voy un mes, no cuenten conmigo, ahí está mi secretario de gobierno, ahí están mis achichincles, yo estoy en modo party, modo mundial, eso lo dijo.
1: Mil milloncitos allá para vacaciones. Del chamaco, pues.
0: No.
1: La auditoría que le van a hacer y el juicio político, ¿no?
0: Pero no tiene vergüenza, Julio.
1: No tiene nada de vergüenza.
0: No tiene. Iba a decir una cosa porque tú me haces pensar mal, pero bueno, eso es lo que estás provocando por tu famoso mundial, Julio.
1: El mundial que da mucho de qué hablar, ¿eh?
0: Ah, no, claro. Y seguí la presidenta hoy dijo: bájenle un poquito a los precios, no nos alcanza ni para un refresco, ni para un agua.
1: Ni para las amargas.
0: Las amargas no te alcanzan. Si no te alcanzan para un agua de 300 pesos, pues ¿cuánto es una cerveza?
1: No, imagínate. La verdad es que están muy, muy elevados los precios. Y pero menos en algunos lugares aquí en Chetumal, ¿eh?
0: Tuve que hacer un... ¿También aquí?
1: Tuve que hacer mi tour estos días para poder informar bien a la gente.
0: ¿Y también están así de disparadas?
1: No,
0: sabes. Leve.
1: Más económico, nada más que si tienen mucho cuidado con los temas de los lemas del mundial. Y les tiemblan las patas, ¿eh? Porque apenas entra un cliente y dicen, cliente, bueno, o no vaya a ser que sean las autoridades que ya
0: nos
1: estén...
0: No, ya dijeron que no iban a inspeccionar así, que iban a recibir llamadas de parte de la gente que se siente afectada y una vez ahí ya se procede, no van a ver, según ellos, inspectores.
1: Deben haber dado mejor orientación, en vez de ir a castigar al empresario, llegas con el empresario, le das la orientación adecuada para que no caiga en una anomalía y si no acata lo que tiene que acatar... Cuchillo, compadre.
0: Le mueve nuestro aquí. Sí.
1: Pero Jorge no tiene bronca.
0: Jorge Durán se me hace que le va moviendo. Ya es momento del corte. Te queda información. Rapidito.
1: Es importante. Mira, Sandra Ramírez, la árbitra de este mundial, pues bueno, el día de ayer ya se presentó, estuvo magnífico su trabajo, y bueno, pues esta es la primera mujer que está brillando con luz propia en el escenario más importante del planeta. Estas son mujeres de oro, y bueno, pues también ahí está, por aquí se me está escapando, bueno, son dos, porque también llegó una de asistente, y que bueno, sin duda alguna están realizando un gran trabajo, Gonzalo, en este mundial. Y bueno, ya estaremos hablando de más información porque el fin de semana se realizó ya la Liga Premier de Baloncesto, 8 equipos participaron, abarrotado el Eric Paolo Martínez. Eso son las cosas importantes también que hay que apreciar, que algunos deportes pues se le está dando la debida calidez. Y por allá el Terofilia, que hizo un gran trabajo, pero si te gustas, mañana ya platicamos.
0: Sí, ya, córtale, mi chavo. Córtale, me están diciendo aquí que ya prácticamente el noticiero es tuyo. No, ya vámonos.
1: No lo digas, Susana.
0: No, demasiado, man.
1: No lo digas. Oye, con razón me puso en esta sección, Jorge, ¿no? No. Vámonos, 5 minutos. Y...
0: Sí, vámonos. Vámonos, un corte, Julio, gracias. Excelente tarde, nos escuchamos y nos vemos mañana.
1: A Jorge igual, un abrazo.
0: Gracias.
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0: Le daba cuenta de este escandaloso gasto que hace la presidenta municipal de Cancún, que quiere ser candidata a la gubernatura del estado, y hablo de Ana Patricia Peralta. Le digo que este escándalo de corrupción está sacudiendo, obviamente, ha sacudido los cimientos de la política después de que ha surgido esta historia de las bodas VIP orquestada por Ana Patricia Peralta, esta alcaldesa de Cancún. Esta mujer señalada por acusaciones de corrupción y desaparecer por obra de magia, más de 130 millones de pesos en ayudas sociales, hoy vuelve a estar en el ojo del huracán. Este documento, identificado con el número MBJSDIF-175-2025, detalla un banquete para eventos de bodas colectivas en la ciudad de Cancún. La alcaldesa autorizó el desembolso de la asombrosa suma de 2,300,000 pesos a la empresa New Production SADCB, cuyo propietario es Víctor Hugo Hernández González, un amigo muy cercano a esta presidenta municipal. Según explica el contrato, se pagaron 2,300,000 pesos por la compra de 1,400 platillos, lo que equivale a la escandalosa cifra de 1,600 pesos por plato. Y lo que se sirvió, pues, es el famoso cordon bleu, como le he venido dando cuenta. Imagínese usted, 1,400 pesos, una pechuga rellena de jamón y queso, bañada de una cremita, y ya con eso, pues ahora sí que ya justificaba los 1,400 pesos por platillo. Me dice alguien, es que aquí seguramente contemplaron la vajilla, las mesas, el... No. Eso fue otro gasto en paralelo que nada tiene que ver con este que se pagó a New Production SADCB. Y le vuelvo a repetir la suma, 2,300,000 pesos por 1,400 platillos. Y obviamente lo único que contemplaba eran dos aguas o dos refrescos. Y párense de contar. Dígame si no es una gandallez ese tipo de contratos leoninos que realizan las autoridades. Y con estos antecedentes, esta señora quiere ser presidenta, no presidenta, gobernadora del estado. Es tiempo del resumen.
5: Quintana Roo se blinda ante la temporada de huracanes 2026. Ante la temporada de huracanes 2026, el gobierno de Quintana Roo cuenta con un seguro paramétrico que puede entregar hasta... Quintana Roo se blinda ante la temporada de huracanes 2026. Ante la temporada de huracanes 2026, el gobierno de Quintana Roo cuenta con un seguro paramétrico que puede entregar hasta 200 millones de pesos en caso de daños por ciclones. La secretaria de Gobierno, Cristina Torres Gómez, informó que la póliza costó 52,520,474 pesos. Este seguro protege principalmente infraestructura pública estatal. Incluye 40 millones para arrecifes y 20 millones para lluvias atípicas. La activación de los recursos dependerá de la intensidad del huracán. En categoría 5 podría liberarse el monto total. Se requiere la declaratoria de emergencia y estudios técnicos previos. Sargazo no da tregua. Quintana Roo supera las 63,000 toneladas recolectadas. La Secretaría de Marina reforzará sus acciones ante la fuerte arribazón de sargazo en Quintana Roo. En lo que va de 2026, ya se han recolectado más de 63,000 toneladas. Se cuenta con información de próximas oleadas, por lo que se atacará el problema en zonas alejadas de la costa para evitar que llegue a las playas. Actualmente hay casi 9,000 metros de barreras antisargazo instaladas en Benito Juárez, Puerto Morelos, Playa del Carmen, Tulum y Majahual. Se colocarán 6,000 metros más durante el resto del año. Crisis pesquera en Xcalac. 21 días sin poder salir a pescar. Más de 50 pescadores de Xcalac en el municipio de Tompe Blanco acumulan 21 días sin faena debido a fuertes marejadas, vientos y una arribazón histórica de sargazo. Las pérdidas superan los 230,000 pesos. Los trabajadores del mar se encuentran en plena veda de langosta y denuncian la falta total de apoyos alimentarios o económicos por parte de las autoridades. Además, el sargazo afecta motores de embarcaciones y el turismo local ha disminuido considerablemente. Los pescadores piden intervención urgente de los tres niveles de gobierno. Permisos caros afectan a vendedores del Food Fest en Cancún. Comerciantes del Food Fest en Cancún reportan dificultades para recuperar su inversión. Los permisos llegaron a costar hasta 5,000 pesos, aunque después bajaron a 1,500 pesos. De 20 vendedores iniciales, la mitad ya se retiró por baja afluencia. Solo los días de partidos de la selección mexicana, como México contra Sudáfrica, registraron buenas ventas. Los locatarios critican la falta de promoción y señalan que el público prefiere llevar su propia comida para ahorrar. Esperan recuperarse en las próximas fechas de alta demanda. Polémica por el proyecto Titán en Cancún. El proyecto Titán, que contempla la remodelación de la sede central de la Secretaría de Seguridad Ciudadana y Tránsito en Avenida Xcaret con prolongación La Luna, el cual proyecta una inversión de hasta 128 millones de pesos, además de la modernización de la base de la policía turística y la construcción de 3 nuevas comisarías, genera inconformidad. Policías fueron trasladados temporalmente a la Academia de Policía en la región 248, lo que les aumenta gastos y tiempos de traslado. Algunos deben tomar hasta 3 combis. Ciudadanos cuestionan el monto y piden priorizar baches, calles y más personal policial.
0: Ya hace unos minutos, hace unas horas, para ser precisos, este hombre, quien es el secretario de Seguridad Ciudadana en Quintana Roo, Julio César Gómez Torres, dio a conocer los pormenores de este evento que está dando la vuelta a las diferentes rotativas en el ámbito nacional, producto del asesinato de una persona en esa marisquería, de la cual hemos venido dando cuenta a lo largo de este noticiero. El secretario de Seguridad Ciudadana hace unas horas pues ha dicho que se está investigando el caso, y lo cierto es que la papa caliente la tiene en ese momento este funcionario.
8: Varios meses que no tenemos idea de investigar el impacto. Está, ya hemos

0: requiriendo para sumar a este esfuerzo para poder dar con los productos responsables, seguramente veremos como. Entonces, son eventos aislados, la seguridad del Estado se ha fortalecido, revisamos todos los días lo que nos sucede en el Estado, hasta de eventos, de accidentes,
1: Es el secretario de Seguridad Ciudadana de Quintana Roo explicando estos pormenores. Dice él que se ha incrementado la seguridad en todos los municipios de la entidad, sobre todo en Tulum, y dice que se está investigando este escandaloso hecho que hasta ahorita, le digo, tiene el reporte de una persona que lamentablemente perdió la vida. Y bueno, antes de finalizar esta edición, de veras que se necesita ser uno muy lerdo, muy lento, vamos a llamarle así. Usted seguramente me entiende la palabra que le quiero dar a entender. Pero lentos, lentos. ¿Sí se acuerda de este hombre que es regidor del municipio de Tulum? Eleazar Masquini. Este hombre que es hermano o medio hermano del que fuera presidente municipal de Tulum, Víctor Mastá. El que salió en unas fotitos en un jet en las plataformas de Facebook, en Instagram y en Twitter también estaba este señor. Bueno, la semana pasada, la dirigencia estatal de su partido, el Partido Morena, le dijo, bájale a las publicaciones, bájale al glamour, bájale a estar dando a conocer en dónde comes, en dónde desayunas, en aras de estar ahora sí que en el top ten de los nuevos ricos. Bueno, hoy este mismo hombre, este mismo personaje, en aras de limpiar su imagen, él mismo, él solito, nadie más que él, sube una imagen en donde está en una cafetería y le pone de título: el verdadero valor del servicio público está en los símbolos, sino en generar, dice este hombre, oportunidades para más familias y que éstas tengan bienestar. Eso es lo que dice en la fotito en donde sale tomando un capuchino. Pero se le olvidó quitarse un reloj que vale más de $90,000. Y tiene una colección de relojes que mañana le voy a dar cuenta de ellos. Y él solito, él ha subido sus fotografías y todos y cada uno de estos relojes pues aparecen en mano de este personaje. Y este hombre, le digo, se le olvida quitar el relojito. Bueno, ¿para qué quiere? Ahorita lo están volviendo a entundir en las redes sociales diciéndole pues todo tipo de calificativos de los que usted seguramente se acordará. Pero bueno, así las cosas con estos funcionarios. Se necesita ser muy, muy lento para volverla a regar. Le dijeron, no subas fotografías. Y no hizo caso. Las volvió a subir y ahora con relojitos, y le digo, de estos, este es un reloj relativamente barato comparado con otros que tiene este mismo personaje. Es un Rolex, el que tiene este señor en esta cafetería, y le dijeron, ya no te los pongas o no saques las fotos. Y las volvió a subir. Pues ya acabamos, estoy platicando aquí con mi compañero en los controles, Jorge Durán, a quien yo le agradezco esta tarde. Jorge, tú le sigues moviendo ahí a la matraquita, al relojito, porque se me va. Pues ahora sí que saluda a la gente que nos hace el favor de escucharnos. Gracias, Jorge. ¿Sí le mueves, verdad?
2: No le muevo, no.
1: Sí, la hora se me
2: cuando fue. Las noticias son buenas, el tiempo se va.
1: Se va rápido.
2: Se va muy rápido, así es.
1: Ha de ser eso, Jorge, ya me la cambiaste. Pero bueno, vamos a distensar después de tanta nota de este tipo con una rolita. Con ánimo para empezar esta semana y darle, ahora sí que con muchas ganas a la chamba, con muchas ganas a lo que usted esté haciendo. No me resta más que decirle que de las notas más relevantes usted ha sido enterado. Lo demás ya es historia.

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0: 6 de la tarde con 12 minutos.
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0: Es Dua Lipa, Electricidad. Cuatro minutos y las siete.
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